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1: Entérese de lo que sucede en el estado de Hidalgo. A unos días del inicio de la temporada de huracanes y ciclones en México, se mantienen activos en la entidad los protocolos de prevención y atención ante fenómenos hidrometeorológicos, con el objetivo de reducir riesgos para la población. Así lo indicó el subsecretario de Protección Civil y Gestión de Riesgos en la entidad. Señaló que las condiciones climáticas que enfrentará Hidalgo dependerán de diversos factores meteorológicos, los cuales podrían generar lluvias fuertes en periodos cortos, alternadas con lapsos prolongados de sequía. Explicó que existe la probabilidad de que el fenómeno del Niño incremente 2% la temperatura del Pacífico, lo que favorecería condiciones de mayor humedad, pero también periodos de estiaje.
2: Pero hay una característica especial: va a haber presencia de lluvia, pero por cortos periodos de tiempo con gran cantidad de agua. O sea, la temporada de lluvias sí va mayo, junio, vamos a tener lluvias, y se va a intensificar en septiembre y octubre. De junio a septiembre sí vamos a tener presencia de lluvias, pero no muy constante. Pero sí, la sequía va a ser en el país y va a estar presente.
1: En Tula, sobre la carretera Michimaloya, se generó la detención de dos hombres y el aseguramiento de aproximadamente 90.000 dosis de presunto cristal. De acuerdo con una denuncia ciudadana, los sujetos presuntamente realizaban actividades relacionadas con la distribución de narcóticos a bordo de una camioneta, por lo que agentes estatales implementaron acciones de búsqueda, localización y detención de los individuos. Además, las autoridades aseguraron la camioneta y diversos paquetes que contenían cerca de 27 kilogramos de sustancia granulada con características propias del cristal.
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1: Voz de la información, Yolanda Karina Pérez.
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1: Excelente lunes 11 de mayo de 2026. Arrancamos la semana con ustedes desde aquí, la cabina de Super Estéreo 100.5 FM en Enfoque Regional, en su emisión de las 6 de la tarde. Carlos Domínguez nos acompaña esta tarde desde cabina de controles. Mi nombre es Alma Raquel Linares y lo invito a que se ponga cómodo para mantenerse informado de la mano junto conmigo. Hay muchos temas de los que vamos a hablar durante esta media hora informativa, y es que hubo un gran debate tras anunciarse la propuesta del cierre del ciclo escolar antes de lo planeado. Ante esto, autoridades federales establecieron un diálogo, tanto con docentes, padres de familia, y se acordó que no habrá ningún cambio al calendario escolar que ya estaba establecido. Más adelante le daré más detalles sobre esto. Además, por otro lado, la Secretaría de Desarrollo de Hidalgo, de Desarrollo Económico, anunció una importante inversión al estado con la llegada de una farmacéutica canadiense como parte del Polo de Desarrollo de Zapotlán. Se espera que esta inversión, esta llegada de esta empresa, genere muchos empleos e impulse el desarrollo económico. Por otro lado, en Atotonilco de Tula, vecinos bloquearon las obras del Tren México-Querétaro. Denunciaron afectaciones en calles por el paso de maquinaria pesada. Mientras tanto, en Tizayuca también se registró una protesta. Los habitantes del sur juntaron firmas para pedir ayuda federal ante la posible contaminación industrial en el río Papalote. Pues yo le invito a que se quede con nosotros para enterarse de esto y más aquí en Enfoque Regional.
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1: Durante la conferencia matutina de este lunes, la presidenta de México, Claudia Sheinbaum, aseguró que las posibles modificaciones al calendario escolar no se aplicarán de manera uniforme en todo el país, ya que cada estado podrá realizar ajustes de acuerdo a sus necesidades. La mandataria explicó que la propuesta del cierre de ciclo escolar para el 5 de junio fue previamente acordada con las autoridades educativas estatales.
2: El fin de semana, ya saben, todo el mundo opinó, y lo primero que es muy importante que se sepa es que el calendario escolar que anunció el secretario de Educación, Mario Delgado, fue aprobado por unanimidad de todos los secretarios de Educación de los 32 o de las 31 estados y la Ciudad de México. Lo segundo, pues también hay que escuchar lo que se plantea. Entonces, se plantearon vacaciones muy largas y se va a volver a reunir para recoger pues esta visión de algunos padres y madres de familia.
1: Por su parte, el titular de la Secretaría de Educación Pública, Mario Delgado Carrillo, defendió que la propuesta para ajustar el cierre del ciclo escolar 2025-2026 responde a realidades innegables, como las altas temperaturas y los problemas de movilidad que podrían generarse en la temporada del Mundial de Fútbol. Sin embargo, el funcionario reconoció que en la discusión faltaron las voces de madres y padres de familia, así como docentes y otros actores del sistema educativo, por lo que planteó abrir un diálogo más amplio sobre el modelo actual del calendario escolar en México.
3: Tras la entrega de calificaciones, después del 15 de junio, se cae en un periodo que en realidad se aprovecha para la descarga administrativa hasta mediados de julio. Se mantienen las aulas abiertas realmente sin un propósito pedagógico, solo por cumplir un conteo. Se desvirtúa la dignidad docente y se convierte la escuela en una estancia forzada. Ese tiempo muerto a veces es burocracia que roba espacio a la convivencia familiar y a la salud mental de nuestra niñez. Además, hay una realidad insoslayable. Al cerrar la escuela, la carga del cuidado recae mayoritariamente en las mujeres. El sistema económico actual es insensible, obliga a las familias a buscar dónde dejar a sus hijos para poder trabajar. Es injusto que las empresas pretendan que el aula resuelva su falta de flexibilidad laboral. La escuela es un territorio de aprendizaje, no un lugar de resguardo de niñas y niñas por conveniencia del mercado. Reconocemos esta deuda con las cuidadoras y cuidadores. Y sin duda, para el magisterio, el descanso es un derecho laboral y una necesidad pedagógica. La estabilidad emocional del docente es la base de la calidad educativa. Por ello, propongo que en este consejo abramos la discusión y discutamos de raíz el calendario escolar.
1: Y bueno, pues finalmente tras esta reunión se determinó que el calendario seguirá conforme a lo que ya estaba establecido. O sea, el 15 de julio y no el 5 de junio como se había informado anteriormente. Así que la pregunta queda, ¿usted qué opina? Como cada semana, el gobernador Julio Menchaca Salazar informó sobre las acciones que mantiene el Gabinete de Seguridad de Hidalgo. Esto pues contra el robo de combustible y otros delitos en la entidad. Durante la reunión semanal de seguridad, se dio a conocer que en la colonia La Loma, en Pachuca, fueron detenidos en flagrancia 6 hombres que excavaban un túnel de aproximadamente 8 metros para extraer combustible de ductos de Petróleos Mexicanos. Además, en el municipio de Pasoyucan, autoridades aseguraron 8 vehículos que transportaban alrededor de 4.710 litros de gasolina presuntamente robada. En la comunidad de El Mercillero también fue localizada una toma clandestina y detenidos 2 hombres vinculados a estos hechos. Asimismo, se informó sobre el avance de las investigaciones contra 2 adolescentes señalados por una agresión con arma de fuego en Tula, así como la detención de 2 hombres en Atitalaquia por presunto robo a comercio. Finalmente, el gobierno estatal reportó que cuerpos de emergencia atendieron afectaciones provocadas por lluvias en 15 municipios, donde se registraron árboles caídos, encharcamientos y derrumbes. Además, se sofocaron 7 incendios y se logró la localización de 18 personas con ficha de búsqueda, entre ellas 11 menores de edad. 6:12 p.m. Durante la conferencia semanal del gobierno de Hidalgo, el titular de la Secretaría de Desarrollo Económico, Carlos Henkel Escorza, destacó cifras del INEGI en las que la entidad sobresale por su crecimiento económico y actividad industrial.
4: De acuerdo a los últimos reportes del Instituto Nacional de Estadística y Geografía, nos colocamos en primer lugar en crecimiento anual de la actividad económica en 2025, así como en primer sitio en crecimiento anual de competitividad con un avance de 11 posiciones. Y nuestra actividad industrial continúa posicionándose en el top nacional como una de las más dinámicas. En 2025 nos colocamos en segundo lugar por crecimiento anual.
1: En ese contexto, el funcionario confirmó que tras una gira de trabajo en Canadá, la empresa Solar International manifestó su interés de invertir en Hidalgo con un importante proyecto como parte del Polo de Desarrollo Económico en Zapotlán.
4: Hidalgo hoy se encuentra en un momento histórico, donde la planeación estratégica comienza a rendir frutos tangibles para nuestra gente. Recientemente viajé a Toronto, Canadá, para una intensa agenda de trabajo de 3 días para visitar a los ejecutivos de la firma Solar International Corp. Canadá, una empresa muy importante, y además también visitamos a cada una de sus filiales para detallar varios aspectos y continuar con las negociaciones de su intención de instalarse en nuestro estado.
1: Henkel Escorza señaló que se trata de una inversión histórica por parte de la farmacéutica Solar International Corp. Canadá, la cual contempla la generación de al menos 1.700 empleos directos. De esta forma, pues, impulsando significativamente la economía estatal.
4: Me llena de orgullo y satisfacción anunciar que Hidalgo se integra formalmente a la vanguardia de la industria farmacéutica global. Hemos concretado la firma de un memorándum de entendimiento con la firma canadiense Solar International Corp. Canadá. Esta prestigiosa empresa ha confirmado su decisión de invertir 2.000 millones de dólares en nuestro estado. El monto más alto invertido fuera de Canadá por una firma que no sea del sector de minería. se traduce en bienestar para las familias. La empresa estima la generación de 1.700 empleos directos. Y muy pronto estaremos dándoles la noticia del inicio del proyecto y la colocación de la primera piedra, concretando así esta inversión histórica. Se enfocará en la producción de ingredientes farmacéuticos activos, APIs, y medicamentos genéricos de última generación, así como en la construcción de un instituto de innovación, investigación y tecnología en el ramo. No solo estamos atrayendo capital, estamos atrayendo ciencia, desarrollo tecnológico y la creación de empleos de alto valor agregado. Lo más trascendente es que la mayoría de estos empleos serán de alta especialidad. Esto significa que nuestras universidades y centros de investigación tendrán un aliado estratégico para que nuestros egresados no tengan que salir del estado en busca de oportunidades. Esta mega inversión se establecerá en nuestro proyecto estrella, el Polo de Desarrollo Económico para el Bienestar, Reserva de Zapotlán.
1: También el gobierno de Hidalgo impulsó una estrategia llamada Hecho en Pueblos Indígenas. Se trata de una marca gratuita que busca proteger la identidad cultural de las comunidades originarias y fortalecer la comercialización directa de sus artesanías. Así lo informó el comisionado estatal para el desarrollo sostenible de los pueblos indígenas, Prisco Manuel Gutiérrez, quien explicó que la iniciativa se desarrolla en coordinación con el Instituto Mexicano de la Propiedad Industrial. La marca permitirá a las y los artesanos comercializar productos como textiles, alfarería, trabajos en palma, obsidiana y otras expresiones representativas de los pueblos indígenas.
5: La marca Hecho en Pueblos Indígenas es una iniciativa que se hace a raíz de poder defender los derechos de la cultura, de la iconografía de los pueblos indígenas. Una marca hecha por el gobierno que es absolutamente gratuita, que les puede permitir hacer ventas directas en sus domicilios, en sus regiones, e inclusive el gobierno del estado acompañó esta estrategia con los corredores artesanales.
1: Además, el proyecto contempla corredores artesanales y una plataforma digital para promover la venta directa, consultar ferias y exhibir productos, con el objetivo de ampliar su presencia en mercados nacionales e internacionales.
5: Es garantía de calidad, es garantía de lo que está bien hecho, con tiempo vida, en los pueblos indígenas. Si alguien quiere entrar a la página Hecho en Pueblos Indígenas, puede encontrar en qué días, en qué municipio se hace los tianguis, encontrar los lugares sagrados de los pueblos indígenas, las fiestas patronales, las ferias regionales que se vayan haciendo también en los diferentes municipios, y desde luego todo el compendio, todo el catálogo de las artesanías que puedan producir nuestros indígenas en el estado de Hidalgo.
1: Recordemos que actualmente se tienen identificadas cerca de 29.000 personas artesanas que podrían beneficiarse de este programa en Hidalgo.
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19: Gracias por continuar con nosotros. Ya son las 6 de la tarde con 21 minutos. Luego de el incremento que se dio del 20% en la tarifa del transporte colectivo, la secretaria de Movilidad y Transporte de Hidalgo, Lisbeth Robles, informó que próximamente se realizará la regulación formal de las tarifas del servicio de taxi, aunque aclaró que esto no significa que sea un incremento necesariamente. Sin embargo, la funcionaria no precisó tampoco una fecha para la implementación del nuevo tarifario en el servicio individual, aunque sí reiteró que debe quedar resuelto este año. Actualmente, en Hidalgo, no existe un tabulador oficial para el cobro de taxis, por lo que los costos varían entre una unidad y otra, sin estar sujetos a lineamientos establecidos. La Secretaría de Movilidad revisará durante este año el esquema tarifario en la zona metropolitana de Pachuca, con el objetivo de evitar abusos en los cobros y definir nuevas tarifas oficiales. Además, al ser cuestionada sobre la operación de aplicaciones de transporte, Lisbeth Robles hizo referencia a la plataforma Taxi Contigo. Escuchemos.
20: Recordemos que tenemos ahí una complicación normativa por el tema de la aplicación. Por eso dejamos primero el tema del incremento de la tarifa en colectivas. Ahorita ya vamos a la regularización formal para que no haya lugar a dudas con el tema de los taxis. No significa que sea incremento, sino que debe de quedar previamente establecido ya sin ninguna duda los montos correspondientes. En eso estamos ahorita y próximamente les vamos a dar.
21: ¿Cómo va ese tema con la aplicación? ¿Cómo va ese tema, el tema legal con Taxi Contigo?
20: Tenemos que resolverlo a la brevedad.
21: Todavía no hay fecha para que se resuelva.
20: No, pero tiene que ser a la brevedad ya, porque va de la mano de la otra.
21: ¿Qué sería resolverlo? ¿Tener una relación laboral con la empresa?
20: No es relación laboral. Hay actos administrativos que nos heredaron en la anterior administración y que tenemos que resolver de fondo.
22: ¿De cuánto iría la tarifa de los
20: taxis? No puedo hacer ningún anuncio. Queremos, lo hicimos también con el tema de incremento de la tarifa de transporte colectivo, no nos gusta generar especulaciones, solamente si va a quedar regulada de tal manera que no tengamos lugar a duda de cuánto.
22: Pero sí será este año.
20: Sí, por supuesto.
21: ¿Y la Taxi Contigo también este año?
20: Sí, por supuesto.
19: Informarle que el gobierno de Hidalgo mantiene de manera permanente las acciones para atender la problemática del lirio acuático en la presa Endo. Mantiene la operación de 3 máquinas trituradoras y una brigada integrada por 12 personas. Así lo informó la titular de la Semarnat, Mónica Mixtega Trejo. La funcionaria explicó que desde octubre de 2024, cuando se autorizó el ingreso de la maquinaria, la presa registraba alrededor de 980 hectáreas infestadas de lirio acuático. A la fecha, se han intervenido más de 650 hectáreas, principalmente en el vaso de la presa y en la zona sur, a la altura de Santa Ana Huehuepan. Indicó que las labores se realizan de lunes a viernes en un horario de 6:30 de la mañana a 6:30 de la tarde y destacó que desde el inicio de las acciones se cuenta con el apoyo de Pemex mediante el suministro de combustible para operar la maquinaria. No obstante, señaló que aún quedan más de 500 hectáreas pendientes de atención debido a que la biomasa del lirio acuático duplica su crecimiento cada 16 días. Esto según datos de la UAM Azcapotzalco. Finalmente adelantó que para 2026 la Semarnat contempla adquirir una nueva trituradora de lirio acuático, una una retenida de acero y 6 motores fuera de borda para fortalecer la capacidad operativa en la presa Endo. Por otro lado, a días de que vence el plazo establecido por directivos de la Comisión Nacional del Agua para la conclusión de las obras de revestimiento de canales, integrantes del Movimiento en Defensa de las Aguas Negras expresaron su preocupación, por lo que ellos señalan deficiencias que aseguran pues presentan el primer bloque de la obra. Los campesinos y usuarios en el canal de Fuerza Tlamaco-Juando, encabezados por Rosendo Cruz Rufino, señalaron su inquietud ante las condiciones en las que podrían operar los canales de cara al próximo ciclo agrícola primavera-verano.
0: Yo ya me andaba que se abriera la compuerta. Yo lo dije la vez pasada cuando un compañero dijo, se va para el mes. No, yo no acepto. Dije, el 8 quedaron de abrir las compuertas. El 8 las abrieron. ¿En qué pasó? Lo que hemos dicho. Resulta que una piedra se terminó. Empezó a entrar agua. Ahí está el asunto. Las compuertas no sellaron. Hoy agradezco al director de Conagua, Efraín Morales, que inmediatamente que se echó una piedra, dice, ay, les va un especialista con doctorado puntualmente en el sistema hídrico, construcción, ¿no?, civil, hidráulica. Por eso me dije que entra el agua. Hoy en la mañana hablé con Brambila y le dije, no, te digo una cosa. El 15 o el 15 es hasta donde quedamos, hasta el tanque, para que hoy sí se dieron cuenta y planifiquen. Antes de que echemos agua, el 15, hoy en la mañana hablé, el 15 sin falta llega el agua hasta cuando, hasta Tetepango y hasta Ulapa. No, yo no me iba a esperar un mes. ¿Qué va a pasar ahorita? Como no es fácil botar una piedra, van a echarle, le van a echar malla electrocutada, el cemento más grueso, secante para que el 15 ya corra el agua. Yo les pido de favor que todos nos emocionemos, porque de alguna u otra manera, el tener un canal revestido, yo creo que es histórico.
19: En cuanto a los repartidores, desde el área de inspección se informó que ya se plantea un plan de riego.
4: Los repartidores, hay algunos que ahorita con el agua que se metió, algunos que estaban en construcción, pues ya no se pudieron terminar el día viernes. Por eso es también un poquito el detalle de las filtraciones y retrasos. Pero más en cambio, pues nosotros tenemos ya nuestro plan de riego bien establecido. Creo que el viernes el ingeniero Florencio dio más o menos un panorama de lo que traemos para lo que vamos a manejar. Bueno, yo como inspector, pues tengo que ser un poquito equitativo, no un poquito, mucho equitativo con mis 4 canaleros para que pues vayamos atendiendo de la mejor manera. Sí queremos un poquito la sensibilidad de ustedes como usuarios, que se entiendan. Sabemos de las necesidades de los 7 meses que han tenido sin agua. Pero sí queremos un poquito de sensibilidad también para con ustedes, para con nosotros en la repartición.
19: Vecinos de la comunidad de El Portal en Atotonilco de Tula bloquearon este lunes los accesos utilizados para las obras del Tren México-Querétaro. Esto en protesta por las afectaciones que aseguran ha provocado el paso constante de maquinaria pesada en calles y caminos de la zona. Los vecinos denunciaron daños severos en las vialidades que diariamente utilizan las familias de la comunidad, situación que ha generado inconformidad debido a que muchas de estas calles fueron construidas y mantenidas con recursos y esfuerzo de los propios habitantes. Durante la manifestación, pobladores informaron que personal relacionado con la obra se acercó para dialogar y adelantó que podrían arribar representantes de la SEDATU, así como autoridades municipales y estatales. Sin embargo, los habitantes dejaron en claro que su principal exigencia es la presencia de representantes del gobierno federal para asumir compromisos concretos respecto a las afectaciones generadas por la construcción del Tren México-Querétaro. Y quienes también se manifestaron fueron habitantes de distintas colonias del sur de Tizayuca, donde realizaron una reunión vecinal a un costado del río Papalote para recabar firmas y solicitar la intervención del gobierno federal ante la presunta contaminación industrial que, aseguran, afecta desde hace más de una década a miles de familias de la región. Los vecinos denunciaron que empresas continúan vertiendo desechos al afluente, provocando fuertes olores y posibles riesgos sanitarios en zonas como Nuevo Tizayuca, Unidad Habitacional, Lázaro Cárdenas, Las Joyas, Florencia y Diamante, entre otras comunidades cercanas.
9: Yo no soy política ni soy nadie, soy madre de familia que me está afectando mi salud y necesito que alguien me ayude. Yo le voy a decir a todos los vecinos lo que tenemos en el... Y eso es lo que quiero, que ustedes divulguen. Y si es necesario este documento, que se haga público. Que nos pilla, está bien, que no nos entuben como dicen, pero que nos quiten ese drenaje, porque nuestro drenaje está, están, son tres drenajes que nos llegan. No nada más es el drenaje de la cuenca lechera, ¿eh? Nosotros fuimos y visitamos la zona industrial. ¿Y saben cuántas fábricas tenemos? 320 fábricas. ¿A quién denunciamos? Si todas contaminan. Y con todas las pruebas y sus firmas de ustedes, es una demanda a municipio, una demanda que se hace.
19: De acuerdo con los testimonios, algunas sustancias podrían contener componentes cancerígenos, por lo que pidieron la intervención de instancias federales, ambientales y de salud pública.
10: Yo soy nueva en Tizayuca, tengo 9 años viviendo aquí. No se había dejado este proceso, pero hoy que me vengo enterando, yo creo que es conveniente que todos le demos difusión, porque nos está afectando. Si ustedes vienen y se paran en este momento, huele y nos está picando la garganta. La vez pasada, como dijo la vecina, pedí la ambulancia y no te dicen nada, no te hacen nada. Entonces, ¿qué esperan? ¿A que algo suceda más grave? ¿A que nos empiece a dar cáncer porque no sabemos cuál es lo que está pasando? Yo creo que es momento de unirnos.
13: Se mandaron a hacer estudios traumatológicos, pero se les dio ninguno. Porque teníamos temor de que químicos venían en el agua. Prometió darnos
14: una cosa
13: para checar todos los químicos que venían en el agua.
15: Horrible.
19: Durante esta reunión, los habitantes señalaron que existen documentos donde presuntamente aparecen obras ya ejecutadas y con presupuesto aprobado desde hace años, entre ellas el supuesto entubamiento de tramos del río Papalote, plantas de tratamiento y hasta una infraestructura hospitalaria. Sin embargo, aseguran que muchas de estas obras no existen o permanecen inconclusas. Gracias por permanecer con nosotros, ya usted está informado y antes de despedirme yo le invito a que se mantenga en sintonía porque en unos momentos más, en punto de las 7 de la noche, nuestro compañero Jesús González, como siempre, va a estar presente en la mesa de análisis en vivo aquí en Super Estéreo 100.5 FM como parte de Enfoque Regional, también con los colegas de Además Noticias y Satélite. Los temas que se van a abordar en esta noche son la problemática del lirio acuático en la presa Endo y la presencia del mosco culex, así como Hidalgo en los Pinos, que se presentó junto con Cultura, Arte, y de invitado especial está Sergio Maya. Así que póngase cómodo, siga sintonizando, hasta aquí me despido. Gracias Carlos Domínguez en cabina de controles, mi nombre es Alma Raquel Linares, nos escuchamos mañana.
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0: leyenda.
1: Hay futbolistas que buscan la grandeza y hay otros que la persiguen con una obsesión que roza lo inhumano. Cristiano Ronaldo no solo quiso ser el mejor, decidió construirse para lograrlo.
2: Muchas gracias, afición. Este es para vosotros. ¡Sí!
1: Nació en Madeira, Portugal, en 1985 en una familia humilde. Su padre trabajaba como utilero y su madre hacía todo lo posible por sostener el hogar. A los 12 años tomó una decisión que cambiaría su vida: integrarse al Sporting de Lisboa. Vivió solo, lejos de su familia, en una etapa donde muchos apenas comienzan la adolescencia. Poco después, enfrentó uno de los momentos más delicados de su vida. Fue diagnosticado con una taquicardia que pudo haber frenado su carrera. Fue operado siendo muy joven. Días después, ya estaba entrenando de nuevo. Su talento explotó en aquel amistoso ante el Manchester United en 2003. Esa noche no solo convenció a sus rivales, los impresionó. De ahí surgió su fichaje. En Inglaterra, entendió que el talento no era suficiente. Transformó su cuerpo, su disciplina, su mentalidad. Pasó de ser un extremo habilidoso a un futbolista total. En el Real Madrid, alcanzó cifras que parecen irreales. Goles en todas las competiciones, récords históricos y noches europeas que lo colocaron en la cima del fútbol mundial.
3: ¡Into Ronaldo! Every time they need a goal, Cristiano Ronaldo finds it. It's another one in the Champions League.
1: Luego vinieron la Juventus, su regreso al United y su etapa en el Al Nassr, donde sigue rompiendo marcas incluso en la madurez de su carrera.
3: Let's fly. Oh, what about that? And that is why Cristiano Ronaldo remains a legend.
1: Con la selección de Portugal, pasó de ser promesa a símbolo nacional. Levantó la Eurocopa 2016 y convirtió a su país en campeón por primera vez. Y rumbo a la justa mundialista de 2026, desafía la lógica del tiempo con la intención de seguir compitiendo.
4: Ah, mucha alegría. En primer lugar, por esto que yo dije hoy, esta generación merecía un título de esta magnitud, también por nuestras familias.
1: Entertaining. Pero hay detalles que explican su historia más allá de los títulos. Cristiano no tiene tatuajes para poder donar sangre con regularidad. Ha financiado tratamientos médicos para niños de forma anónima. Y mantiene una rutina física y alimenticia tan estricta que su edad biológica ha sido medida como menor a la real. Dato que se queda, Cristiano Ronaldo no solo entrena para ganar partidos, entrena para no envejecer dentro de ellos. Porque Cristiano no solo es un futbolista, es una construcción diaria. Y en un deporte donde el talento suele ser el punto de partida, él decidió que su mayor arma sería otra: la obsesión por no dejar de ser el mejor.
5: Para la fiesta del fútbol, Nadim Asjani.
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4: CEP Hidalgo confirma cierre de clases el 15 de julio.
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3: Manteniéndolo informado, esto es El Avance Noticioso. Buenas noches. El ingreso del Frente Frío 50 provocará condiciones climáticas severas en gran parte de Hidalgo del 11 al 14 de mayo, con pronóstico de lluvias torrenciales, descenso de temperatura, fuertes rachas de viento y posible caída de granizo. De acuerdo con reportes meteorológicos, las precipitaciones podrían presentarse con actividad eléctrica y granizadas, principalmente en regiones serranas y zonas altas del estado. Además, se prevé un ambiente frío durante noches y madrugadas en municipios de la Sierra y Altiplano Hidalgo. Las autoridades también alertaron sobre rachas de viento superiores a los 70 kilómetros por hora, las cuales podrían ocasionar caída de árboles, anuncios y daños en infraestructura ligera. Las regiones con mayor riesgo son la Huasteca, la Sierra y el Altiplano. La Secretaría de Educación Pública de Hidalgo informó que el calendario oficial de 185 días para el ciclo escolar 2025-2026 se mantendrá sin modificaciones, por lo que las clases concluirán el próximo 15 de julio del presente en escuelas públicas y particulares incorporadas al Sistema Educativo Nacional. Detalló que la decisión fue aprobada por unanimidad durante una sesión del Consejo Nacional de Autoridades Educativas, donde se acordó respetar el calendario previamente establecido para educación básica y media superior. Con ello, quedó descartado cualquier ajuste al ciclo escolar en Hidalgo y se ratificó la fecha oficial del cierre del periodo académico, 15 de julio 2026.
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3: 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Que descanse. Voz de la información, Yolanda Karina Pérez.
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5: Es lunes y como todos los lunes estamos iniciando una vez más la mesa de análisis de Enfoque Regional de Además y de Satélite Televisión. Gracias por estar con nosotros a través de Super Estéreo 100.5, al micrófono tu amigo y servidor Jesús González. Y me da mucho gusto saludar como todos los lunes a mis compañeros y amigos, Jess Huerta de Además. ¿Cómo estás, Jess?
6: Hola, ¿qué tal, amigos? A todos los amigos que nos siguen a través de Además, de Satélite, de la radio de 100.5. Muy bien, Jesús, muy bien, Agus. Aquí contenta de saludarnos nuevamente un lunes y con temas bien interesantes. Híjole, siempre traemos temas bien interesantes, sí, pero sí. El día de hoy creo que es un tema ya de bastante tiempo y pues estamos muy contentos de que el día de hoy se encuentren con nosotros dos importantes invitados.
5: Claro, Agustín Mejía de Satélite Televisión.
7: Pues muchas gracias, gracias a todos los que nos siguen a través de las redes sociales de Satélite TV, a Jess, a Chucho, temas importantes de analizar. Y pues gracias a los invitados. Es importante también conocer el comentario y la opinión de la gente que nos escucha a través de Super Estéreo, a través de las redes sociales de Además y por supuesto de Satélite TV. Déjenos su comentario para darle lectura y por supuesto también analizar lo que opina la gente.
5: Claro, esta mesa de análisis se hizo con la intención de poner sobre la mesa temas importantes. No solamente que vengan funcionarios, no solamente que vengan diputados, que vengan secretarios de Estado, que venga también la gente, que es la más importante, que venga el pueblo, porque todos somos pueblo. Y me da mucho gusto saludar el día de hoy a dos personas que están haciendo un trabajo importante, levantando la voz por lo que está sucediendo en la presa Endó y que nadie puede cerrar los ojos. Hay un problema bastante grave en la presa Endó que tiene que ver con el hilo acuático y que tiene que ver con el mosco culex. Es una realidad. Ahí no podemos decir otra cosa. Esa es la realidad. Y por eso me da mucho gusto saludar a Miguel Luna, delegado de Santa María Michimaltongo, aquí en Tula. Delegado, ¿cómo estás? Excelente tarde. ¿Cómo te va?
8: Bien, gracias. Un saludo a tu auditorio y a todos que nos escuchan por mente de la radio. Muy bien, mira, aquí nos haces la invitación para manifestar qué es lo que está ocurriendo en el área del occidente de Tula, ¿no?
5: Claro.
8: Que tenemos un problema muy grave de salud. Entonces, ojalá y aquí haya personas que les interese el tema y nos puedan apoyar, ¿no?
5: Claro, y sobre todo que se escuche. También saludo con mucho gusto a Valentín Lugo, él es comisariado ejidal de San Francisco Bojay, también en Tula. ¿Cómo está, comisariado? Excelente
9: bien,
5: día.
9: Bien, gracias. Gracias por darnos el apoyo de llegar a su auditorio y que seamos escuchados con este gran problema que tenemos todos los pueblos ribereños.
5: Excelente. Gracias. Aquí es importante destacar que también se hizo la invitación a través de distintos medios a gente que viene en la lucha, como el profesor Noel Holguín, el profesor José y otros más, porque esto es un problema bastante grave. Es un problema delicado. ¿Qué está pasando en este momento en las comunidades ribereñas de la Presa Endo, delegado? Platícanos.
8: Sí, mira, la inconformidad que tenemos o el por qué hemos alzado la voz, porque llevamos 3 años y es algo insoportable el mosco, Culex. O sea, la contaminación de la Presa Endo y el lirio acuático, desde que la presa se construyó, siempre hemos tenido ese problema. Lo que hacen los gobiernos es atacarlo un ratito, lo calman y se vuelve a producir. Entonces yo siento que con agua ha descuidado su chamba, ¿no? O sea, no se ha mantenido de darle un mantenimiento a la presa. Sí. Y hace 3 años se intensificó el mosco. O sea, ahorita es un infierno. Tenemos mosco a todas horas, día, noche, si llueve, si hace calor, el mosco es insoportable. Yo creo que los animales de corral,
5: sí,
8: cualquier tipo de animal que tengas afuera de tu casa, lo matan los moscos. Entonces, si tú tienes unas gallinas, tienes un cerdo o lo que sea, no puedes tener nada, vaya. Entonces, pues sí, creo que sí es injusto para nosotros, que te das cuenta, la periferia de la presa,
5: sí,
8: pues la economía está muy muy baja, pues. Entonces, tener un animalito, pues te ayuda a irla pasando, ¿no?
5: Sí.
8: Entonces, esa es nuestra incomodidad, que nos quiten el mosco, es una. Y dos, el lirio acuático. El origen es el lirio acuático. Quitando el lirio acuático, se acaba, pero aquí hay una cuestión que dijeron el director de Conagua, dijeron que iban a extraerlo, o sea, no, la función no es extraerlo. Hace unas décadas atrás tuvimos el mismo problema,
5: sí,
8: y lo que ha dado solución es trituración. Queremos, okay, que se triture el lirio.
6: Pero oiga, desde que empezó este problema, que fue hace 3 años, los pobladores han sido muy insistentes en decir que el lirio se tiene que triturar, y pareciera como que el gobierno tiene oídos sordos, porque por más que ustedes les dan, es la solución, ustedes lo han dicho, esa es la solución, y no lo hacen.
8: Claro, mira, creo que desde un principio se les ha dicho que es trituración.
6: Uh-huh.
8: El gobierno ha querido como dar otras opciones.
5: Sí.
8: Y sí, ya ahí está trajeron bandas, trajeron unas dragas para poder extraerlo y tirarlo a las orillas de la presa. Pero ¿sabes cuál es el problema? Que ese lirio también es contaminación, porque lo estás tirando a la orilla de la presa y tú pasas y huele horrible, hay moscas, y con el sol se volatiliza y el olor es horrible. O sea, tú estás respirando realmente otra vez otra contaminación más. Uh-huh. Entonces, lo que queremos es triturar. O sea, la gente, el gobierno dice, no, yo quiero extraerlo y nomás lo voy a extraer. No le demos vueltas. ¿Para qué le damos tantas vueltas? La solución es triturarlo.
5: Comisariado.
9: Sí, este problema, como lo dijo el compañero, ya tiene tiempo. Y hace 3 años que se ha estado insistiendo. Se ha ido a la Cámara de Diputados, a la Ciudad de México. Se han firmado minutas con Conagua, del Estado, que no han cumplido. Y en todas las minutas que hemos firmado, se ha pedido la trituración.
5: Sí.
9: Ese es nuestro pedir, urgente, que se triture. Triturando el lirio, automáticamente el mosco se acaba. ¿Por qué? Porque es su hábitat natural del mosco.
5: Claro. El año pasado, adelante,
7: este tipo de acciones que no han tenido resultado, pues también les ha costado como el puesto a algunos funcionarios, ¿no? Como lo fue Vázquez Bracho, que pues durante mucho tiempo pues no hubo resultados y se hacían otro tipo de acciones. La semana pasada hicieron ya ustedes algunas manifestaciones, siempre pacíficas,
8: claro,
7: pero ya exigiendo pues una solución clara al gobierno del estado, al gobierno federal sobre todo, porque el gobierno del estado pues sí los ha apoyado con algunos temas, pero ¿Cómo ustedes vieron este resultado de estas manifestaciones? Porque se anunciaron recursos de Pemex para ya adquirir una trituradora, para dar también diésel, y sobre todo se han implementado otras acciones como es la fumigación por calle en algunas comunidades, y también se implementó el uso de un dron, ¿no? Platíquenos sobre esto.
8: Sí, mira, claro, aclarando, nuestra manifestación siempre van a ser pacíficas. No queremos violencia porque invitamos a nuestros vecinos, a nuestras mujeres,
5: familiares.
8: Claro. Entonces no queremos ningún tipo de agresión, pero sí queremos de una forma ser escuchados, porque ya lo hemos hecho, como dice el comisariado, por minutas, en reuniones, y parece que no nos escuchan. Entonces lo que queremos es pacífico, y te vuelvo a mencionar, anda un dron ahorita, prometieron tres drones, anda uno nada más, y este no anda fumigando, anda tirando un químico sobre la presa, sobre el agua, para controlar la larva del mosco, que no se desarrolle, vaya. Entonces, las fumigaciones que queremos nosotros es que fumiguen el lirio, pero con ambioneta. La presa es demasiado grande, el dron no alcanza a llegar hasta el centro. El que trae el dron tiene que andar alrededor de la presa para poder...
6: A las orillas
8: para poder arrimar el dron. Entonces, lo que nosotros también requerimos es que fumiguen con una avioneta, que fumiguen toda la presa y las orillas de la presa. Yo digo porque el químico que ocupan, no soy químico, ¿verdad?
5: Sí.
8: Pero no queremos que también dañe a nuestro ecosistema.
5: Claro.
8: Que vaya a matar las abejas, las mariposas o algo. Entonces, pues si el problema está dentro del lirio, vamos a atacar el lirio.
5: Claro.
8: Fumiguen con avioneta sobre el lirio y en las orillas.
5: ¿No? Comisariado, adelante.
9: Sí, este sistema que comenta de la avioneta ya lo hicieron en un tiempo atrás.
5: Así es.
9: Y fue viable porque resultó. Funigaron a la par, trituraron y funigaron. Y funigaron en casa por casa y por calles. Eso es lo que ahora estamos pidiendo, porque ese sistema sí dio resultado.
5: Okay.
9: Ahorita las fumigaciones son insuficientes. Es una brigada de 4 o 5 personas que no acaban ni de fumigar una comunidad. Entonces, somos 23 comunidades afectadas, más las que ya están saliendo afectadas, porque Tepetitlán ya nos reportan que tiene muchos zancudos, Sayula. Entonces, si el gobierno sigue dejando esto, pues al rato va a ser peor.
5: Claro. Ahora, en el tema de la trituración, me tocó darle cobertura cuando anunciaron que no querían triturar el lirio, querían sacarlo de raíz para que ya no se volviera otra vez a regenerar. Era lo que en su momento se llegó a decir. Pero al final de cuentas, ni una cosa ni otra. Yo veo también una cosa, y ustedes corríjanme. De pronto también veo que no hay mucha fuerza ciudadana que lo respalde a ustedes, en el sentido de que podrían ser, no sé, 1,000 personas, y a veces en las manifestaciones llegan 100. ¿O estoy equivocado?
8: Mira, lo que pasa que en las manifestaciones, como acabamos de decir, son pacíficas.
5: Ok.
8: Entonces tratamos de decir que vaya gente, o sea, personas adultas, ¿no? Ni niños.
5: Ok.
8: Mujeres muy pocas, ¿no? Porque queremos que sea pacífica. Entonces, el apoyo sí lo tenemos de las comunidades. Hemos nosotros tratado de controlar a la gente, porque si tú te das cuenta, si llevamos a toda la gente, no vamos a poder controlarla. Se nos va a salir de las manos nuestra manifestación. Sí, okay. Sí, la verdad hemos estado pensándolo en querer llevar a toda la gente en las siguientes manifestaciones, pero lo estamos dialogando con los delegados para que esto no se nos salga de las manos, porque no queremos una solución, no queremos generar problemas.
5: Claro, pero lo que yo iba un poquito también tiene que ver, ¿hay algún comité de ustedes, observador? Porque desde el año pasado, desde que estuvo Vázquez Bracho, se han anunciado millones y millones de pesos para la presa. ¿Algún ente fiscalizador ciudadano que diga, a ver, gasté 1,000,000 pesos, se gastó en esto? ¿O se gastó, sí existe, o cómo se maneja eso?
9: Un comité ciudadano no lo hay, como tal. Ellos nos dan información de cuánto se gastó, qué han hecho, pero en cuestión de finanzas, los ciudadanos no tenemos ningún comité.
5: ¿No haría falta eso?
9: Sí, pues a lo mejor sí. A lo mejor sí, pero pues yo creo que las autoridades no nos lo permitirían, o no sé. O sea, ¿por qué?
6: Pero, ¿qué otra cosa haría falta, perdón? Porque, o sea, yo veo que ustedes, cada que se manifiestan, la autoridad como que hace, como que fumiga, como que tritura,
5: como
6: que sale, pero pasan un mes, mes y medio, dos, y de repente ya se descompuso una máquina y no la han arreglado, ya se descompuso la otra, y entonces vuelve el mismo problema otra vez. Ya han pasado 3 años,
5: claro.
6: Y yo he estado en varias coberturas, no en todas, pero en varias coberturas en donde se manifiestan una y otra vez, se reúnen una y otra vez, firman una minuta una y otra vez, y al final el problema vuelve. ¿Qué hay que hacer o a quién hay que decirle que les haga caso?
5: ¿Qué han pensado hacer?
6: Sí.
9: Sí, ese es uno de los motivos que nos orilló a hacer esta manifestación.
10: Okay.
9: Tomamos el acuerdo de que si ahorita ya gobierno no nos cumple, pues la vamos a hacer más extensa, y cosa que no queremos, porque como dijo el compañero, se nos puede salir de control. Pero bueno, si no hay otra alternativa que el gobierno nos dé, pues vamos a hacer acciones más grandes. Y vamos a invitar a toda la ciudadanía que nos apoye en este caso ya.
5: ¿Hay algún límite para esto que ustedes están planteando? Porque después de la protesta de la semana pasada hubo acuerdos. ¿Tienen ustedes un límite para que les cumplan esos acuerdos y si no, pensar en otra manifestación? ¿Han platicado eso?
8: Sí, hay un límite. Ahorita hablamos con esta persona que nos atendió en aquella ocasión. Se le están dando máximo 5 días más, ¿verdad? Para que veamos que nos dé una solución clara. Okay. Aquí la solución, como decimos, es triturar. Y lo que te contesto a lo que me preguntabas, que siempre se manifiesta y parece que no resuelve nada. ¿Sabes con qué nos dicen? Con agua. Encargamos con agua. Con
6: o sea,
8: agua,
6: le
8: con
6: echan
8: agua.
6: La bolita con agua.
8: Se echan la bolita con agua. Y con agua te dicen, no, esto es de nivel estado. No, estado a nivel federal. Entonces nos traen así. Entonces realmente si hace falta. Yo creo que después de esto vamos a crear un comité de nosotros, de la comunidad, para vigilar que siempre se estén haciendo acciones. Y el momento de que, porque también ahorita con el tiempo de lluvia, llega una cantidad de agua inmensa a la presa y trae con eso lirio. Claro. Aunque la presa esté limpia, claro, vuelve a entrar el lirio. Así entonces, es. El comité que queremos organizar ahorita entre nosotros, entre los delegados, que estemos vigilando, que estemos atentos. Cuando haya lirio, a ver, con agua, por favor, ve sí. Y chécale. Pero eso sí, que el encargado de Conagua a nivel estado, que sí esté interesado y que se nos haga escuchar y que nos cumpla.
5: Yo conozco, adelante.
7: ¿No? Sí, claro. Completamente, sí. O sea, no solamente poder resolver este tema, sino también lo que comentan de las aguas que vienen del Estado de México, de la Ciudad de México, porque no solo es la presa de Endoya, ahora también en Tepeji está la presencia del lirio en el río. Y también ya algunos vecinos que están sobre esta zona comentan que ya empieza a haber este tema del mosco también por allá. Entonces yo creo que es una solución que se tiene que dar desde el nivel federal, porque es a quien le compete el tema de estas aguas, o sea, no es del estado, es del nivel federal, y pues crear este proyecto pues integral, ¿no? Ya sea con plantas tratadoras, de ver la forma en cómo ya no llegue al estado de Hidalgo pues el agua tan sucia, o claro, en este caso con el río, ¿no?
5: Yo quisiera ser muy prudente en mis comentarios porque estoy como periodista, pero un servidor conoce mucha gente del occidente. Yo sí creo que el occidente se cuece aparte de Tula. El occidente son hombres y mujeres de mucho trabajo, hemos estado por allá, Agustín, y son gente del campo, son gente que, como decía el delegado, siembra su parcela, tiene sus animalitos, ve la manera de salir adelante en medio de muchas adversidades. Y lo que han hecho últimamente, particularmente con agua, es nada más llegar, gastar dinero y no solucionar absolutamente nada. Yo tengo oportunidad de ir a Michimaltongo, Santa Fe Michimaltongo, la última vez que fui, y la gente prende los cartones de huevo, ya para los moscos. O tengo oportunidad de ir los domingos a La Poza, ¿no? El tianguis de La Poza, que se la pasa uno muy bien ahí. Y así muchas comunidades. Y de verdad que yo veo que el gobernador sí está preocupado, sí he visto que el gobernador ha mandado recursos, pero pareciera que la Conagua no hace lo que tiene que hacer. Y esto del mosco es más grave de lo que pensamos, porque hace un año el mosco se moría con cierto insecticida.
8: Sí.
5: Hoy el mosco está más fuerte que nunca. ¿O estoy mal?
8: Sí, no.
9: Sí, ya se hizo el bueno al RAI. Y el RAI nos ocasiona gastos.
5: Claro.
9: Que también nos afecta a nuestra economía.
5: Así es.
9: Entonces, pues sí, pedimos que ya el gobierno voltee para los pueblos ribereños.
6: La manifestación que hicieron esta vez para que los voltearan a ver, entiendo que fue en las obras
5: del tren
6: México-Querétaro, fue como los voltearon a ver.
8: Sí.
6: Pero por ahí escuché en una entrevista que decían, porque hubo quien dijo en algún momento, vamos a volar la presa no sé qué, y alguien más salió a decir, no la vamos a volar, pero sí buscaríamos la alternativa incluso de desfogarla, ¿no?
8: Pues mira, volarla no, porque pues tenemos vecinos y hay comunidades.
6: Afectaría, ¿no?
8: Afectamos a muchas familias. O claro. A eso sí es algo que se descarta.
5: Un rotundo no.
8: No. Vamos a ver la manera que se nos haya escuchado por medio como del tren, deteniendo la construcción.
6: ¿Seguirían ustedes parando las obras? Por ejemplo, este es un proyecto federal muy importante que la presidenta está impulsando muy fuerte, y el hecho de que ustedes vayan y la detengan, pues obviamente es preocupante para ella, para el proyecto, incluso para el recurso que se queda detenido ahí.
8: Claro,
6: ¿les funcionó?
8: Sí, nos funcionó. Y vamos a seguir por ahí vamos a ir atacando. Volar la presa es un rotundo no.
5: Okay. Claro.
9: Sí, nuestras manifestaciones siempre lo hemos dicho, van a ser pacíficas. Pero sí, tratando de que el gobierno nos voltee a ver. Sí, ya como los delegados y los comisarios nos estamos volviendo a reorganizar por si no somos escuchados con esta manifestación, pues haremos otras más. Ya estamos haciendo reuniones.
5: Ok. Dentro de las propuestas o de los acuerdos está el envío de mayor maquinaria.
8: Claro.
5: Eso fue el acuerdo.
9: Sí, ocupamos... estamos solicitando como mínimo 10 máquinas.
5: 10 máquinas.
8: O la renta.
9: Bueno, ellos ya verán si la rentan o las mandan. Pero queremos 10 máquinas trituradoras en el río.
6: ¿A quién le hicieron esta petición de las 10 máquinas? Pues, es que yo recuerdo que en la anterior, cuando Félix Brambilla, a él le habían pedido 8 y él se había comprometido a que en un mes iban a llegar 4 más de las que ya estaban para que se sumaran las 8, pero pues no llegaron.
9: No, nunca llegaron. Y sí, si las hubiera mandado a las 8, perfecto. Con eso hubieran dado el tiempo que él dijo, 6 meses, y ya se cumplieron los 6 meses. Y
6: ya no pasaron, ha llegado. Ya pasó de los 6 meses.
9: Sí, ya ¿no? No ha llegado ni una máquina más.
5: 10 máquinas, ¿qué más les comprometieron en la pasada protesta? ¿Qué más van a dar?
9: Quedaron que funigación casa por casa.
5: Ok.
9: La funigación con avioneta y también no se ha cumplido.
5: Dicen que son 5 días los que van a dar de límite.
8: Sí.
5: ¿Cuándo se cumple ese límite?
8: El miércoles estaríamos reuniéndonos otra vez como autoridades para ver qué acción vamos a tomar, si no nos y ellos nos dan una solución.
5: Okay. ¿Cómo le han hecho ustedes para evitar que este movimiento, que es genuino, del pueblo, de la gente que está sufriendo, no sea aprovechado por actores políticos que en muchas ocasiones se quieren trepar o quieren sacar leña del árbol caído, ¿no? Porque de verdad que lo digo con todo respeto, lo que ustedes viven todos los días en las orillas de la presa es un infierno, ¿eh? Miren que yo conozco mucha gente de allá y ustedes no me dejan mentir. ¿Cómo le van a hacer para que estos vivales políticos no se aprovechen de ustedes?
9: Ese es uno de los que hemos manejado como delegados. No queremos políticos.
5: Okay.
9: No queremos grupos. Somos las comunidades afectadas, somos los representantes de las comunidades, los que ya estamos levantando la voz. No queremos políticos. Es un acuerdo que se hemos tomado. Somos Excelente. Las autoridades auxiliares.
8: Es que lo que hemos visto, visto es que si permitimos que alguien nos represente, perdóname de la palabra, se vende. Porque él no vive, él no está ahí. Entonces, los afectados somos nosotros. ¿Tú crees que nosotros vamos a dejar de vender si yo vivo pegado a la presa? Pues no, yo quiero una solución.
5: Claro.
8: Y si nos representa alguien que no vive ahí, pues se le hace fácil venderse.
5: Sí, sí, sí. Jessy, ¿vas a decir algo?
6: Sí, no, yo quería preguntarles cómo es la vida en esa zona después de las 5, a partir de las 5 de la tarde.
8: ¿Tú crees que antes, si era antes, después de las 5 de la tarde? O sea, uh-huh. Después de las 5 de la tarde, le echabas rey a tu casa por dentro, uh-huh. Cerrabas, te salías y... Después una media hora te metías, se pasaba el ray y ya no salías para nada. Uh-huh. O sea, lo que ibas a guardar a tus animales y eso, después de las 6 de la tarde ya no sales. Uh-huh. Pero te digo, eso era antes. Ahorita, en la tarde, en la mañana amanece un mosquero horrible en la mañana. Vete una sombra en el día. Dices, no, pues hace calor, voy a brillarte en una sombra. Estás así, mira, estás así, así, no, sí. No te dejan. Imagínate, uno que se puede mover. Uh-huh. Hay animales... que están pegados al palo, o están ahí. No, o sea, yo tuvimos una granja de puercos. No, o sea, nacen los animales y 2-3 días, sabes que el cuerpo es completamente de mosco, o sea, los matan,
6: sí.
8: Los caballos, todo se ha muerto. Hay un señor, un vecino que tenía 70, como 80 borregas, que más era un ganado de 15 años, por ejemplo, de su vida. Uh-huh. Han dejado 2 borregas. O sea,
6: ¿cómo crees?
8: Es algo, son como unas colmenas.
5: Sí, sí, sí.
8: Llegan,
5: sí.
8: Se les pegan los animales. Y los animales cómo se los espantan.
5: Claro.
8: No hay forma. Entonces, realmente es un infierno, la verdad. Sí, sí. Es un infierno estar cerca y a ribera de la presa, porque es horrible, la verdad.
6: Oiga, pero y ahorita que hace calor es peor, ¿no? O sea,
8: sí.
6: Porque o abres la ventana para que te entre el aire, sí. O la cierras para que no se metan los moscos.
9: Sí, no, se han triplicado o no, se han más. O sea, es un enjambre ya.
6: Sí.
9: Hoy los niños ya en las tardes no pueden salir a jugar.
8: Sí, no, de hecho en las escuelas que están ahí cerca de la presa, los niños, de verdad, a ir a la escuela, en el salón, están bastante mosco. En el salón, sí. En los baños, donde el niño se vaya, están los moscos. O sea, ya no puedes llevar una vida normal,
5: claro.
8: La verdad.
5: Sí, es un tema bien complicado el que se vive en la zona. Yo nada más quisiera finalizar con algo antes de ir a la pausa. Se anunció apenas hace unos días que Pemex va a destinar entre 25 y 28 millones de pesos en maquinaria para apoyar a la presa Andó y hasta 1 millón de litros de diésel.
8: Sí.
5: ¿Les han informado ustedes de eso?
9: No, hasta el momento no tenemos ninguna información concreta, qué día nos llega la maquinaria o cuánto diésel va a llegarnos, pero no hemos tenido ninguna información concreta.
5: O sea, ¿ustedes no los han buscado, no les ha dicho con agua va a llegar esto?
8: No. No, creo que eso es Pemex, o sea, Pemex lo está dando. Porque como te acabas de decir, al parecer, no tengo el dato correcto, pero una maquinaria para triturar el lirio anda en 25, 28 millones de pesos.
5: Esto lo hicieron públicamente, ¿eh?
8: Ajá, este anuncio fue público. Sí, públicamente, pero otros no, a otros no han dicho nada.
6: O sea, ¿quién los atendió en esta manifestación?
8: Nos atendió el representante de la Secretaría de Comunicaciones y Transportes, Miguel.
6: El encargado de la
9: obra del tren.
8: De liberar el tren, o sea, que no se le atore nada. O sea.
5: Sí, sí, sí. Pues aquí es importante que Pemex se acerque a las comunidades y le informe a la gente que va a enviar maquinaria para el retiro de flora nociva con un valor estimado entre 22 y 25 millones de pesos. Esto lo informó Raúl Ojeda Subieta, gerente de responsabilidad social de Pemex. Es la parte que digo, que si hay gente que está tratando de ayudar a Petróleos Mexicanos, yo sí veo un gobernador preocupado, yo sí lo veo. Lo que de pronto no veo es gente como Pemex o como Conagua que no viene con ustedes y les informa y se pone de acuerdo con ustedes. Delegado, un mensaje final para toda la gente de tus comunidades y saludos con mucho cariño a toda la gente de Santa María Michimaltongo, gente de mucho trabajo y de mucha chamba. Un mensaje final, delegado.
8: Claro, sí, que no los vamos a dejar solos, vamos a seguir en la lucha para lograr que quiten el mosco y dos, la contaminación, que esa agua la puedan darle un tratamiento, porque también si tú un día tienes un tiempo a tener una entrevista a los ciudadanos, todos padecen cáncer, sí, padecen enfermedades renales, tienen insomnio, o sea, es gente que se está destruyendo, nos estamos destruyendo con esa contaminación de esa agua. ¿Y sabes cuál es lo más triste? Que nosotros no sacamos ningún provecho de esa agua, ningún provecho. Toda esa agua sigue su paso para Ixmiquilpan, Alfajayucan, ese es un almacén para ellos, pero nosotros que estamos ahí, es más, no podemos ni usar esa agua.
5: Claro,
8: porque esa agua ya está vendida.
5: Así es.
8: Entonces yo creo que la gente que usa esa agua debería pagar para mantener limpio su depósito.
5: Claro. Sí. Delegado Miguel Luna, muchas gracias.
8: Gracias, que pasen buena tarde.
5: Comisariado Valentín Lugo, comisariado de San Francisco Bojay, muchas gracias, un mensaje final.
9: Pues agradecerles el espacio que nos dieron y de nuevo invitar al gobierno que ya voltee a ver a los pueblos ribereños.
5: Gracias, comisariado. Jess, ¿algo más que quieras decir de este tema?
6: No, pues igual esperar a que... Bueno, decían que les daban 5 días, ya transcurrieron casi los 5, creo, ¿no?
5: El miércoles tienen reunión, dice, ¿no?
8: Hasta el
5: miércoles tienen reunión.
6: Okay.
5: Y ya de ahí viene la... Bueno. Y aquí estamos a la orden, ¿eh? Para dar a conocer justamente en este diálogo. Esto es lo más importante, dialogar, que la gente sepa, ¿no? Estas cuestiones violentas no nos sirven de nada. Así como bien lo dice delegado, lo dice comisariado. ¿Algo quieras comentar, Agustín?
7: No, pues reconocer ese trabajo que han hecho, esas gestiones, sobre todo que pues no han dejado de luchar, ¿no? Por sus vecinos, por sus comunidades, que lo sigan haciendo y pues nosotros como medios pues tenemos el espacio abierto también para pues darles voz, ¿no? Que esa claro. Es nuestra bueno, función.
5: Gracias. Antes de ir a la pausa, hubo un presidente de la República, Felipe Calderón, que vino a la presa en Do y dijo que la presa se iba a convertir en Valle de Bravo hace muchos años y no se convirtió en nada. Hoy la presidenta Claudia Sheinbaum ha dicho que va a sanear el río Tula, ya hay un decreto para el saneamiento. De verdad que la gente confía en que la presidenta lo haga. Esperemos y sí lo haga. ¿Sí? Claro. Vamos a la pausa y rezamos con más en la Mesa de Análisis de Enfoque Regional.
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0: Estamos de regreso a través de Super Estéreo 100.5. Gracias por estar con nosotros y también a través de Además Noticias y de Satélite Televisión. Un tema muy interesante el que acabamos de finalizar. Gracias a todos los que comentan, los que de alguna manera están al pendiente de este tema. Y hay un segundo tema que platicar. Hay cosas buenas que platicar. Hay talento aquí en el estado de Hidalgo, en Tula, ni se diga. Y por eso me da mucho gusto saludar a un amigo de muchos años, a pesar de que está jovencito, lo conocemos hace muchos años, porque es un talento hidalguense, es un muchacho con mucha capacidad para cantar, mucho talento. Sergio Maya, ¿cómo estás, Sergio? ¿Cómo te va?
1: Amigo, muy contento, muy feliz de estar el día de hoy con todos ustedes, saludando a toda la audiencia del otro lado del audífono, no sé cómo se diga.
0: De la radio.
1: De la radio, exactamente. A todos los que nos escuchan por la señal de satélite de Super Estéreo, muy contento de estar aquí.
0: Gracias, Sergio. Estuviste el fin de semana participando en lo que se denominó Hidalgo en los Pinos, una muestra no solamente gastronómica, sino artística de todo lo que es el estado de Hidalgo. Y orgullosamente ahí estuviste, Sergio. ¿Cómo te fue?
1: Así es, representando a la ciudad de los gigantes, nuestro hermoso Tula de Allende. Újule, amigo, fue una experiencia muy bonita, pues más de 1,000 artesanos, artesanas hidalguenses, más de 1,000 artistas ahí reunidos, compartiendo la grandeza, la riqueza, como dices tú, no nada más gastronómica, cultural, artística, natural, incluso de nuestro hermoso estado. Fue una gran experiencia. Además, el público, pues muchos hidalguenses, ¿no? Ahí compartiendo pues el amor por la música mexicana, el amor por los huapangos, el amor por nuestras tradiciones. Fue algo muy muy bonito. Y pues bueno, un reconocimiento muy grande a la Secretaría de Cultura, a la maestra Neida Naranjo, que encabeza nuestra secretaría. Y pues muy muy contento de haber estado ahí. Nos la pasamos muy padre. Yo te puedo decir que me la pasé feliz como enano, porque estuvimos ahí cantando, bailando. Al final del show ya estaba yo bailando también con algunas chicas que se subieron ahí a bailar, porque era Día de las Madres además. Entonces pues bueno, ahí festejamos a todas las mamis y me la pasé muy muy bonito.
2: Este tipo de eventos, pues sin duda son escaparates muy grandes para que los estados puedan darse a conocer, ¿no? En algún momento había la crítica por ahí a la Secretaría de Turismo porque invierten en este tipo de actividades, pero finalmente son situaciones que generan derrama económica, claro, que proyectan al estado de Hidalgo, y tú que estuviste ahí, pues lo pudiste ver, ¿no? Toda la gente, como hay mucha gente que a lo mejor no conoce Hidalgo, ¿no?
1: Así es, justo en el recorrido que hacíamos con la maestra Neida, pasamos por un puesto de un lugar, no sé, creo que era Acasochitlán, y dice, wow, ya vendió todo. O sea, del stand que tenía ahí, y era una familia que había llevado producto, y ya habían vendido todo. Entonces, como comentas, es una derrama económica muy grande, muy importante, que se abran estos espacios para las familias hidalguenses, un impulso económico, también cultural, ¿no? Y que, como dices, amigo, poder invitar a la gente a que conozcan más de Hidalgo.
3: Oye, pero también, es una forma de dar a conocer Hidalgo, su gente, su comida, su cultura, sus tradiciones, pero también te estás dando a conocer tú, porque también el día de hoy estuviste en la mañanera con la presidenta Claudia, por ahí cantaste con Junior H. Sí. Y primero quiero preguntarte, ¿cuántos años tienes? Porque estás bien chavito y ya eres famoso. Esa es la primera, yo ahorita te digo lo demás.
1: ¿De cuántos me escucho? Siempre pregunto de cuántos me veo, pero ¿de cuántos me escucho?
3: Yo creo que como unos 20.
1: Ajá, por ahí, 21, ¿sí? 21 años.
3: ¿21? Sí. Híjole, estás bien chavito. Pero, ¿qué se siente tener 21 años? No, o sea, no eres famoso o no, tu carrera artística no empezó ahorita. Llevas mucha trayectoria desde que eras niño. Me puse a investigar y a ver qué todo es lo que has hecho, y has participado en películas de doblaje. Eres cantautor. Yo quisiera preguntarte qué se siente tener a tu edad esa responsabilidad de representar a un estado y de representar a los jóvenes, porque escuchaba tu mensaje en la mañanera y decías que muchas veces los jóvenes ahora se están yendo como pues por los narcocorridos y por dedicarse a otras actividades ilícitas. Entonces tú eres un joven que tiene bajo su hombro una gran responsabilidad. ¿Qué sientes y cómo lo llevas?
1: Yo creo que todos los artistas y todas las personas a las que se nos brinda un micrófono, incluso, bueno, ustedes como periodistas me podrán entender, somos responsables de que nos den un micrófono para poder externar y compartir un punto de vista. Claro. Entonces, todos estos espacios, creo que como seres humanos, más allá de la profesión que desempeñemos, tenemos que ser muy cuidadosos con los mensajes que emitimos, ¿no? Entonces, tristemente, muy tristemente y desafortunadamente, hubo un tiempo en el cual en México pues empezó a usar ese espacio, esa exposición y ese micrófono para compartir mensajes destructivos. Y creo que hoy estamos en un muy buen momento en el cual la sociedad entera podemos decir ya no más de esto.
0: Claro.
1: Ya no más de mensajes negativos, cambiemos la narrativa, compartamos un mensaje de amor, de construcción social, de unidad. Creo que es lo que le hace falta a México socialmente, musicalmente, artísticamente. Y bueno, tener a, por ejemplo, Junior H, uno de los mayores exponentes de un género que se caracterizó por los corridos bélicos, cambiar su narrativa y decir ya no más de esto y sumarse a un movimiento de paz, un movimiento de unidad y de armonía, es un gran ejemplo de que como jóvenes y como artistas tenemos una gran responsabilidad. Y pues inspirar a nuevas generaciones, inspirar a nuevos pues sí, a nuevos artistas que van creciendo. Pues bueno, también yo voy creciendo, pero precisamente no perder de vista lo importante y la responsabilidad que tenemos nosotros como artistas de dar un mensaje positivo.
0: Aquí es importante destacar que Sergio es un artista de muchos años, desde muy pequeñito lo hemos escuchado cantar a través de Super Estéreo con el mariachi Sol de América y con otros más, y alguna vez también le entregamos un premio a los periodistas de la Arepro, que eras muy pequeñito, allá en Tepeje del Río, gobernaba Fernando Miranda, si no mal recuerdo, ahí le entregamos un premio como un artista destacado. Y en esta ocasión, Sergio hoy estuvo por la mañana con la presidenta de México, además de Majo Aguilar y de Junior H, porque Sergio es ganador del concurso México Canta por la Paz y las Adicciones y contra las Adicciones 2025, con esa preciosa canción de Quiero Soñar. Gracias. Por eso fuiste invitado el día de hoy, ¿no? Platícanos cómo te sentiste ya como ganador, ya no mucho como participante, ya como ganador, Sergio.
1: Sí, no, hombre, pues una gran emoción presentarte en la mañanera, para empezar. Conocer a la presidenta de tu país, híjole, es una...
0: Que no es la primera vez, Sergio.
1: No, yo lo sé, pero incluso de otros lugares, o sea, como conocer al presidente o la presidenta, la persona que encabeza una nación, es una sensación muy, muy bonita. Entonces, pues haber tenido este espacio, esta convivencia con la doctora Claudia, fue un momento muy bonito. Entonces, también lo más bonito de esto fue que nos une a todos un mismo mensaje, una misma narrativa, un mismo deseo y un mismo sueño.
0: Exacto.
1: Exacto. Hacer hincapié en el sueño de un México diferente. Yo estoy seguro, estoy completamente seguro de que todos los mexicanos, independientemente de nuestro origen, nuestra raza, nuestro color de piel, nuestra ideología, nuestra religión, nuestra preferencia por algún partido de fútbol, o sea, seas americanista, seas cruzazulista, le vayas al Pachuca, le vayas a quien le vayas, quieres que a México le vaya bien. Sueñas con un México diferente, sueñas con un México en paz. Entonces yo creo que aquello que nos une es mucho más fuerte que aquellas cosas que puedan dividirnos. Eso de verdad me llena de mucha satisfacción poder compartirlo y ser embajador y portador de un mensaje tan poderoso para la sociedad mexicana. Y pues bueno, muy muy contento de y muy orgulloso de ser hidalguense y muy agradecido también con personas como tu amigo Jesús, como toda la gente de aquí de Super Estéreo, mi amigo Cristian, licenciada Claudia, todas las personas que desde muy chamaquito creyeron en este sueño y han estado acompañándolo, arropándolo, impulsándolo. De verdad, muy muy agradecido con todas las personas, porque yo creo que todos somos parte del cambio.
0: Y el concurso que fue el año pasado fue un concurso muy fuerte. Y la final todos estábamos al pendiente cómo le iba a Sergio, ¿no? Y yo creo que este concurso te quedó como hecho a la medida. Porque a tu edad, hace un año tenías 20 años apenas, tú siempre has pensado en eso, en la paz, en el amor, en medio de esta música bélica que te dice vamos a hacer tal narco, esto. Pues la presidenta tuvo esta iniciativa. ¿Por qué confiaste en ella?
1: Precisamente por esa... Porque me di cuenta de que no era el único que soñaba con un México diferente y que la música, el arte y la cultura, además de la educación y el deporte, son armas muy, muy importantes para formar un movimiento. Incluso la canción que escribí, Quiero Soñar, se inspira de un discurso muy famoso en los Estados Unidos de Martin Luther King, I Have a Dream.
0: Claro.
1: Te das cuenta cómo el arte puede impactar una sociedad de tal manera de generar una revolución. Hoy en día yo creo que los revolucionarios somos aquellos que nos atrevemos a levantar la voz por el amor, por la paz, por la armonía, como comentas, amigo, en un contexto tan violento, tan difícil como es el México de la actualidad. Creo que hoy los revolucionarios somos los que nos atrevemos a pensar diferente, y no nada más a pensar diferente, sino a trabajar y a actuar diferente, a poner en práctica, no pagar mal por mal. Si me hicieron mal, mira, yo perdono, pero no voy a seguir esa cadenita.
0: Claro.
1: Yo creo que el cambio comienza con cada uno de nosotros, y si todos los mexicanos un día nos levantáramos y dijéramos, hoy voy a ser diferente, yo creo que también nuestro México sería diferente.
2: Así es, y esto es lo bonito del periodismo y del poder tener estos espacios donde podemos escuchar a jóvenes como tú, Sergio, que participan en estos proyectos del gobierno que a lo mejor en algún principio fueron muy criticados, ¿no? Que decían, ay, el gobierno prohibir la música y no sé qué, pero escucho tus palabras y dices, pues es que hay que cambiar como el chip, ¿no? De los jóvenes. Y pues sí, la música inspira, destruye, la música es muy poderosa, ¿no?
0: Claro.
2: Y en este sentido, el que el gobierno se haya involucrado en este tema, pues no fue así como que una ocurrencia, ¿no? Sino, pues lo vemos ahora con estas palabras que nos dice Sergio, sino realmente está impactando a los jóvenes, a quienes están dentro del sector musical, y sobre todo, pues con estos mensajes, finalmente va a llegar a la sociedad y poder generar un México diferente, ¿no? Entonces yo creo que es la parte también de las políticas públicas que no solo se deben de enfocar pues a ciertos temas, ¿no? Sino también atreverse a este tema, como fue lo del tema de la música, prohibir y generar espacios y como este tipo de concursos para pues todos los jóvenes y la gente de nuestro país.
0: Pero además ves ya gente que se dedicaba, como bien lo dice Sergio, a otro tipo de canciones como Junior H, sí, que está muy de moda en los chavitos, sí, y que ahora ya canta música diferente, ¿no?
1: Exacto.
0: Entonces te das cuenta que esto está funcionando, que esto se está llegando a gente que no pensabas que fuera a llegar, Sergio.
1: Principalmente, amigo, yo creo que el objetivo de este tipo de iniciativas es concientizar, ¿no? Escuchábamos a muchos artistas que decían, yo no soy responsable del mensaje que le doy a la juventud, pero a final de cuentas, un niño ve a un artista y lo ves como un ejemplo a seguir.
0: Claro.
1: Y entonces si ves que ese ejemplo a seguir hace ciertas cosas para conseguir ese presunto éxito, entonces vas a replicar su modelo, ¿no?
3: Sí.
1: Esa es la responsabilidad que una figura pública tiene delante de la sociedad, delante de la niñez, y yo lo digo con mucha humildad, me llena de muchísima alegría escuchar a niños que me mandan videos de cantando la canción de Quiero Soñar. Eso, amigo, no sabes cómo se me iluminan los ojos de ver que puedes sembrar una semillita de esperanza, de alegría,
0: claro,
1: que la gente pueda ver a alguien más y pensar en ser así. Eso es una gran inspiración y pues bueno, muy agradecido con Dios por sobre todas las cosas y con mi familia que también siempre me han apoyado. Creo que como sociedad también tenemos que impulsar estos talentos, a niños que se interesan por la música, apoyarlos, fomentar todo este interés por el arte y por la música. Muchas veces se limita o se discrimina, ¿no? Mucho. Te vas a morir si,
0: de hambre.
1: Te vas a morir de hambre, claro, sí. Y son palabras fuertes, más cuando lo escuchas si eres joven y pues quieres sobresalir, ¿no? Uh-huh. Si eres artista te vas a morir de hambre. ¿Y qué buscas muchas veces? El camino fácil. Pero
0: sí,
1: ese camino fácil en muy poco tiempo pues tiene sus consecuencias. Entonces la música puede ser ese escape, el deporte también,
0: sí,
1: meterte a jugar fútbol, aprender un instrumento con tutoriales. Hoy en día ya no es necesario ir a una escuela, puedes aprender por YouTube, pero también es muy importante el apoyo y el entorno familiar. Este es un mensaje que quiero dar a las familias, que apoyen a todas las personas que tienen un gusto por el deporte, por las matemáticas, por la música. Como decía la frase, en México hay talento, nomás falta apoyarlo.
0: Claro.
1: Y ahora se está dando este apoyo, así que es momento de que nos unamos y aprovechemos.
0: Y en esta edición, de esta segunda edición de este concurso, ¿tendrás algún papel tú ahí? ¿Harás alguna actividad dentro de este concurso?
1: Pues todavía no nos han dicho. Me encantaría decir que sí, pero todavía no sé. Entonces, pues yo estaría encantado. Yo ahí les estaría informando.
3: Okay. Pero y en este momento, ¿qué estás haciendo? Sabemos que ganaste y sabemos que el premio era justamente grabar un disco. ¿Cómo vas con ese tema? ¿Ya lo estás grabando? ¿Ya lo grabaste? Sabemos que la canción con la que ganaste es tuya, es de tu autoría. Saber si tienes más canciones, si has escrito más para justamente tu disco. Adelántanos un poquito, danos la exclusiva un poquito.
1: Sí, pues han sido meses de reuniones, de pláticas, precisamente pensando en el material discográfico a lanzar como parte del premio, pues también toda la gestión burocrática que de repente se atraviesa por ahí.
0: Sí, sí, sí.
1: Pero sí, estamos trabajando en este en este disco, en este nuevo material. Pero pues bueno, gracias a Dios, igual hemos seguido lanzando canciones. En enero nació una canción que se llama Todo, y está próxima a estrenarse con El Alma en la Cancha, el video oficial, que bueno, ya también pueden escuchar aquí en Super Estéreo 100.5. Bienvenidos al Mundial.
0: Bien.
3: ¿Cuántas canciones de tu autoría tienes?
1: Registradas más de 40.
3: Oh, muy bien. Okay. ¿Y algunas de esas podrán salir en este disco?
1: Primeramente, Dios, tengo muchas ganas de mostrar mis canciones, las que yo he escrito, y pues ojalá que pueda conectar y que muchos jóvenes se puedan identificar conmigo.
0: A mí me da mucho gusto. Adelante, adelante, Jess.
3: Perdón.
0: Adelante,
3: O sea, siguiendo con el tema del disco y las canciones, ¿tú crees que sea viable ya el siguiente paso, por ejemplo, grabar videoclips e incluso poderlos grabar aquí en no solamente en Tula? Sabemos que eres de esta región, pero del estado de Hidalgo, y que puedas impulsar aún más la imagen del estado.
1: Precisamente, eso es lo que estamos trabajando. Estamos trabajando para el video de Bienvenidos al Mundial, con El Alma en la Cancha, la canción que escribí para la justa futbolera. Uh-huh. Un videoclip que se grabó en diferentes lugares emblemáticos del estado de Hidalgo, precisamente para darle esa exposición como un destino. Estamos muy cerquita de una de las principales sedes del Mundial, que es la Ciudad de México.
0: Sí.
1: Entonces, pues darle a Hidalgo este posicionamiento como un destino que está preparado para recibir a los visitantes de todas las naciones, y pues para que disfruten en Hidalgo de esta gran fiesta del fútbol.
0: Ahora, Sergio, me da mucho gusto que te vaya muy bien, que tengas mucho éxito. Gracias. Que siempre, donde quiera que vayas, la gente te aplaude, la gente reconoce tu talento. Ha estado en España también, sí, como parte de la delegación del estado de Hidalgo. Es que Sergio es como el hidalguense así al 100%, ¿no? Él trae en la piel a Hidalgo, él presume Hidalgo, y a Tula sobre todo, ¿no?
1: Por
0: orgullosamente.
1: Supuesto, amigo.
0: Para mí, Hidalgo es el estado más hermoso de todo el país.
1: Pero por supuesto, amigo, mira, aquí nació la barbacoa, se jugó el primer juego de fútbol, se nació la charrería, o sea...
0: El golf también en Pachuca surgió, ¿eh?
1: ¿Ah, sí?
0: También hace día estaba platicando con una persona que le gusta el golf, y en Pachuca surgió también el golf cuando llegaron los ingleses.
1: Wow.
0: Imagínate nada más todo lo que tenemos en el estado de Hidalgo.
1: Bueno.
0: Y un cantante como Sergio Mayer. ¿Qué más podemos pedir?
1: Costo, ¿no?
0: ¿Cómo te sientes cuando vas a España o cuando estás en Los Pinos y llevas en tu corazón al estado de Hidalgo? ¿Representas a Hidalgo?
1: Es un gran orgullo porque, como lo dices, Hidalgo es muy emblemático, pues... Está el santo, está que también aquí comemos chinicuiles, barbacoa, escamoles, tanta gastronomía, tantas cosas que a veces identificas como, esto es de México. Pues sí, pero nació en Hidalgo,
0: claro.
1: Se dio en Hidalgo, y Hidalgo es esta cuna. Entonces, pues es un gran orgullo, yo me siento siempre muy muy orgulloso, y le digo con mucho... Pues con mucha alegría, soy orgullosamente hidalguense, orgullosamente tulense y de Santa María y Luca.
0: Excelente. Además, cuando vas a este tipo de eventos o este tipo de delegaciones, de pronto te encuentras que están los cuernudos de Calnali, ¿no? Estos danzantes que traen unos cuernos tremendos, me tocó verlos en el aeropuerto de aquí de Felipe Ángeles alguna vez, pero así cada que vas a una delegación de Hidalgo eso pasa. Porque hay una variedad en el estado, la huasteca hidalguense,
1: Cuchitlán,
0: los cuernudos de Canales se llaman, ¿no?
1: Ajá.
0: ¿Sí los has visto?
1: Sí.
0: Todo eso, o sea, Hidalgo es tan rico en tantas cosas, ¿no?
1: Sí, sí, sí. Yo ya me estaba espantando, amigo, que estaba diciendo que los hidalguenses son cuernudos.
0: No, pero... no, los cuernudos de Calnali. ¿Qué pasó? Bueno, sí ha de haber uno que otro, ¿no? ¿Nunca has pensado escribirle a un cuernudo? No.
1: Ese sería muy buen tema para una canción.
3: Uy, esas las boledas pegan un buen, ¿eh?
0: ¿Cómo le llaman recomiendo a otro? Ahora, ¿cómo le llaman ahora? Migajeros, ¿no?
1: Migajeros.
0: Migajeros, ¿no?
1: Los despechados.
0: ¿Nunca has pensado escribir algo para ellos?
1: Sí, tengo unas canciones, pero pues empecé a sacarlas, empecé ahí a subir, a grabar videos con mi guitarra, igual por las ocupaciones, pues he enfocado igual el proyecto en otras cosas como la producción discográfica y todo, pero sí, claro, que están contempladas, pues para todos hay.
0: ¿Qué sigue para Sergio Maya?
1: Primeramente, Dios, pues seguir haciendo música, seguir representando Hidalgo, seguir dando a conocer la grandeza de México, la grandeza cultural de nuestro país y de nuestro estado a nivel nacional, a nivel internacional, primeramente Dios. Y pues bueno, unirnos todos a una sola voz, a que levantemos la voz por construir un México diferente. La verdad es que yo hace un año no me esperaba que ahora pues pueda mi voz representar un movimiento por la paz, un movimiento en favor de la armonía, y la verdad es una gran responsabilidad, y también un, pues, sí, una, como dice el tío Ben de Spider-Man, un gran poder conlleva una gran responsabilidad.
0: Claro.
1: Sí. Invitar a todas las personas que quieran ser parte de este movimiento, pues que cambiemos juntos a México, que tomemos decisiones en favor de nuestra familia, de nuestro México, de nuestro país. Yo creo que eso puede construir un México diferente. Y pues que disfrutemos la vida. La música se hizo para disfrutarla, para gozar la vida. Invitarlos a que me sigan en redes sociales.
0: Sí, sí.
1: ¡Ay, sí! Y hay un evento.
0: Adelante, adelante.
1: Vengo también a compartir este evento. El 10 de junio, en el Teatro de la Ciudad Esperanza, Iris, está dentro del marco del Congreso Mundial del Mariachi, un evento con la voz de la maestra Claudia Sierra, el maestro José Cárdenas, el mariachi Gallos de México y un servidor Sergio Maya, así que invitarlos a que vayan a conseguir sus boletos. Me dará muchísimo gusto que nos acompañen por allá en el Teatro de la Ciudad Esperanza Iris. 10 de junio, 7 de la noche, ese concierto del Congreso Mundial del Mariachi.
0: Ahí estará Sergio Maya.
1: Exacto.
0: Con todo el orgullo hidalguense.
1: Con todo el orgullo hidalguense, representando a Tula y representando a Hidalgo, sí señor.
0: Oye, y también un abrazo fuerte a tu papá, a toda tu familia, que siempre han estado de tu lado, el señor Sergio Maya, tu mami, gracias, tus abuelos también, siempre gracias. Muy cercanos a ti, siempre cuidándote, ¿verdad? Llevándote por el camino del bien y que tú lo has hecho muy bien. ¿Te imaginabas llegar hasta donde has llegado, Sergio?
1: Ay, amigo, pues todavía de hecho me falta para alcanzar aquel sueño que alguna vez dije, pero gracias a Dios sí me he imaginado muy lejos y pido a Dios poder lograr eso. Yo creo que eso es lo importante, que podamos soñar, nunca dejar de soñar, es lo que nos mantiene vivos, nos mantiene con la ilusión, nos mantiene con una esperanza, entonces nunca dejar de soñar.
2: Okay. Y a veces el cumplir los sueños no es tan fácil, ¿no? No. Siempre en el camino va a haber dificultades, siempre. Va a haber situaciones complicadas. ¿Qué mensaje le darías a los jóvenes que a lo mejor en este momento están dentro de la carrera musical, pero que tienen alguna situación difícil y complicada? ¿Cómo Sergio Mayer se superó estos miedos, estos temas?
1: Mira, yo creo que todos fuimos creados con un propósito y por eso es muy muy importante estar cercanos a la voz de Dios. Entonces, pues bueno, invitar a todos que trabajen por sus sueños y más allá, esto es algo que quiero compartir porque yo creo que muchos jóvenes en todo México y en muchos lugares del mundo, principalmente en aquellos lugares donde existe una gran desigualdad, ya estamos cansados del famoso discurso de échale ganas, lo vas a lograr, sí. Cuando realmente hay lugares en los cuales las condiciones son muy adversas.
0: Claro.
1: Entonces, yo lo que quiero compartir es

0: esa alegría de disfrutar los momentos con la familia, yo creo que no hay mayor satisfacción y no hay mayor bendición que esa. Ese para mí es el mayor éxito y el mayor sueño que un ser humano puede llegar a cumplir.
1: Sergio Maya, estamos a punto de cerrar esta transmisión, decirte que eres una inspiración para muchos.
0: Gracias.
1: Yo sí creo que ya cumpliste tu sueño, que es eso, inspirar a los demás. Faltarán más cosas por hacer porque eres muy joven, pero hoy ya inspiras a muchos. Gracias por haber aceptado ser parte de esta mesa de análisis. Que sigan los éxitos. Muchas gracias, Sergio.
0: Primero Dios, y pues a seguirle echando. El México diferente lo construimos todos. Y gracias, amigo, por el espacio. Gracias a todos por este espacio. Saludos a todos los que están detrás de cámaras en la producción, que casi nunca se mencionan, pero un aplauso sí. Para todos ellos y a toda la gente que nos ve del otro lado de las pantallas. Agradecerles, les mando un corazón, un abrazo, muchos besos, que Dios les bendiga. ¡Ánimo!
1: Gracias, Sergio. Gracias. Jess Huerta, muchas gracias.
2: Ay, hasta me inspiraste.
1: ¿De dónde se trata?
2: Sí, sí, ¿eh? Pues nada, felicidades por todos los triunfos que vas sembrando, como dice Jesús, que vas cosechando, como dice Jesús, estás bien chavito, te falta yo creo que muchísimo más. Qué padre que seas hidalguense, que seas de esta región, que seas de Tula, que seas una inspiración, y pues hay muchos niños que siguen tus pasos. Entonces, como decías, yo creo que tienes una responsabilidad bien grande bajo tus hombros. Creo que lo estás haciendo muy bien. Felicidades y pues nada, agradecerte. Ojalá que no sea la primera vez que estés aquí. Bueno, sé que has venido en otros programas, pero con nosotros es la primera vez. Muchas gracias por venir. Y pues nada, despedirme de todos los que nos escuchan a través de las redes sociales, además noticias de Satélite Televisión, de 100.5. Gracias a nuestros compañeros. David, gracias que está ahí en la producción echándome la mano siempre. A Jesse, al ingeniero y pues a todos.
1: Gracias, Agustín Mejía.
3: Pues muchas gracias. Felicidades, Sergio, por toda esta trayectoria y que no has perdido esa chispa y esa energía que desde niño te ha caracterizado. Y pues muchas gracias por acompañarnos en esta mesa de análisis. Gracias, Jess. Gracias, Chucho. Sin duda, una mesa más, buenos temas. Y pues gracias a toda la gente que nos sigue a través de las redes sociales de Satélite TV. Recuerden que nos encuentran así como Satélite TV MX en todas las redes sociales. Y pues gracias a todo el equipo técnico.
1: Gracias a toda la gente que nos sigue a través de Super Estéreo 100.5, de Además y de Satélite Televisión. Hoy iniciamos lunes, iniciamos semana con mucha alegría, con mucha emoción y con un gran mensaje. Vamos a trabajar por un México mejor, por un México lleno de esperanza. Soy Jesús González, sea feliz, gracias. Hasta la próxima.

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1: ¿Cómo estamos? Linda noche para todos ustedes. Oigan, el airecito está bastante fuerte, pero nosotros aquí nos vamos a poner bastante cálidos, como nos gusta. Son las 8:02. Está en controles de Chá Domínguez y en la voz de Fabi Ortiz, conquistando tus oídos.

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1: Seguramente tú escuchaste el álbum completo de Banda Machos. Era Casimira y se desprende este tema que es La Culebra a las 8:05 aquí en el playlist de tu vida.

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1: Son las 8:08, a pesar, y dígame si no, del airecito, del clima, del chipichipi, del susto de que llueva, hace un calor y un bochorno insoportable, pero nos quedamos con la música y también con nuestro clima.

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1: Son las 8:12. 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
1: Un gran saludo a Laura Lucero Mendoza Dávalos desde Atitalaquia. Son las 8:35.

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1: Agradecen estas canciones un montón, estas colaboraciones, principalmente por lo que en cada tema transmite Eden Muñoz, que por favor me quito el sombrero. Grandioso en la manera en la que escribes, compone y decide qué canciones va a lanzar. Y más cuando dices con Cristian Castro. Oye, se llama Osadía, son a las 8:38. ¿Y qué creen? No es por nada, pero Cristian Castro ya le puso una tarea bastante fuerte. Le dijo a nuestro querido Eden: tienes que escribir una canción donde pueda cantar nada más y nada menos que con Luis Miguel. ¡Tómala! ¿Se logrará? Ahí veremos.

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4: Buenas noches, ¿quieres mandar tu saludito? Aprovecha, son las 8:47. Ya en un ratito está por acá Anita, la más bonita.

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1: Ya estamos en ese super mood futbolero. Y como dicen, ole, ole. Y ella es Belinda y Los Ángeles Azules.
2: En

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1: Arriba las manos, el ambiente aquí y la noche va al 100.5. Son las 8:54. ¿Cantamos juntas?

que no me vaya. ¿Y ustedes qué dicen? ¿Me voy? No, pues cómo no, ya viene Anita la más bonita. Va a estar con ustedes un ratito más de aquí hasta las 11 de la noche con buena música. 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Hay tiempo en superestéreo.fm. Muchísimas gracias, mi querido Chia Domínguez. Descansa, sueña con los angelitos. También a ustedes un beso tronado y trompudo. Yo soy Fabio Ortiz. Váyanse a descansar con la buena música, con la programación y todas las promos de Super Estéreo 100.5. Bye, bye.

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1: Hola, hola, buenas noches. ¿Cómo están? Ya regresamos a la cabina de Super Estéreo 100.5 para acompañarlos hasta las 11. Charlie en controles. Mi nombre es Ana Monroy. Y ahora nos vamos con Yuri. Esto se llama Déjala, amor mío, déjala. ¿Qué puede tener ella? ¿Qué no te cayó? Súbele.
2: Bueno.
3: ¿Dónde te has metido hoy?
2: Sí, soy yo.

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1: Son las 9 de la noche con 11 minutos. Saludos. Sí, repórtate conmigo. Dice Anita, buenas noches. Saluditos de Pau, Pato y Chepis. Feliz noche. Ya te estamos escuchando desde Ixmiquilpan. Empezaste con bonita música. Y vamos a terminar igual, Chepis, así que quédate con nosotros, por favor. Gracias por estar en sintonía. Vamos ahora con Argenis, esto se llama Te Amo. La temperatura en Tula en este momento, según lo que nos marca el meteorológico, es de 16 grados. Se pronostica llovizna por ahí de las 10 de la noche.
2: ¿Y qué?
1: Pues para que tomes tus precauciones y si es que vas ya para el turno nocturno, que te sea leve y que lo disfrutes mucho. Las 9 con 12 minutos.
3: Muchas gracias.

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2: El cepillo dental eléctrico puede ser un aliado para tu higiene bucal. Por eso, el Laboratorio Nacional de Protección al Consumidor analizó 10 modelos distintos. Quédate y conoce el estudio de calidad.
0: Revista del Consumidor.
2: El cepillo dental eléctrico es un dispositivo diseñado para realizar movimientos automáticos, rotatorios, oscilantes o sónicos que facilitan la eliminación de los residuos alimenticios y placa bacteriana. Cumple la misma función que un cepillo manual, pero su asistencia mecánica facilita el proceso de cepillado. Su uso constante ayuda a prevenir enfermedades como caries, sensibilidad dental, halitosis, entre otras. Sin embargo, su eficacia también depende de una técnica correcta y del tiempo de cepillado.
3: Están compuestas por un mango que contiene el motor, la batería y los controles de funcionamiento, así como un cabezal con cerdas perpendiculares que facilita la limpieza de zonas de difícil acceso. Algunos modelos cuentan con sensores, temporizadores e indicadores luminosos. Existen distintos tipos de cabezal. Los rotatorios, de forma redonda, giran sobre su propio eje y suelen recomendarse a quienes usan un cepillo eléctrico por primera vez. Los sónicos funcionan mediante vibraciones de alta frecuencia y son adecuados para personas con encías sensibles, implantes y ortodoncia. También existen cabezales infantiles, de menor tamaño y con cerdas más suaves.
2: En cuanto a su alimentación, algunos modelos cuentan con batería recargable integrada, mientras que otros funcionan con pilas intercambiables tipo AA. Ante la amplia oferta disponible en el mercado, el Laboratorio Nacional de Protección al Consumidor analizó 10 cepillos dentales eléctricos, 4 para niñas y niños y 6 para personas adultas. El estudio verificó que la información comercial fuera correcta y que los productos incluyeran instructivo y garantía en español. También se revisaron los acabados, el desgaste de las cerdas tras un uso simulado de 3 meses, la duración de la batería, la retención del cabezal y la temperatura alcanzada durante su uso.
3: ¿Cuáles fueron los resultados? Todos los modelos evaluados presentaron un funcionamiento seguro, ya que sus niveles de calentamiento se encuentran dentro de los límites permitidos, además de calificar excelente en la prueba de acabados. Los modelos que mostraron una excelente retención del cabezal fueron 2 de la marca Oral-B para adultos y 2 modelos infantiles, Oral-B Disney Pixar Cars y Philips Colgate.
2: Los cepillos con menor número de ciclos de cepillado fueron 2 modelos de Oral-B, uno infantil de Marvel Spider-Man y otro para adultos. Sin embargo, ambos cuentan con sistemas de carga rápida. Los modelos que calificaron excelente en la prueba para medir si sus cerdas se desprenden fueron 2 de la marca Oral-B y 3 de Philips Colgate.
3: Para aprovechar mejor tu cepillo dental eléctrico, toma en cuenta estas recomendaciones. Cambia el cabezal cada 3 meses o antes si notas desgaste, deformación o tuviste alguna enfermedad respiratoria. Enjuaga y seca tu cepillo después de usarlo para evitar que se formen microorganismos que puedan afectar tu salud bucal. Lávate los dientes después de cada comida y sigue una técnica de cepillado adecuada para evitar los residuos.
2: Antes de comprar un cepillo dental eléctrico, considera lo siguiente. Adquiérelos en establecimientos formales. Esto garantiza que el producto haya tenido un manejo higiénico para su venta al público. Compra un paquete de cabezales de repuesto y cámbialo cada 3 meses o antes. Revisa sus características y asegúrate que el cepillo que vayas a adquirir se adecúe a tus necesidades específicas.
3: No olvides que los cepillos dentales eléctricos no deben tirarse a la basura común, sino desecharse por partes. El cabezal debe tirarse en la basura inorgánica no reciclable y el cuerpo del cepillo llevarse a un centro de acopio de residuos eléctricos.
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1: Son las 9:24. 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Después de tanto estrés y cansancio, uno necesita consentirse, y este es un regalo especial para ella. Ya a las 9:24.

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1: Ya a las 9:28 minutos. Vamos ahora con Cristian Nodal. Esto se llama Un Vals y está sonando ya en el playlist de tu vida en esta noche de lunes. ¡Ay, qué rico! Seguimos avanzando ya para el descanso o para la trabajación.

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8: Las 9:34 minutos. Vamos ahora con los huracanes del norte. Esto es Cruz de Madera.

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1: Llega el momento de disfrutar de esta canción de Los Camila, pero en la voz de Claudia Sierra. ¿Qué te parece esto? Se llama Bésame. Te lo presento cuando son las 9:37.
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4: 10 minutos nos separan de las 10 de la noche. Ella es Vicky Carr.

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1: Tenemos saluditos para los taxistas unidos de Tlahuelilpan que siguen chambeando y escuchando Super Estéreo 100.5 a esta hora de la noche. Que pasen un resto de lunes increíble y gracias por estar en sintonía. Él es Víctor García.

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1: Son las 10 en puntito y nos vamos ahora con los Cardenales de Nuevo León. La canción se titula ¿Cómo te llamas, Paloma? Y le mandamos un saludito y besitos a Felipe que va camino al trabajo y nos va sintonizando en su troca. Ahí estamos contigo, Felipe, también esta noche.

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1: Son las 10 de la noche con 8 minutos. Llega, ¿quién cree? Omar Chaparro para cantarnos Empezar a Vivir aquí en el playlist de tu vida.

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1: Son las 10 de la noche con 17 minutos y él es Alex Fernández.

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1: Son las 10 de la noche con 20 minutos y aquí llega Marco Antonio Solís. Mi eterno amor secreto, te lo presentamos aquí en el playlist de tu vida para que la cantes como debe, con todo el sentimiento a esta hora del lunes 11 de mayo.

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4: Córrele por tus palomitas, tus snacks favoritos. Yo soy Rubí González y esto es Cine Rubs. Oigan, preparen el casco y el Beskar porque Star Wars por fin regresa a donde pertenece, a la pantalla grande.
5: Hey, never touch the buttons.
4: El 22 de mayo se estrena The Mandalorian and Grogu.
5: I can use some information.
4: Y neta, no dimensionamos lo importante que es esto. Es la primera película de la saga desde 2019 y Disney no se guardó nada. Jon Favreau vuelve a la dirección, lo cual es garantía de que vamos a ver esa vibra de western espacial que tanto amamos.
5: Take out every bad guy in your deck of cards.
4: Pero aquí viene lo bueno. Se rumora que usaron una versión mejorada de The Volume, mezclada con locaciones reales en desiertos de verdad, para que se vea más cruda. La trama nos va a mostrar a un Din Djarin ya como mentor oficial de Grogu, enfrentándose a los restos del imperio que se están reagrupando.
5: I won't always be around to protect him.
6: Are you scared? You should be.
4: Lo que me vuela la cabeza es que dicen que aparecerán personajes de Ahsoka y Heredero del Imperio. O sea, es el inicio del cierre del Mandoverse. Y si quieren saber más, no se olviden de visitar nuestra página superestereo.fm. Y si quieres saber de más detalles y fotos, también lo puedes hacer en Instagram en @epiczone.

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4: Son las 10 con 27 minutos. Oye, el día de mañana vamos a seguir regalando invitaciones dobles para que te vayas al Teñé de Mixquiahuala a disfrutar de la presentación de Los Dos Carnales el sábado 16 de mayo. Esto será mañana para que te quedes pendiente. Vamos a tener boletos en la mañana, ya después en mi turno y así el resto de la semana, ¿ok? Para que no te quedes fuera. Llega Raymix, esto es Soy Migajero, sonando en el playlist de tu

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2: Ya las 10:31, Carlos Vives. Este es un gran clásico en su discografía, La Gota Fría.

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1: Vamos a viajar algunas décadas atrás, cerca de 30 años, si no me equivoco, tal vez hasta más. ¿Cómo han pasado los años? Es lo que nos canta Rocío Dúrcal a esta hora. En el lunes, a las 10:35 minutos, yo soy Ana, te sigo acompañando.

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1: Ya a las 10:38 llega Majo Aguilar para cantarnos A Través del Vaso. Oigan, ¿ustedes vieron cómo se hizo viral este día, el fin de semana, que Abby Quintanilla respaldó prácticamente la presentación de Caso en Texas y hasta la coronó? Dijo que era una muy buena opción en la música actual.

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1: Ahora llega Elsa Ríos para cantarnos Plato Fuerte cuando son las 10:42.

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6: Me llamo Raquel, sonando cuando son las 10:47 y no sé, puede que esta historia haya sido real, porque ¿en quién se inspiraron, no? ¿Cómo se inspiraron? Recordando los

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1: Son las 10:50. Ya casi nos vamos, pero antes te invitamos a disfrutar esto de Sergio Mayer y Juan Carlos Nieto. Bienvenidos al Mundial.

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1: Son las 10:52 y de algo muy actual nos vamos varias décadas atrás. Esto es Enrique Guzmán, uno de tantos.

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1: Es Alejandra Guzmán quien ahora nos canta Mírame cuando son las 10:56.

0: 8 minutos, estamos llegando al final de nuestro turno. ¡Jay! ¡Feliz inicio de semana para todos! Espero que este lunes haya sido fantástico, que hayan tenido muchas cosas bonitas, lindas. Si nos tocó aprender, pues también se vale disfrutar de las experiencias, ¿verdad? Gracias a Charlie en la cabina de controles. Mi nombre es Ana Monroy. ¡Mua! Te mando muchos besos. Que descanses, que te relajes, que renueves energías, porque sabemos que el fin de semana seguramente estuvo cansado con tanto festejo. Así que bueno, pues desde aquí, muchos corazoncitos, muchos abrazos. Te dejo con Pancho Barraza. Bye, bye.
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1: Las 11:05.

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1: Las 11:09.

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3: ¿Sabías que en México se practican 70 cesáreas por cada 100 nacimientos? La Organización Mundial de la Salud recomienda que sean solo 15. ¿Por qué? ¿Conveniencia médica? ¿Miedo al dolor? ¿O hemos olvidado que el cuerpo femenino está diseñado para dar vida? El parto natural es un proceso fisiológico para el que todas las mujeres están preparadas. Sin embargo, algunos bebés no tienen esa opción y deben nacer por cesárea para evitar riesgos mayores. La clave está en saber cuándo es realmente necesaria. La cesárea es una cirugía que consiste en riesgos mayores. La clave está en saber cuándo es realmente necesaria. La cesárea es una cirugía que consiste en un privado muchas vidas de mamás y bebés. Pero si la mujer vuelve a embarazarse poco después, corre el riesgo de que el útero se rompa en el sitio de la incisión previa. Aunque es una complicación rara, puede suceder en menos del 1% de los casos. Pero en México, contra las recomendaciones de la OMS, el número de cesáreas va en aumento. Pero atención, toda mujer tiene derecho a elegir el método de dar a luz. Y también derecho a recibir información científica completa para tomar decisiones informadas, porque una cesárea innecesaria tiene consecuencias reales. Los beneficios del parto natural están en la rápida recuperación de la mamá. En menos de un día ya puede moverse sin dolor intenso, puede cargar a su bebé, amamantar cómodamente y caminar sin ayuda. Además, durante el trabajo de parto, el cuerpo produce oxitocina, conocida como la hormona del amor. Esta molécula se secreta en el cerebro, viaja hasta el útero y desencadena el trabajo de parto, generando contracciones que ayudan al cuello de la matriz a abrirse. Es química natural del nacimiento. No es dolor sin sentido. Cada contracción tiene un propósito. El proceso culmina con el nacimiento natural. Entonces, ¿parto natural o cesárea? La respuesta no es una moda ni una conveniencia. Es una decisión médica basada en evidencias. El parto natural debe ser la primera opción cuando no hay complicaciones. La cesárea debe ser el recurso que salva vidas cuando realmente se necesita. Porque traer vida al mundo no debería ser cirugía de rutina programada a conveniencia. Es el milagro más antiguo de la humanidad. Y el cuerpo femenino, cuando todo está bien, sabe exactamente cómo hacerlo. Respetemos ese saber milenario y usemos la ciencia médica cuando realmente la necesitemos.

0: Con información de la doctora Yolitzma Arlet Musino Manjarres, del Hospital de Ginecobstetricia Luis Castelazo Ayala del IMSS y de la Facultad de Medicina de la UNAM. Un guión de Leonardo Santiago con información del portal Ciencia UNAM. Les saluda Mónica Genis.
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7: Las 11:32.

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7: Las 11 con 47 minutos.

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1: Las 11 con 53 minutos.

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1: Son las 12:48.

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3: La una con un

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1: La 1:34.

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1: Bueno.
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1: Las 2:04.

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0: Ey, ¿cómo será la palabra india para decir amigo?
1: Sí. Kimosabi, eso es. Kimosabi.
2: ¡Óiganme! ¡Yo, Kimosabi!
0: No, esa no es. Señor Apache, ¿qué le parece si nos vemos mejor la próxima semana?
2: ¡Ey, Pancho, agáchate!
0: Pobre tipo, eso le pasa por cabezón. Tan bonito.

0: Oiga, amigo, si no me deja en paz, yo soy muy bueno para matar indios salvajes.
1: Qué mal chiste, ¿verdad?
0: Adiós, nos vemos, pues. Ay, ya entregué los tenis.
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3: Las 5 con 6 minutos.

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3: Las 5 con 23 minutos.

0: Habíamos prometido no llorar.
1: Perdóname.
0: Quizás esta sea la última vez que nos sentamos a tomar un café juntos. Quizás es la última vez que nos vemos. Así que tratemos de estar bien, por favor. Me quiero llevar como recuerdo.

necesario separarnos. No sigamos haciéndonos mal. Lo nuestro ya se estaba convirtiendo simplemente en una rutina y el amor es otra cosa. Al amor hay que alimentarlo todos los días con esas pequeñas cosas.

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1: Las 5 con 41 minutos.

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3: De los remedios causando severas afectaciones en el municipio de Naucalpan, en la alcaldía Azcapotzalco, bueno, prácticamente en todo el Valle de México, ¿no?
4: En la alcaldía Tlalpan también varios vehículos quedaron varados sobre la calle de Cancún y Tecal, así como en el bajo puente de la carretera Picacho a Jusco. De igual forma hubo encharcamientos en la avenida Santa Teresa, en la Magdalena Contreras, también afectaciones en las alcaldías Álvaro Obregón y Coyoacán.
3: Todas las zonas se... De la Jusco Medio, la Jusco de todos lados, también Ecatepec, la Avenida Nacional quedó bajo el agua y el servicio de Mexibus Línea 1 tuvo que ser suspendido parcialmente. Inundaciones por todos lados.
4: Así es.
3: Y la intensidad no bajaba. Es increíble.
4: Ya nos había advertido el Servicio Meteorológico Nacional que mayo iba a ser una temporada de lluvias muy fuertes, una temporada muy activa. Las autoridades han pedido a la ciudadanía no tirar basura en las calles ni en cuerpos de agua para evitar obstrucciones y complicaciones mayores por las lluvias.
3: Sí, no, la cantidad fue muy fuerte durante mucho tiempo, muchos minutos, muchas horas se extendió la intensidad de la lluvia.
4: Sí.
3: Colapsó coladeras, evidentemente, así que pues sí, la recomendación es no tirar basura y tener mucha precaución también al estar conduciendo. Autos varados, Fabiola, en los bajo puentes, allá por la Picacho a Jusco, como ya lo decías, en la avenida Santa Teresa también. No, eran ríos, verdaderamente. Había unas imágenes en las redes sociales que sí llamaban muchísimo la atención, pero eran verdaderos ríos que se formaron.
4: Hay que estar muy al pendiente de los avisos que emitan las autoridades aquí en la Ciudad de México respecto al tema de las lluvias y los encharcamientos, porque esto también puede resultar en fatalidad. Hay que estar muy al pendiente, salir con tiempo, y si usted ve que ya está la tormenta y todavía puede evitar salir, transitar en su vehículo, hágalo también si usted toma el transporte público, porque hay que fijarse muy bien también cuando cruzamos las calles que pueden estar inundadas. Le repito, se esperan lluvias muy fuertes en el Estado de México y lluvias fuertes en la capital del país.
3: Bueno, pues tenemos mucha información que contarle, pero creo que vale la pena no irnos con lo que sucedió recientemente. Ya lo sabemos todos, la Secretaría de Educación Pública reculó, dio 3 pasos para atrás para dejar el calendario como estaba, tal y como estaba. Pero creo que vale la pena recordar de dónde venimos, porque yo ayer vi el mensaje que dio el secretario de Educación Pública escoltado con los 32 secretarios de Estado, de secretarios de Educación de las 32 entidades federativas. Y me da la impresión de que o estoy yo viviendo una cosa que me imaginé, o de plano estos funcionarios no entendieron cómo estaba la onda. A ver, recordemos que venimos de una decisión unilateral por parte de los secretarios de Educación Pública, pues su función, bueno, no puede entender, es la autoridad educativa del país, el consejo ahí reunido, en la que decidieron por sus pistolotas recortar 45 días las clases. De ahí venimos. ¿Por qué? Por el calor. ¿Por qué más? Por el mundial. Y se vino una ola de reacción enorme. Bueno, de ahí venimos. La presidenta al día siguiente dice, bueno, no, es una propuesta. No está publicado. No, sí estaba publicado y se vendió como algo ya firme, como una decisión tomada. Pero la presidenta como que mandó ese mensaje. ¿Se van a reunir otra vez? Se reunieron ayer lunes. Y antes de la reunión, el Mario Delgado, secretario de Educación Pública, defendió todavía adelantar las vacaciones al 5 de junio, al decir que después del 15 de junio, además de lo del calor y lo del mundial, digo, pues el 15 de junio todos nos hacemos patos. Después del 15 de junio ya nadie trabaja, ya nadie hace nada. estamos aquí nada más calentando el asiento los maestros. Solo lo hacen para cumplir con el conteo de las clases, pero sin un propósito pedagógico, dijo el secretario, imagínense. Y dijo que la escuela es un territorio de aprendizaje, no un resguardo de niñas y niños. Eso dijo antes de la reunión. Otro secretario por ahí, creo que de Tabasco, decía, es que ya a esas alturas los que aprendieron, aprendieron, y los que no, pues no aprendieron. O sea, todavía había una convicción del tema, pero además le aderezaban. Y decían, ya nos vamos a hacer güeyes ahí nomás cuando estamos después del 15 de junio. Vamos a escuchar lo que dijo antes de la reunión.
5: Se mantienen las aulas abiertas realmente sin un propósito pedagógico, solo por cumplir un conteo. Se desvirtúa la dignidad docente y se convierte a la escuela en una estancia forzada. Hay una realidad insoslayable. Al cerrar la escuela, la carga del cuidado recae mayoritariamente en las mujeres. El sistema económico actual es insensible, obliga a las familias a buscar dónde dejar a sus hijos para poder trabajar. Es injusto que las empresas pretendan que el aula resuelva su falta de flexibilidad laboral.
3: Bueno, deje usted las empresas. Que te cambien las reglas del juego al 5 para la hora. En un proceso escolar. No estamos hablando de que, oigan, mañana no hay clases. No, son mes y medio no hay clases. Era la propuesta. Bueno, ya, vamos a superar esa parte. Porque después se reunieron y tuvo que cambiar todo el discurso. Porque ahora resulta que el principal interés es que los niños y niñas aprendan dentro de la escuela. Así que la Secretaría de Educación Pública da marcha atrás y el ciclo escolar va a concluir, como estaba previsto, el 15 de julio. Y así lo acordaron ya. El titular Mario Delgado precisó que solo podrán realizarse ajustes al calendario escolar en casos extraordinarios o por condiciones particulares de las entidades, conforme lo establece la ley. Vamos a escuchar.
6: Sabemos rectificar porque sabemos escuchar. La propuesta del 7 de mayo cumplió la función de detonar un debate necesario sobre la flexibilidad del calendario escolar y la conclusión ha sido clara. Un cambio de esta naturaleza requiere más anticipación.
3: Sí, parecía que había que agradecerles resolver el gran problema que ellos hicieron, que ellos inventaron, que fueron receptivos ante los puntos de vista expresados por padres de familia y pues toda la comunidad educativa, recogieron ese sentir de la ciudadanía. Sí, receptivos ante los insultos y las exigencias que, de que aclaren la tontería en que ellos mismos se pusieron. No como propuesta, como sostienen, sino como una... No fue una propuesta, fue una decisión tomada. Y bueno, así que todo queda igual. Fin de clases hasta el 15 de julio. ¿Y dónde queda la organización del mundial? En tres ciudades, no era un gran problema para la educación. ¿Dónde quedó la ola de calor atípica? También un gran problema para la educación. Bueno, pues parece que no era tan gran problema. Así que, pues, el tema queda ahí, en lo que muchos compartimos, que nunca jamás quedó claro cuál fue el verdadero motivo para cambiar el calendario, que nos convenció, no nos convenció eso de la ola de calor, ni del mundial, ni nada de eso. Porque resulta que al mismo tiempo que los secretarios estaban reunidos, la presidenta de la República tuvo una reunión con la Coordinadora Nacional de Trabajadores de la Educación. Eso no se habló tanto. No se dijo que fue una de las presiones de los maestros de la coordinadora. Trataban de negociar, sobre todo la sección 7 del Magisterio Chiapaneco, para atender peticiones y amenazas de movilización, la abrogación de la ley del ISSSTE y la reforma educativa. Y con no hubo un acuerdo, no hubo acuerdo, como dijo tras la reunión Israel González, líder de la fracción de la sección 7, no hubo acuerdo con la CENTE. ¿No será que ese es uno de los motivos por los cuales dijeron, ya, vamos a tratar de desactivar todas las amenazas y los chantajes para una movilización, que los hay, están puestos ahí en la mesa, y lo han dicho, la coordinadora ha dicho, vamos a movilizarlos en el Mundial? Vamos a escuchar lo que dijo Israel González.
7: No hubo un compromiso puntual, sin embargo dejamos la exigencia y por supuesto el 16 de mayo nuestra Asamblea Nacional va a concentrar los resultados de las consultas que hicieron los contingentes en el marco de la exigencia de la abrogación de la ley del ISSSTE y la reforma educativa.
8: ¿Se mantiene el boicot a la Copa del Mundo? ¿En ese sentido hablaron de algo con la presidenta?
7: No, únicamente cerramos con la exigencia porque de ahí fueron temas locales. La sección 7 no está en la capacidad de resolver temas de orden nacional le corresponde a la CENUN de la CENTE.
3: Porque la amenaza de boicot, ahí está, lo han dicho públicamente, en este espacio también lo han dicho algunos representantes de la coordinadora. Van a boicotear, van a hacer lo posible por movilizarse justo en el Mundial de Fútbol, y quizás por ahí es que trataron de evitarlo las autoridades suspendiendo las clases. No lo sé, la verdad, habrá que verlo, no creo que lo vayan a reconocer así, pero ahí está la amenaza que pues tiene todo el tinte de un chantaje nacional por parte de la coordinadora nacional, que no es la primera vez. Porque los dejaron crecer, los abrazaron, los utilizaron y ahora están exigiendo obviamente pues proteger sus intereses. Así que estaremos obviamente hablando del tema. Hay mucha más información que tenemos que repasar, como por ejemplo este informe ahora de la CID, de la Comisión Interamericana de Derechos Humanos, sobre desaparición en México, un informe también fuerte. Y el gobierno de México aseguró que va a atender las desapariciones en el país y que es una prioridad, y por ello va a profundizar la cooperación con la Comisión Interamericana de Derechos Humanos para implementar las recomendaciones previstas en su informe Desaparición de Personas en México, en el que advierte que el país entra en una grave crisis, está enfrentando una grave crisis en la materia. Este informe de la Comisión pues se complementa con el del Comité de Naciones Unidas de Desapariciones Forzadas, que también molestó mucho al gobierno de México, claro, porque hablaba de como una política de Estado prácticamente, la desaparición forzada en nuestro país. La CID no habla tanto en esos términos, la Comisión Interamericana habla de un fenómeno que se deriva del crimen organizado, que se circunscribe fundamentalmente en el actuar del crimen organizado, algo creo que en lo que podemos coincidir. Pero vamos a escuchar a Arturo Medina, subsecretario de Derechos Humanos de la Secretaría de Gobernación.
9: Efectivamente, tenemos el reto de trabajar de manera coordinada y que autoridades nos coordinemos eficazmente para atender la demanda legítima de encontrar a sus seres queridos y que haya verdad y que haya efectivamente justicia. Para la presidenta de México, la doctora Claudia Sheinbaum Pardo, nos instruyó a atender la desaparición de personas como una prioridad nacional.
3: Bueno, todo esto se lo vamos a contar al regresar, pero tenemos más porque tenemos un resumen que le preparamos aquí en la redacción, porque hay mucha información. 6:15, regresamos con todo.
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1: 6 de la mañana con 18 minutos, tiempo del centro de la República. Bueno, le decía que tenemos mucha información y se lo preparamos en este resumen. Según un reporte de Los Angeles Times, Iván Archibaldo Guzmán y Jesús Alfredo Guzmán, hijos del Chapo, estarían en contacto con autoridades de Estados Unidos para explorar una posible entrega negociada. De acuerdo con el medio estadounidense, las conversaciones llevarían alrededor de un año y los chapitos estarían esperando el desarrollo judicial de los casos de Joaquín y Ovidio López, Guzmán López, antes de tomar una decisión final.
2: El contraalmirante Fernando Farías Laguna, vinculado con el caso de huachicol fiscal, fue trasladado la semana pasada a una prisión federal en Argentina, mientras avanza su proceso de extradición a México. Eso de acuerdo con información oficial.
1: Y su hermano, aquí en México, ya detenido, el vicealmirante Manuel Roberto Farías Laguna, volvió a enviar una carta a la presidenta Claudia Sheinbaum desde la cárcel, en la que asegura que fue vinculado a proceso sin prueba alguna y denuncia una presunta vulneración sistemática a su presunción de inocencia. Reiteró que no ha tenido acceso a la carpeta de investigación.
2: En Santa Catarina, Nuevo León, fue desmantelado un túnel clandestino utilizado para el robo de combustible que conectaba con un poliducto de Pemex. Así lo informó el vocero de la Fiscalía General de la República, Ulises Lara. En este lugar fueron asegurados más de 205 mil litros de hidrocarburo, 23 tractocamiones, autotanques y equipo de extracción. Escuchemos.
3: Aseguraron un túnel con equipo de extracción que conectaba un inmueble con un poliducto de Pemex y era utilizado para el robo de hidrocarburo. Los agentes de la Agencia de Investigación Criminal localizaron dicha excavación tipo túnel en las instalaciones de la Terminal de Almacenamiento y Despacho, TAD, de Pemex, ubicada en Santa Catarina, Nuevo León.
1: Y en Tabasco, militares aseguraron una avioneta que transportaba más de 600 kilos de cocaína. De acuerdo con el Gabinete de Seguridad, la droga tendría un valor estimado de 131.6 millones de pesos. No hubo detenidos.
2: Familiares de personas desaparecidas en comunidades de Chilapa de Álvarez Guerrero se manifestaron en el Palacio de Gobierno para exigir atención y acciones ante la escalada.

0: tras el hallazgo de 6 cuerpos de migrantes hallados en un contenedor de carga de Texas. 3 de las víctimas fueron identificadas como mexicanas. El consulado brinda acompañamiento a sus familias y da seguimiento al caso junto con las autoridades locales, dicen las autoridades.
1: Productores de frijol se manifestaron en la Plaza de Armas de Zacatecas para denunciar la detención de varios de sus compañeros durante las protestas que realizaron el pasado sábado en inmediaciones de la Feria Estatal contra el precio de garantía fijado en 16 pesos por kilo.
0: Cientos de automovilistas y pasajeros con vuelos programados del AIFA resultaron afectados por el bloqueo que ejidatarios de Tonanitla mantuvieron en la vialidad que conduce a la terminal aérea y en los accesos al municipio para exigir a las autoridades mexiquenses resolver a su favor el conflicto por 850 hectáreas que denunciaron. El ayuntamiento de Tecámac pretende despojarles, dicen estos habitantes.
1: Y anoche se registró una explosión e incendio en la refinería de Salina Cruz, Oaxaca, dejando un saldo de 6 personas lesionadas. Pemex informó que el siniestro logró ser controlado al tiempo que las labores de atención y evaluación continúan en la zona.
0: En información internacional, Donald Trump advirtió que el alto el fuego con Irán sigue vigente, aunque lo calificó como increíblemente frágil tras la respuesta que la República Islámica dio a las propuestas de paz de Estados Unidos.
2: Lo hicieron hace 2 días. Dijeron que tendríamos que aceptarlo, íbamos a ir con ellos, pero cambiaron de opinión porque no lo pusieron en el periódico y nos dieron una propuesta estúpida. Después de leer la basura que nos enviaron, ni siquiera terminé de leerla. Dije que íbamos a perder el tiempo leyéndola. Diría que es una de las más débiles. Ahora mismo está en cuidados intensivos.
0: Mientras tanto, Irán aseguró que desplegó pequeños submarinos para actuar como guardianes invisibles del estrecho de Hormuz.
1: Donald Trump declaró a Fox News que considera seriamente convertir a Venezuela en el estado número 51 de Estados Unidos. Al respecto, la presidenta encargada, Delcy Rodríguez, rechazó cualquier posibilidad de anexión y defendió la soberanía venezolana.
0: Y la justicia de Bolivia ordenó la captura del expresidente Evo Morales tras no presentarse a la audiencia programada dentro del proceso que enfrenta por presunta trata agravada de personas. Fue declarado en rebeldía.
1: El izquierdista Roberto Sánchez disputará la segunda vuelta presidencial en Perú contra Keiko Fujimori el próximo 7 de junio, tras superar por un estrecho margen al ultraderechista Rafael López Aliaga, 12% contra 11.91%, luego de que se contabilizó ya el 99.68% de las actas de la primera vuelta que se celebró hace un mes, el pasado 12 de abril.
0: Y concluimos con esto. Cole Allen, señalado por intentar asesinar a Donald Trump durante la cena de corresponsales de la Casa Blanca el fin de semana pasado, se declaró no culpable de los 4 cargos federales que enfrentan ante una corte en Washington. Parte de la información más importante de México y el mundo. Son ya las 6:24 a.m. ¿Y qué dicen los medios de comunicación esta mañana, Fabiola?
1: Todos hablan de esta decisión de la SEP. Reforma, mete SEP reversa, retoman calendario, los ajustes serán por estados. Excelsior, SEP revira, fin de clases el 15 de julio. El Universal, la SEP mete reversa, el ciclo escolar se termina el 15 de julio. La Crónica, SEP acuerda mantener calendario original. La Razón, Delgado y titulares de educación dan marcha atrás al ajuste del ciclo escolar. El Heraldo, mantiene SEP clases hasta el 15 de julio. Y La Jornada, SEP recorre fin de clases anticipado. Milenio, fuerzas federales, en otros temas, fuerzas federales aprietan cerco en torno al señor de los buques. También Milenio me llamó la atención porque destaca la ajolotización, declara Abrugada, al alza en el tren ligero. Y por último, El Financiero, lejano pacto de paz en el Medio Oriente. Es lo más destacado de la prensa.
0: Esa obsesión de la jefa de gobierno por los ajolotes no está muy bien, digo, pero pues más bien la conservación de esta especie, sí, ya extinta prácticamente, y pues ya más bien este... No sé si el objetivo es enseñar a los niños que están ya dibujados, no, los ajolotes, ¿no?
1: No,
0: porque
1: creo,
0: pues ya no existen. Oye, ya nos acabamos prácticamente.
1: Lo que ahora he visto como parte de esta ajolotización y pues que la ciudad se vea más bonita es que todos los puentes peatonales ya están pintados de morado.
0: De morado y lila, una cosa,
1: sí,
0: rara,
1: lila,
0: ¿no?
1: Morado. Uh-huh.
0: Ya después de que pasamos por el guinda morena, de morena, ajá, ya pintaron muchas cosas así, y de que prácticamente toda la acción de gobierno es así identificada con el partido del gobierno, con ese color, recuerda mucho a los tiempos del PRI, ¿no? La verdad, honestamente. Uh-huh. Y ahora pues todo es así.

0: todo color morena, y ahora no, ahora es como lila también, muchos guiños lilas, ¿le puedes decir?
1: Sí, sí, creo que sí es lila.
0: ¿Color jacaranda? No llega a ser jacaranda.
1: Sí, como está muy raro. Fíjate que
0: color
1: sí,
0: chicle, como... ¿no? Es así, sí es como un chicle de, ¿no?
2: Masticado.
0: ¿Como masticado?
1: ¿Ya masticado?
0: No, masticado, no, tampoco.
1: Es chicle como no. Oye, pero dice la jefa de gobierno, si la ajolotización significa que la ciudad esté bonita y acciones para la ciudadanía, pues va a seguir la ajolotización de la Ciudad de México.
0: Bueno, así en la capital mexicana rumbo al Mundial.
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0: Javier, ¿cómo está usted?
4: ¿Qué tal? ¿Cómo te va, mi querido Mario? Hola, Fabi, buenos días.
1: Muy buenos días, Javi.
4: Solamente me gustaría, si estoy en lo correcto, a propósito de lo que comentaban, cómo la Secretaría de Educación Pública dio marcha atrás a la idea de adelantar el fin de ciclo, se dejó la posibilidad abierta, creo, hasta donde tengo entendido, de que los días de partido se suspendan las clases. ¿Es así?
0: ¿Sabes? Eso puede ser.
4: En el Estadio Azteca, sí, o sea, cuando haya, en el Estadio Banorte, cuando haya juegos, sí, que van a ser un total de 5, sí, se podría suspender las clases.
0: Pues eso lo dejaron abierto, ¿no? No,
4: exacto,
0: algo
4: está abierto,
0: así,
4: ¿no?
0: Sí, está abierta la posibilidad. Ahora, me parece que el inaugural al menos es en la noche, ¿no? Es ya...
4: No, ese es temprano. Ese es temprano.
0: El inaugural.
4: A 1 de la tarde aproximadamente.
0: No, podría haber alguna excepción.
4: Sí,
0: por la zona, tal vez, ¿no? No lo sé.
4: De hecho, de los 5 partidos en la Ciudad de México, solamente ese es en horario, digamos, diurno o vespertino. Vamos, sí, es vespertino, ¿no? Nocturno son los otros 4 juegos, por cierto. Y tengo entendido también que en Guadalajara, en los días de partido, las clases serán vía remota. Hasta donde tengo entendido, porque le hemos dado seguimiento también a este tema. Son 4 juegos en Guadalajara, y esos 4 juegos implicarían entonces clase a distancia. Hasta donde tengo entendido, porque pues le hemos dado un seguimiento, tiene que ver justamente con el Mundial y con la operatividad, la logística de esos días. Bueno, Mario, en temas que tienen que ver con el balompié nacional, estrictamente con la liguilla del fútbol mexicano, el día miércoles, o sea, mañana, ya arranca las semifinales de este torneo Clausura 2026. El primer encuentro de estas semifinales será la ida entre el equipo de Cruz Azul y Chivas. Qué interesante, Mario, que tanto Cruz Azul como Chivas consiguieron que los partidos sean en sus estadios. Bueno, el Cruz Azul no es suyo, pero se lo prestan.
0: Ya.
4: Se lo alquilan, sí, el Val Norte.
0: Él todavía alcanzaron,
4: todavía,
0: ¿no?
4: Todavía, sí, todavía alcanzaron,
0: porque era justo ese día que iban a entregar a la FIFA.
4: Exactamente,
0: ¿no?
4: Ya tenían que entregar las llaves a FIFA y no, les dieron chance todavía de este partido. Miércoles 13 de mayo, entonces, será en el Estadio Val Norte, Cruz Azul recibiendo a Chivas. El día sábado, en el Estadio Jalisco, el 16 de mayo, será el partido de vuelta entre Chivas y Cruz Azul. Y en el caso de la llave entre Pumas y Pachuca, que es el 1 contra el 4, el encuentro de ida será el 14 de mayo, jueves a las 7 de la noche, misma hora, pero en domingo, cuando el equipo de Pumas reciba a Pachuca, justo en la casa del Estadio Olímpico Universitario al sur de la capital de la República Mexicana. Ahí están definidos los partidos, los horarios. Y por cierto, para el Pachuca Pumas había señalado que sería el árbitro Santander el encargado de llevar las acciones del partido. Bueno, pues resulta que dieron marcha atrás y no será Santander, no será Luis Enrique Santander quien pite este partido entre Pachuca y Pumas. Han cambiado de decisión y será entonces Ismael López el encargado de llevar a buen puerto este partido. 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Puede ser Pachuca, el sorprendente Pachuca. ¿Será acaso el que terminó como superlíder? Me refiero a Pumas o Cruz Azul, que desde que llegó Joel Wiki parece que le ha dado un cambio de rostro al conjunto cementero. En fin,
0: más bien le hicieron la camita
4: también, ¿no? A Nicolás Larcamón.
0: Sí,
4: no lo descarte.
0: No
4: lo descarte. Pero bueno, todo esto usted lo puede seguir en caliente.mx. Bienvenidos al juego. Mario, pues sí, de lo que decías, tienes toda la razón. Ahora resulta, y lo digo con mucho respeto, pero Joel Wiki llegó para cambiar en 3 días.
0: Bueno, sí, en 2 días.
4: En un partido cambió el rostro del equipo,
0: ¿no? Sí. Algo estaba pasando ya.
4: Sí, tienes toda la razón.
0: Los jugadores parece que
4: está no. Está muy sospechoso.
0: Muy sospechosísimo.
4: No sería la primera vez, ¿no? Que un equipo...
0: No, se ve todo el tiempo. Ha pasado. Y a nivel internacional también.
4: Ha pasado, ciertamente. Sí. Bueno, a ver, también a nivel internacional, ayer el Barça celebró su bicampeonato con un gran desfile por las calles de la ciudad condal. 750 mil personas aproximadamente en las calles para el bicampeonato del equipo culé, que por cierto, Mario, desde que llegó Hansi Flick, ya acumuló un total de 5 títulos con el Fútbol Club Barcelona, que está en estado de gracia, va por los 100 puntos, tiene 91 puntos acumulados, ya campeón, y todavía le quedan 3 partidos, así que podría llegar a las 100 unidades. El primer equipo en hacerlo fue justo el Real Madrid hace ya varios años, y un año después lo logró el Barcelona. Qué curioso. Bueno, desde entonces, desde el 2013, no se ha repetido que un equipo tenga 100 puntos o sume 100 puntos en un torneo regular. Y hablando del fútbol de España, te quiero comentar, Mario, que el Real Oviedo descendió a la segunda división del fútbol de España.
0: Ajá.
4: Tú dirás, ¿y por qué es noticia el Real Oviedo, no? Digo, habiendo equipos tan mediáticos como pues un Atlético de Madrid, por ejemplo. El Real Oviedo pertenece al Grupo Pachuca.
0: Mira.
4: Grupo Pachuca, y entonces el Grupo Pachuca sufre un descalabro porque uno de sus equipos por primera vez desciende, y es el Real Oviedo, que justamente tenía como técnico cuando arrancó el torneo Veljko Paunovic, que fue técnico de Chivas, técnico de Tigres, y ahora técnico de la selección de Serbia, por cierto. Veljko Paunovic, viejo conocido del fútbol mexicano, él fue el entrenador del Real Oviedo, las cosas no funcionaron, le dieron las gracias y regresaron a Luis Carrión, que era el técnico anterior, pero bueno, las cosas no se dieron, y lamentablemente el Real Oviedo va a descender. Bueno, comentar también, Mario, que el 14 de mayo, o sea, será pasado mañana cuando se revele el calendario de la NFL, y si te parece, platicaremos un poco más adelante de lo que viene, lo que nos depara. Ya hay algunos encuentros que se han adelantado, digamos que ha trascendido, por ejemplo, el primer lunes por la noche será el encuentro entre el equipo de los Vaqueros de Dallas y los Gigantes de Nueva York, partido en la división este, un duelo divisional, mientras que también ya se confirmó que el equipo de Buffalo va a recibir a el equipo de Detroit justo en la semana 2. ¿Por qué es tan relevante esto? Porque será el día que estrene el conjunto de los Bills, el que inaugure su nuevo estadio. Ayer nada más comentar rápidamente, ya hablaremos un poco más de el básquetbol de la NBA. El Thunder le pegó a los Lakers 4-0 la barrida. Barrieron a los Lakers, Mario. Wow. 4-0, ni las manos metieron. Se empató la serie entre los Pistones y de Detroit y los Cavaliers de Cleveland a 2 victorias por bando. Hoy también otra serie que está empatada, el Timberwolves contra los Spurs de San Antonio, está empatada la serie a 2. Hoy alguno de los dos tomará ventaja. Mario, lo más importante, la información deportiva.
0: Muy bien, Javier, más adelante le seguimos, por supuesto, 6:34 regresamos, tenemos mucho más que contarle. En un momento ya está por aquí Martín Carmona. Vamos a estar hablando de el calendario educativo. Vamos a estar hablando también con nuestro querido Sabino Bastidas más adelante sobre la visita de Isabel Díaz Ayuso, la presidenta de la Comunidad de Madrid. Visita polémica, se fue antes de concluir su visita de 10 días, se fue por la puerta de atrás, no le fue muy bien, y está denunciando allá en España pues que el gobierno español la dejó sola ante las amenazas de México. Bueno, ya le estaremos contando, volvemos.
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18: El loco, así le decían en el fútbol, un apasionado de este deporte, casi como todo pampero, y no fue malo. Jugó en fuerzas básicas de San Lorenzo y Chacarita Juniors. Llegó al primer equipo, era portero. En este segundo conjunto, uno de los que amó Diego Armando Maradona, que por cierto, jamás lo idolatró al Diego, porque dijo, yo no comparto los valores de Maradona, no comparto lo que hizo Diego en su vida. Por eso, las hijas de Maradona incitaron a la gente a que no votara por él. Pero es un amante del fútbol absoluto.
19: Sí, he sido arquero, tío, tengo mis dudas de haber sido bueno.
20: Sí, es muy valioso lo que es la experiencia de haber sido arquero de fútbol.
18: Es Javier Milei, presidente de la Argentina. Quiere el cuarto título del albiceleste en el Mundial 2026.
21: Es la fiesta del fútbol.
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0: 6 de la mañana con 38 minutos, la Comisión Interamericana de Derechos Humanos alertó que en México continúan las desapariciones de Estado en complicidad con el crimen organizado. Bueno, las desapariciones, creo que evita utilizar el término de desapariciones forzadas, forzadas sí, pero no de Estado, no como una política de Estado. Jorge Sánchez, ¿cómo estás?
22: Mario, auditorio de Enfoque Noticias, muy buenos días. Sí, efectivamente, en las desapariciones, y las está manejando así, de Estado en complicidad con el crimen organizado, prevalecen en México, y esto lo está alertando la Comisión Interamericana de Derechos Humanos al publicar ayer su informe Desapariciones de Personas en México. El organismo internacional sostiene que dicho ilícito persiste. Las desapariciones forzadas, lo pone entre comillas, aún no han sido del todo erradicadas, sino que hay varios casos en los que estas habrían ocurrido en convivencia entre el crimen organizado y autoridades encargadas de tareas de seguridad y de procuración de justicia, así como autoridades políticas, sostiene la Comisión Interamericana de Derechos Humanos. Vamos a escuchar a Andrea Pochak, quien es vicepresidenta y relatora para México de la Comisión Interamericana de Derechos Humanos.
23: La desaparición de personas constituye una grave crisis de derechos humanos en México porque es generalizada, indiscriminada y continúa ocurriendo por los altos niveles de impunidad. Al cierre del informe de la Comisión, en 2025, el país registraba más de 128.000 personas desaparecidas y se estimaba la existencia de alrededor de 70.000 cuerpos bajo custodia del Estado sin identificar. Hoy, el Registro Nacional de Personas Desaparecidas reporta más de 133.000 registros de personas desaparecidas.
22: Bueno, este registro revela una grave crisis de desapariciones de personas y de identificación humana de cuerpos bajo custodia del Estado. El delito es generalizado y el universo de víctimas agrupa una multiplicidad de perfiles, incluido niños y jóvenes reclutados por el crimen organizado, al igual que mujeres y niñas víctimas de violencia de género, destacando la trata con fines de explotación sexual y trabajos forzados, asevera en su informe este organismo internacional. Escuchemos.
23: La Comisión Interamericana, en su informe, es clara en señalar que el rol del crimen organizado es predominante en el fenómeno de la desaparición. Pero lamentablemente, las desapariciones forzadas cometidas por agentes estatales, en su mayoría estaduales y municipales, no han sido aún erradicadas. El informe también refleja situaciones en las que el crimen organizado ha operado en conjunto con agentes estatales encargados de seguridad, procuración de justicia e incluso con autoridades políticas, quienes prestan su autorización, apoyo o aquiescencia en casos de desapariciones. Así, a veces, la desaparición se comete por grupos no estatales que operan con la autorización del Estado.
22: Con la autorización del Estado, es lo que subraya Andrea Pochak, vicepresidenta y relatora para México de la Comisión Interamericana de Derechos Humanos. Las personas defensoras y periodistas pues no se han salvado, también han sido víctimas de esta complicidad. La Comisión Interamericana alerta, además, de que la impunidad en los casos de desapariciones es apremiante y que se evidencia en la casi nula judicialización de casos y bajas emisiones de sentencias. Por ello, hace la siguiente recomendación. Vamos a escuchar.
23: La Comisión Interamericana llama al Estado mexicano a reforzar sus obligaciones internacionales de proteger la vida e integridad de todas las personas que habitan en su jurisdicción y fortalecer las medidas necesarias para identificar, erradicar y neutralizar su infiltración en los órganos administrativos, judiciales y de seguridad.
22: Y bueno, pues ya la prevención es uno de los principales desafíos frente a la desaparición, como ellos lo mencionan, le quitas de Estado la desaparición, por lo que su informe ponderó la nueva estrategia de seguridad pública aprobada en el 2025, que adopta una política denominada sí. de atención a las causas. Es el reporte.
0: Viniendo de el informe del Comité de las Naciones Unidas de Desapariciones Forzadas, hay mucho más matices, mucho más cuidado en los términos, ¿no? Esa es la impresión que me da. No se habla de desapariciones de Estado, se habla de desapariciones del crimen organizado en colaboración con agentes del Estado. No es lo mismo. No habla de crímenes de lesa humanidad tampoco. Matiza más. Quizás el gobierno de México podría estar más de acuerdo con este informe en el que habla de que sí, siguen existiendo desapariciones en los que participan agentes de distinto nivel del Estado, pero fundamentalmente perpetrados por el crimen organizado. Es ahí donde pone el énfasis la Comisión Interamericana de Derechos Humanos. Es que esos matices son importantes porque son los que han llevado a México a todo este debate con el Comité de las Naciones Unidas, ¿no?
22: Efectivamente, le da ese tinte a su informe, a sus declaraciones, a su denuncia, a su alerta y lo que está pidiendo. Está bien, pues quitamos Estado, pero las desapariciones están bajo esa complicidad de agentes del Estado. Exacto, y del crimen organizado, que son los que mandan. No, pero así está la situación.
0: Exactamente, muy bien. Gracias, Jorge.
22: Estamos pendientes, buen día.
0: Bueno, gracias y buen día. Bueno, y todo el debate, ¿no?, sobre las buscadoras y los colectivos que han pedido, pero que no han sido mencionados prácticamente en los últimos días, y que han pedido también la comparecencia de autoridades o el reunirse con la presidenta Claudia Sheinbaum. 6:45, tiempo del centro. Regresamos, ya está Martín Carmona.
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4: Hola Martín, ¿cómo estás? Muy buenos días.
5: Mario, ¿qué tal? Buenos días, Fabi, buenos días.
6: Muy buenos días, Martín.
5: Ayer analizábamos el tema del gasto que está, o la inversión que hará el gobierno en los próximos años en materia de ductos y del sector del gas, y ayer justamente también la Secretaría de Energía anunciaba, Mario, una estrategia para complementar inversión en el sector energético con miras a generar más electricidad. Estuvo ahí presente una gran parte de empresarios, el sector empresarial representado por el Consejo Coordinador Empresarial, justamente en la idea de hacer alianzas con el sector privado. Creo que ya vio el gobierno federal que solos va a ser muy difícil que tengan los recursos para ir adelante en materia de generación de electricidad. Ricardo Trejo nos tiene detalles de lo que sucedió en esta actividad. Ricardo, adelante, buenos días.
7: Así es, Martín, auditorio de Enfoque, buenos días. Ante representantes de instituciones del sector energético y financiero, la secretaria de Energía, Luz Helena González Escobar, presentó dos instrumentos que facilitarán la inversión en el sector eléctrico en línea con el Plan de Fortalecimiento y Expansión del Sistema Eléctrico Nacional al año 2030. Precisó que se trata de una convocatoria de proyectos estratégicos que permitirá a privados por sí mismos participar en proyectos de generación o desarrollar proyectos de almacenamiento y generación mediante esquemas mixtos con la Comisión Federal de Electricidad, así como una ventanilla única de autoconsumo que agilizará los tiempos. Pero escuchemos a la titular de Energía.
8: Tenemos un ambicioso plan para el fortalecimiento y expansión del sistema eléctrico nacional que permitirá garantizar la energía eléctrica que el país requiere y al mismo tiempo alcanzar el objetivo propuesto de aumentar la generación de energía eléctrica con fuentes renovables del 24 al 38% en el 2030. El plan integra las acciones y proyectos que el Gobierno de México está realizando para asegurar la confiabilidad del sistema en su conjunto. En total, el plan representa una inversión de casi 740 mil millones de pesos y la generación de 32 gigawatts adicionales de capacidad de generación eléctrica.
7: Y es que la secretaria de Energía mencionó que estos instrumentos permitirán garantizar la energía eléctrica que el país requiere y al mismo tiempo alcanzar el objetivo propuesto de aumentar la generación de energía eléctrica con fuentes renovables del 24% al 38% en el año 2030. En el evento Facilidades para la Inversión en el Sector Eléctrico estuvo presente, como lo comentabas, Martín, el presidente del Consejo Coordinador Empresarial, José Medina Mora, entre otras empresarias y empresarios quienes participaron en una sesión de preguntas y respuestas. Hay interés por parte del sector privado en participar en el sector de energía del país. Martín, por el momento, el reporte para el auditorio de Enfoque.
5: Gracias, Ricardo.
7: Quedamos a pendiente. Buenos días.
5: Buenos días. 6 años después, Mario, casi 7 años después, se da cuenta la administración emanada del partido Morena que el sector privado debe de jugar un papel muy importante en la generación eléctrica. No, la anterior administración se la pasó quitando y cerrando acuerdos. Prácticamente no abría la puerta a la inversión privada en un sector que está comprobado a nivel mundial que requiere la participación del sector privado, y hoy pues abrimos y hacemos este evento para decir hay oportunidades de inversión al sector privado y pues recomponemos el camino que se suspendió, reitero, durante casi 7 años.
9: Sí, en donde básicamente se reconfiguró, ¿no?, el sector, absolutamente, muchas presionadas para que vendan sus activos en nuestro país y vámonos, ¿no? Una concentración de la Comisión Federal de Electricidad que no llevó a un buen puerto tampoco.
5: No, recordarán lo que pasó con Iberdrola, terminó vendiendo su infraestructura. Y bueno, pues ojalá que esto en algún momento ya detone en que se garantice el suministro eléctrico para las nuevas empresas que se quiere que vengan al país, y cómo van a venir si no tienen garantizado el mantener sus operaciones, trabajando sus empresas, sus negocios. negocios activos. Y finalmente, Mario, comentarte en este momento el dato que la Coparmex dio a conocer en cuanto a los niveles de extorsión que se mantienen desafortunadamente en el país. Dio a conocer el presidente de la Coparmex, Juan José Sierra, el reporte al primer trimestre de este 2026 en materia de extorsión. Durante los primeros tres meses se reportaron 2.915 víctimas. En promedio se reportan 32.4 personas que fueron víctimas de extorsión de manera cotidiana. Hay una reducción superior al 3%, pero sigue siendo el segundo nivel más alto de víctimas en los últimos 11 años, con lo cual el tema de la extorsión sigue siendo un lastre para el sector privado, para las empresas. 17 de las 32 entidades federativas registraron un aumento en los delitos de extorsión en el primer trimestre de este año comparado con el del 2025. 9 estados alcanzaron máximos históricos en los últimos 11 años. Destacan entidades como Chihuahua, Zacatecas, Yucatán y Tabasco. Las entidades donde se reportaron un mayor número de extorsiones en los últimos 11 años son desafortunadamente Chihuahua, la Ciudad de México, Morelos y Querétaro. Estos son los datos de esta información que la Coparmex mensualmente da a conocer, y con la aseveración y con la advertencia que solamente se reportan el 3% de los delitos de extorsión. Hay una cifra negra cercana al 97%, Mario, que no se denuncian por temor a las represalias, ¿no?
9: Bueno,
5: lo que hay.
9: Mario. Es lo que hay, es lo que tenemos, Martín. El precio del crudo se mantiene altísimo, está ya, pues es que no hay acuerdo de paz, y cada vez que habla Trump dice, pues quién sabe qué va a pasar. Estamos en $107
5: $107 sí. Ayer, el viernes, antes de las operaciones de esta semana andaban 100, entre ayer y hoy ya se ha subido casi $7, lo cual pues sí nos indica, Mario, que como bien señalas, sigue toda esta problemática respecto a qué va a pasar con el Estrecho de Hormuz.
9: Exactamente, muy bien. Gracias, Martín.
5: Buenos días.
9: 6:54 a.m.
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9: 6:55 a.m. Sigue la tensión en Chilapa, Guerrero, por la violencia desatada por un grupo criminal. Janet Castillo, cuéntanos, adelante.
10: Así es, Mario, auditorio de Enfoque. Efectivamente hay tensión en el estado de Guerrero por estas personas desplazadas, que en número o en promedio, según la información que proporcionan los propios, pues las propias habitantes de las comunidades, son más de 800 personas las que se han desplazado al Cosacán, que es en el mismo municipio de Chilapa de Álvarez, pero es una comunidad pues prácticamente cercana a las tres comunidades que ya anteriormente, desde hace 4 días, han sido atacadas. Incluso ayer por la mañana hubo también otro ataque justo en donde están estas personas desplazadas. Y bueno, pues todavía no sabemos qué es lo que va a pasar y qué es lo que va a hacer Rubén Mazata con respecto a esta situación, porque después de estos ataques con incluso drones explosivos a la comunidad de Tula, Xicotlán y a Cacahuehuetlán, pues estas personas tuvieron que moverse a la comunidad de Alcozacán, que es ahí mismo en el municipio. El gobierno del estado de Guerrero, a través del subsecretario de Desarrollo Político y Social, Francisco Rodríguez, pues envió algunos apoyos a estas comunidades, pero además también pues instruyó a la gobernadora Evelyn Salgado un operativo que pues se mantuviera, un operativo de vigilancia que se mantuviera en la zona, en esta zona de la montaña baja de Guerrero, junto con la Secretaría de la Defensa Nacional. Y bueno, sin embargo, ayer el subsecretario justamente del gobierno del estado fue retenido por algunos, dicen que estaban armadas las personas que los retuvieron, y que pues finalmente tuvieron que regresar a la cabecera municipal del municipio de Chilapa sin que llegaran estos apoyos hasta las comunidades. Así que pues está retenida esta situación hasta el momento, no sabemos qué es lo que va a pasar en las próximas horas. Seguramente vamos a estar pendientes, porque pues todas estas familias llevan ya más de 4 días caminando a diferentes comunidades para poder pues dejar o evitar estos ataques con drones y balaceras que se han presentado en estas tres comunidades del municipio de Chilapa. Muchas de las personas, incluso algunos videos que se han viralizado de las mamás por el Día de la Madre, pues solicitaron a la presidenta Claudia Sheinbaum la presencia de las autoridades en estos lugares, porque pues incluso sus casas han sido incendiadas por este grupo armado. Se dice que el grupo armado es el de los ardillos el que está atacando a estas comunidades. Así que pues estaremos pendientes de cómo vaya esta situación en el municipio de Chilapa. El gobierno del estado ha dicho que son 96 los desplazados, pero realmente pues son más de 800 las personas que están desplazadas por la situación violenta en la montaña baja de Guerrero. Estamos pendientes, Mario Auditorio, aquí en el estado de Guerrero.
9: Muy bien, gracias. Estaremos, sí, por supuesto, muy pendientes a ver que hay una reacción por parte de la presidencia. Vamos a Zacatecas. Miles de estudiantes, maestros, campesinos y organizaciones sociales participaron en una megamarcha en defensa de los productores de frijol, quienes fueron víctimas, dicen, de una represión policial el sábado pasado durante una protesta allá en el estado de Zacatecas. Alonso Chávez, cuéntanos, por favor.
11: Muy buen día, Mario, qué gusto saludarte, saludar al auditorio. Como ya lo mencionas, fueron miles los que participaron en esta megamarcha en defensa de los productores de frijol, quienes fueron víctimas, como así lo denuncian, de una represión policial el sábado, mientras protestaban en las inmediaciones del multiforo, previo y durante el concierto del Día de las Madres. Con más de 40 tractores, el contingente partió desde la explanada de la Escuela de Ingeniería de la Universidad Autónoma de Zacatecas y recorrió varias calles de la capital zacatecana hasta llegar a la Plaza de Armas, en donde se concentraron los miles de manifestantes. Durante el recorrido gritaron consignas como "de aquí pa'l Real, pa' fuera los Monreal" y acusaron de represor al mandatario morenista David Monreal Ávila. Los productores demandaron la destitución del secretario general de Gobierno, Rodrigo Reyes Muguerza, a quien responsabilizan de la represión policiaca, así como la remoción de Ángel Mario Olainz Ávila, jefe de centros de acopio de frijol de alimentación para el bienestar, por incumplir los acuerdos establecidos desde el 29 de marzo, donde se pactó la recepción de 1.500 toneladas de grano para beneficiar a 300 productores. La marcha, Mario, fue encabezada por 12 de las personas que fueron detenidas durante la represión policial del sábado, entre ellos un estudiante universitario con un collarín, un campesino en silla de ruedas, tras las lesiones provocadas por los policías. Ya en la Plaza de Armas, frente a Palacio de Gobierno.
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13: Soy Mario González. Recuerden que tenemos una cita el día de mañana en
12: punto de las 6 de la mañana a través de Super Estéreo 100.5 FM
13: de Tula, Hidalgo.
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9: ¿Qué tal? Muy buenos días, excelente mañana. Es martes 12 de mayo de este 2026. Bienvenidos a Enfoque Regional, su primera edición. Soy Rodolfo López Mera. Qué gusto poder saludarle. Una mañana fría, lluviosa. Estuvo lloviendo gran parte de la madrugada de este martes en casi todo el estado de Hidalgo, también la Ciudad de México y el Estado de México. Saludo a ustedes que nos escuchan en estas dos entidades. Sin duda, pues
17: pues algunos puntos ya con problemas de anegaciones, de inundaciones, así es que pues hay que tener mucha precaución, mantenerse atentos a los llamados de las autoridades, a la información oficial, para evitar cualquier eventualidad. Gracias por acompañarme. Hablando de esto, ya en Hidalgo se activó el protocolo de ciclones. Ya la Subsecretaría de Protección Civil y Gestión de Riesgos está muy atenta ante esta constante lluvia que se ha presentado en gran parte del estado de Hidalgo. Además, vamos a hablar de este martes del tema de seguridad. Recuerde usted que hay corte informativo de seguridad todos los martes por parte del gobierno del estado. Además, la policía asegura 27 kilos de presunto cristal aquí en Tula de Allende. Le tengo todos los detalles. Quédese conmigo, por favor. Claudia Alcántara está en la coordinación de este espacio. El ingeniero Víctor González en los controles. Recuerde comunicarse a los teléfonos de cabina, al correo de voz de Enfoque Regional, el 773-7318-839. Su voz es muy importante, sus comentarios, sus opiniones, su participación en Enfoque Regional Primera Edición es muy importante para nosotros. Aquí arrancamos la conversación.
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17: Hoy sí nos tomamos un cafecito veracruzano. Gracias a Claudia Alcántara, que hoy pues nos consintió con un café. Tómese un café con nosotros, por favor, porque pues ya es oficial, ya hay resolución de las clases. Primero se dijo que pues desde el 5 de junio se iban a suspender. Algunos dijeron, ¿cómo es posible? Dicen, en mi pueblo, pues se inconformaron y dijeron, vamos a manifestar nuestra inconformidad. Pero ya es un hecho, el calendario escolar, la SEP mantendrá el calendario oficial de 185 días, el ciclo escolar concluirá el 15 de julio como estaba programado, no va a haber suspensión, no se va a adelantar el cierre del ciclo, no va a haber 3 meses de vacaciones. La Secretaría de Educación Pública de Hidalgo informa a la comunidad educativa del estado que en sesión del Consejo Nacional de Autoridades Educativas el día de ayer se acordó por unanimidad mantener el calendario escolar oficial de 185 días para el ciclo 2025-2026. De acuerdo con lo establecido, el ciclo escolar concluirá el 15 de julio de este año en instituciones públicas y particulares incorporadas al Sistema Educativo Nacional en los niveles de educación básica y media superior. La decisión, pues, se tomó tras un análisis exhaustivo de los argumentos presentados por las y los secretarios de educación de todo el país, privilegiando el interés superior de la niñez y el cumplimiento de la Ley General de Educación. Este acuerdo brinda certeza a estudiantes, familias y personal docente, asegurando la continuidad de los trayectos educativos acorde con lo proyectado. Hay dos realidades en esta situación. Bien lo dijo el secretario de Educación Pública del gobierno federal. Pudimos darnos cuenta, y es muy cierto, y a veces nos duele este tipo de declaraciones, pero tiene razón, tiene gran parte de razón. Las escuelas no son guarderías. Y también dijo algo muy cierto el secretario, y que todos sabíamos. A partir de junio, y algunos maestros lo dicen, a partir de junio se empiezan a subir calificaciones y el ciclo escolar termina antes del 15 de julio, porque las calificaciones se tienen que subir, todo tiene que estar listo antes de que termine el mes de junio. Entonces, algunos días, como usted lo sabe, como padre de familia, pues están de adorno, ahí es donde toma fuerza que la escuela no es guardería. Ojalá que se revise el calendario escolar, ojalá que se ocuparan todos los días, pero también hay que ponernos en los zapatos de los maestros. A veces es tanta la planeación que no da tiempo ni siquiera de atender a los alumnos en las aulas. Ojalá que esto nos deje una experiencia para que se revise de manera exhaustiva el calendario oficial de la Secretaría de Educación Pública del nivel federal, para pues realizar las adecuaciones necesarias y que realmente el aprovechamiento de los alumnos sea el mejor. Vamos a otros temas. El Gabinete de Seguridad de Hidalgo mantiene firme el combate al robo de combustible. Así lo informó el gobernador Julio Menchaca Salazar tras la detención de 8 personas presuntamente vinculadas con el trasiego ilegal de hidrocarburo en distintos operativos. Durante la reunión semanal de seguridad, autoridades reportaron que en la colonia La Loma, en Pachuca, 6 hombres fueron sorprendidos en flagrancia mientras excavaban un túnel de aproximadamente 8 metros para extraer combustible de ductos de Pemex. Además, en Epazoyucan, corporaciones decomisaron 8 vehículos que transportaban 4,710 litros de gasolina robada y localizaron una toma clandestina en la comunidad de El Mercillero, donde también fueron detenidos 2 hombres. Finalmente, Protección Civil y cuerpos de emergencia atendieron afectaciones por lluvias en 15 municipios, además de sofocar 7 incendios y localizar a 18 personas con ficha de búsqueda, entre ellas 11 menores de edad. Y en otra información, ayer hubo conferencia de prensa en la Sala del Pueblo, aquí en la capital hidalguense. El titular de la Secretaría de Desarrollo Económico, Carlos Henkel Escorza, confirmó una inversión histórica que reafirma la confianza internacional en tierras hidalguenses. Se trata de la empresa Solar International Core Canadá, que se instalará en Hidalgo con una inversión de 200 millones de dólares y la creación de 1,700 nuevos empleos directos e indirectos.
19: Hidalgo hoy se encuentra en un momento histórico. Recientemente viajé a Toronto, Canadá, para visitar a los ejecutivos de la firma Solar International Core Canadá, una empresa, y continuar con las negociaciones de su intención de instalarse en nuestro estado. Y se tuvo la oportunidad de demostrarle al mundo que Hidalgo tiene la infraestructura, el talento y la estabilidad necesaria para ser el nuevo motor industrial de México. Como resultado directo de esta labor de promoción internacional, me llena de orgullo y satisfacción anunciar que Hidalgo se integra formalmente a la vanguardia de la industria farmacéutica global. Hemos concretado la firma de un memorándum de entendimiento con la firma canadiense Solar International Core Canada. Esta prestigiosa empresa ha confirmado su decisión de invertir 2,000 millones de dólares en nuestro estado, el monto más alto invertido fuera de Canadá por una firma que no sea del sector de minería. La empresa estima la generación de 1,700 empleos directos. Y muy pronto estaremos dándoles la noticia del inicio del proyecto y la colocación de la primera piedra, concretando así esta inversión histórica. Este proyecto no tiene precedentes. Se enfocará en la producción de ingredientes farmacéuticos activos, APIs, y medicamentos genéricos de última generación, así como en la construcción de un instituto de innovación, investigación y tecnología en el ramo. Esta mega inversión se establecerá en nuestro proyecto estrella, el Polo de Desarrollo Económico para el Bienestar, Reserva de Zapotlán.
17: En otros temas, recuerde usted de este aumento, de este ajuste a las tarifas del transporte colectivo, que ya es un hecho, el 20% para tarifas fijas, y de ahí se van también a o se modificaron ya las tarifas escalonadas, pero no se dijo nada en aquella ocasión de el aumento en los taxis. Es muy importante estar muy al pendiente de esta situación para evitar abusos, y si usted es víctima de estos encajosos, por favor, denunciarlo ante la CEMOT, emitir su reporte para que no hagan de las suyas. Ya habló la secretaria de Movilidad, Lisbeth Robles, sobre el tema de los taxis. Aseguró que pronto se realizará la regularización formal de la tarifa del servicio de taxis. Ojo, esto no significa que vaya a haber un aumento, sino que todo se va a regularizar. Sin embargo, no señaló una fecha para que se establezca el tarifario en el servicio individual.
20: Por eso dejamos primero el tema del incremento de la tarifa en colectivas. Ahorita ya vamos a la regularización formal para que no haya lugar a dudas con el tema de los taxis. No significa que sea incremento, sino que debe de quedar previamente establecido ya sin ninguna duda los montos correspondientes. En esto estamos ahorita y próximamente les vamos a dar más o menos de fondo.
21: ¿Cuánto iría la tarifa de los taxis?
20: No puedo hacer ningún anuncio. Queremos, lo hicimos también con el tema de incremento de la tarifa de transporte colectivo, no nos gusta generar especulaciones, solamente si va a quedar regulada de tal manera que no tengamos lugar a duda de cuánto.
21: Pero sí será este año.
20: Sí, por supuesto.
22: ¿Y la taxi contigo también este año?
20: Sí, por supuesto.
17: ¿Se acuerda que el gobernador fue muy enfático al hablar del aumento de las tarifas y dijo que de manera inmediata los concesionarios, los choferes, tenían que tener sus unidades en las mejores condiciones? Y también esto, pues, se involucra en que deben de tener los permisos necesarios y quien conduzca la unidad debe ser quien tenga, pues, el permiso. Porque hay algunas otras situaciones como que buscan algún chofer ahí de medio tiempo, le prestan el tarjetón y empieza a circular sin que tenga el permiso necesario. ¿Por qué le menciono esto? Tanto tarjetón y licencia de manejo, son los documentos con mayor incidencia dentro de los operadores del transporte público, por lo que quienes no cumplan con este requerimiento serán sancionados e incluso podrían perder la concesión. Así lo señaló la secretaria de Movilidad y Transporte en Hidalgo.
20: Mira, sobre todo tenemos el problema del tarjetón vencido, tenemos el problema de licencia vencida. Es fácil sacarlos. Yo de verdad que sí hago un llamado a las y los conductores y a las y los concesionarios. Y ya se los he mencionado, no es una opción, tienen que regularizarse. Si no lo han hecho, evidentemente van a tener consecuencias. Vamos inclusive a ser más rigurosos en la aplicación de la norma. ¿En qué sentido? Así tengamos que revocar concesiones, se van a revocar. Lo importante es que mejore el servicio. Se les ha llamado, se les ha percibido, se les ha infraccionado. Inclusive ahí muchos conductores, ustedes lo deben de ver, ustedes palpan el sentir en redes sociales. Muchos conductores se nos iban encima y quedaban inconformes por las sanciones. Es una obligación y tienen que dar el servicio en los términos que establece la concesión. Entonces, nuevamente hacemos llamado, independientemente de que hagan caso o no a ese llamado, se van a aplicar las sanciones correspondientes. Insistimos, desde multas hasta revocación de concesión.
17: Bien lo dice la secretaria Lisbeth Robles, no necesitas, o no es una lucha, una persecución contra los choferes. Usted lo sabe, todo aquel que tenga un vehículo, que maneje un vehículo, debe tener su licencia vigente. No es opción. Y más, los choferes deben tener sus papeles en regla porque llevan vidas con ellos. Son responsables de la seguridad e integridad de los usuarios. Así que no es cosa de persecución, sino de que se cumplan las normas, de que se cumplan las leyes. En otros temas, Álvaro Martín Bardales Ramírez, titular de la Secretaría de Contraloría, informó que el tema de la duplicidad de plazas, pues ya se llevó a cabo una revisión de 700 casos en las declaraciones patrimoniales del 2025, en tanto que solo en 12 ocasiones se emitió un dictamen de compatibilidad.
23: El tema de estas de la duplicidad de plazas o de la doble remuneración, nosotros iniciamos la revisión de 700 casos que en la declaración patrimonial del año pasado observamos o sacó el sistema que había una duplicidad que cobraban en una entidad y también en otra. De todas esas 700 plazas, nosotros exigimos que se nos presentara, les avisamos que tenían que haber presentado un dictamen de compatibilidad firmado por la Secretaría de la Contraloría, porque una cosa había sucedido, que se había hecho ya costumbre de que nadie solicitaba los dictámenes de compatibilidad. Como esta era una administración municipal nueva, pues nosotros exigimos esa presentación de esos dictámenes de compatibilidad. De los 700 casos, solamente en 12 casos hemos emitido nosotros un dictamen de compatibilidad y ha obedecido a casos de personas, por ejemplo, que son maestros de educación física en las mañanas y que en la tarde dan una o dos horas de clases en el ayuntamiento, tanto actividades deportivas como culturales. Son los únicos casos y son 12 dictámenes solamente los que hemos emitido positivos. Todos los demás casos los hemos negado.
17: Si usted no se acuerda de este tema, había profesores, sobre todo profesores, que eran regidores o tenían alguna función en la administración pública municipal y también tenían su plaza de profesores, es decir, cobraban doble. En esta revisión que hace la Contraloría, se detectaron 12 casos de servidores públicos que ganaban más que el propio gobernador de Hidalgo en varios municipios de la entidad.
23: En el caso específico de los asambleístas municipales, que al ser de regidores o síndicos o otros funcionarios de elección, que también estaban tenían una remuneración en el poder ejecutivo, ya sea en educación, en salud o en algunos otros lados, de los regidores, tan solo de los que nos solicitaron dictamen de compatibilidad, porque no todos solicitaron dictamen de compatibilidad, 110 negamos y 7 de síndicos. Muchos no los presentaron porque nos presentaban prácticamente la licencia sin goce de sueldo en donde estaban teniendo la remuneración. Nosotros tuvimos casos, por lo menos 12 documentados, de que el servidor público no solamente ganaba más que el presidente municipal, no solamente ganaba más que un diputado, que un secretario, sino también más que el salario del gobernador. De esos 12 casos te puedo citar Francisco Madero, Huejutla, Tasquillo, Canal Mineral de la Reforma, Progreso, Tizayuca, Francisco, Tlaxcuapan, Progreso, Actopan y Nequilpan. Los tenemos identificados, estamos en espera de las declaraciones patrimoniales para poder cerciorarnos de esos casos. También tuvimos casos así muy especiales o atípicos, en donde era prácticamente imposible presentar un doble servicio. Te voy a decir, por ejemplo, en un empleo estaba en Tlahuelilpan y el empleo 2 en Ismiquilpan. 4 horas y 30 minutos de distancia entre uno y otro. ¿Cómo le haces para llegar todos los días a prestar los dos trabajos? Prácticamente imposible, ¿verdad? Lo mismo teníamos el caso de Atlapesco y Tepehuacán de Guerrero. 3 horas y 20 minutos si el tiempo y las condiciones climáticas lo daban, ¿verdad? Y así te podría citar otros.
17: Tal vez lo que no sabe el titular de la Secretaría de Contraloría, que estos funcionarios tienen el don de la bilocación. Pueden estar en dos lugares al mismo tiempo. Probablemente es así. Mire usted, a nadie le gusta que le toquen sus bolsillos. Fueron hasta los servidores públicos, estos señalados dentro de estos, pues quienes se denunciaron, demandaron a la Secretaría de Contraloría, porque les tocaron sus dos plazas.
23: No fue un trabajo fácil, porque también hubo acciones legales que emprendieron ellos en contra de nosotros porque pensaban que nosotros excedíamos nuestras facultades o nuestras funciones. Déjame decirte, alguien nos estableció un juicio político ante el Tribunal Estatal Electoral porque decían que nosotros estábamos violentando su derecho de votar y ser votados. Y no es cierto, nosotros no quitamos el derecho de que toda la ciudadanía, todo hidalguense, tenga el derecho a ser votado. Lo que nosotros estamos

0: de nulidad, pues están vigentes, siguen teniendo la doble remuneración. La única situación que te voy a decir, si ellos pierden el juicio, pues tendrán que devolver el monto de lo que hayan percibido por todo el tiempo que estuvieran, además de las penas económicas que conlleva ejercer una función sin tener derecho. Eso, y dos regidores tienen amparos ante un juzgado federal. Se les ha negado la suspensión provisional.
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7: Ya regresamos, 7 de la mañana con 24 minutos. Gracias por continuar con nosotros. Atención, porque ante el inicio de las tormentas de la temporada de ciclones y huracanes, Hidalgo mantiene activos los protocolos de prevención y atención para reducir riesgos. El subsecretario de Protección Civil y Gestión de Riesgos, Román Bernal Díaz, advirtió que este año podrían presentarse lluvias intensas en periodos muy cortos, alternadas con prolongadas sequías derivadas del fenómeno del Niño.
8: Sí, se está instalado en sesión permanente a partir de que inició la vaguada monzónica del 2025. Se activó el comité de emergencias. Ahorita estamos en atención de la emergencia y en reconstrucción de la misma. Entonces, lo que estamos en sesión permanente, vamos a continuar así, ya que ahorita vamos a atender el tema de la reconstrucción y también los alertamientos para la nueva temporada de lluvias.
7: De acuerdo con estimaciones del Servicio Meteorológico Nacional y Conagua, entre mayo y julio aumentará la temperatura en el Pacífico ecuatorial, lo que modificaría los patrones de lluvia y generaría mayor humedad, aunque también persistirán condiciones de estiaje en gran parte del país. Para este 2026 se prevé la formación de hasta 10 tormentas tropicales y más de 20 huracanes entre el Pacífico y el Atlántico, por lo que pues autoridades estatales mantienen vigilancia permanente, especialmente porque más del 80% del territorio hidalguense presenta algún grado de vulnerabilidad ante lluvias intensas.
8: Pero hay una característica especial: que va a haber presencia de lluvia, pero por cortos periodos de tiempo con gran cantidad de agua. O sea, la temporada de lluvias sí va mayo, junio, vamos a tener lluvias. Se va a intensificar en septiembre y octubre. De junio a septiembre sí vamos a tener presencia de lluvias, pero no muy constantes. Pero sí, la sequía va a ser en el país, sí va a estar presente.
7: Ya sabemos lo vulnerable que es esta región de Tula, Tepeji, ante las lluvias, no solamente las que se presenten aquí en la entidad, sino las que

0: se registren en el Valle de México, en el Estado de México y en la Ciudad de México, y eso hace que aumente el nivel en los ríos. Por eso hay que estar muy al pendiente, muy atentos de los comunicados de Protección Civil de las autoridades estatales para evitar cualquier situación que vulnere la seguridad e integridad de los ciudadanos. En otra información, la Secretaría de Seguridad Pública de Hidalgo aseguró cerca de 27 kilos de presunto cristal equivalentes a unas 90 mil dosis durante un operativo sobre la carretera Michimaloya. La acción se derivó de una denuncia anónima recibida a través del C5I, donde se alertó sobre presuntas actividades de distribución de droga a bordo de una camioneta. Tras desplegar un operativo de búsqueda, elementos estatales ubicaron la unidad y uno de los tripulantes intentó escapar, lo que desató una persecución a pie a tierra hasta lograr la detención de dos hombres. Durante la revisión, los agentes localizaron diversos paquetes con sustancias granuladas con características propias de cristal, además de asegurar la camioneta utilizada. Los detenidos, junto con la presunta droga y el vehículo, fueron puestos a disposición de la Fiscalía General de la República, que va a determinar su situación jurídica. Y el gobierno de Hidalgo mantiene de forma permanente las labores para combatir el lirio acuático en la presa Endo, donde actualmente operan tres máquinas trituradoras y una brigada de 12 trabajadores. Así lo detalló la secretaria de Medio Ambiente Estatal, Mónica Mixtega Trejo. La funcionaria detalló que desde octubre de 2024, cuando se autorizó el ingreso de la maquinaria, el embalse registraba cerca de 980 hectáreas infestadas. Hasta el momento se han intervenido más de 650 hectáreas, principalmente en el vaso de la presa y en la zona sur, a la altura de Santana Ahuehuepan. Estas acciones se realizan de lunes a viernes en jornadas de 6:30 de la mañana a 6:30 de la tarde, con apoyo de Pemex en el suministro de combustible para la operación de los equipos. Sin embargo, autoridades ambientales advirtieron que aún quedan más de 500 hectáreas pendientes de atención, debido a que el lirio acuático duplica su crecimiento cada 16 días. Para reforzar el combate a esta maleza, la Semarnat contempla para 2026 la adquisición de una nueva trituradora, una retenida de acero y 6 motores para que puedan aplicar y duplicar la capacidad de estos trabajos y se pueda atender este tema allá en la presa Endo. Así llegamos a la parte final de este espacio. Antes mencionarle, ayer en la tarde se registró una explosión de un tanque comprimido de una empresa en el parque industrial de Tepeji del Río, dejando a 3 personas lesionadas. Gracias también por su comunicación al señor Manuel Holguín, de aquí de Tula. Escuché que hay regidores que tienen 2 sueldos, maestros y regidores, funcionarios, pero aquí pues tiene la culpa los alcaldes y el gobierno de aceptar a estas personas y luego pues nos quejamos. Ahí está su opinión muy válida del señor Manuel Holguín. Así es, pues a veces no es de culpa del indio, sino de quien lo hace, compadre, dice el dicho. Gracias por acompañarnos. A nombre de Claudia Alcántara, del ingeniero Víctor González en controles, soy Rodolfo López Mera. Deseamos que tenga una excelente mañana.
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7: Muy buenos días, drivers. Qué gusto poder saludarles en este martes. En varios puntos del Valle de México se presenta asfalto mojado, por lo que hay que reducir la velocidad por seguridad. Tómalo en cuenta, por favor. Aquí arrancamos con el reporte vial. Se reporta incendio de una camioneta sobre la carretera 57 a la altura del Parque Industrial Bernardo Quintana en dirección a la Ciudad de México. Se recomienda a los automovilistas manejar con precaución. Los autos que no podrán circular este martes son los que cuentan con holograma 1 y 2 engomado rosa, así como los vehículos foráneos y que en sus placas de circulación cuenten con terminación 7 y 8. Hay cierre parcial de circulación en la autopista México-Querétaro, kilómetro 197, dirección Ciudad de México. Hay reducción de carriles por atención de accidente. Tráfico pesado para quien transita desde Satélite con dirección a Cuautitlán Izcalli, enfrente de la quebrada. Avance a vuelta de rueda. Pasando el punto, la vía avanza con normalidad. Hasta aquí el reporte vial, te dejo en compañía de Cristian García, yo regreso en 60 minutos.
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Ahí quedó eso de la Boys Band. Eso se llamó Cumbia Mundial. ¿Cómo están? Muy buenos días. Qué gusto saludarlos y acompañarlos en este martes. Estamos ya martes 12 de mayo. Cada vez más cerca de la fiesta del fútbol, que ya va a dar inicio. Y por supuesto aquí en Super Estéreo le estaremos dando los detalles de esta justa futbolera, de las más importantes a nivel mundial. Ahí estaremos con ustedes, dándoles todos los detalles. En esta mañana está con nosotros el ingeniero Víctor González, allá en el mando de la cabina de transmisión. Yo soy Cristian García, y si ustedes me lo permiten, los acompaño hasta las 9 de la mañana. Hoy es martes de Cocinando. Entonces ya anda por aquí en los pasillos de Super Estéreo Lore Jiménez, para podernos acompañar en este día. Y como siempre, bueno, pues compartir estos grandes consejos que tiene para sus mascotitas, específicamente para sus perritos. Entonces, si gustan acompañarnos, hoy tendremos un tema bastante interesante en esta mañana para que ustedes se queden con nosotros aquí a través del 100.5 en la frecuencia modulada. En línea estamos a través de superestereo.fm y también estamos desde nuestra aplicación que pueden descargar y que es completamente gratuita. Bueno, pues ustedes la pueden descargar, disponible para Android y para iOS. 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
1: Que siempre no. CEP mantiene el calendario y las clases terminarán hasta el 15 de julio.
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1: Muy buenos días, le presento un resumen informativo. Habitantes de la comunidad de El Portal en Atotonilco de Tula realizaron el lunes un bloqueo en accesos utilizados para la construcción del tren México-Querétaro para exigir atención a las afectaciones provocadas por la obra. Los vecinos señalaron que calles y caminos de uso diario presentan daños severos debido al constante tránsito de maquinaria pesada relacionada con el proyecto ferroviario. El gobierno estatal mantiene trabajos permanentes para el control del lirio acuático en la presa Endó mediante 3 máquinas trituradoras y una brigada de 12 personas. Hasta ahora se han intervenido más de 650 hectáreas, sin embargo, aún quedan pendientes más de 500 debido al rápido crecimiento de la planta acuática, cuyo bioma se duplica cada 16 días, lo que complica las tareas de control. Durante las pruebas de funcionamiento de las nuevas obras de revestimiento del canal de fuerza Tlamaco-Juandó, a la altura del municipio de Atitalaquia, campesinos detectaron diversas fallas y exigieron a las empresas responsables y a la Comisión Nacional del Agua realizar las reparaciones necesarias para garantizar infraestructura de calidad. Entre las principales deficiencias, señalaron fugas de agua para uso agrícola en represos, compuertas y tomas laterales. En Tula, elementos de la Secretaría de Seguridad Pública de Hidalgo realizaron un operativo sobre la carretera Michimaloya, que derivó en la detención de 2 hombres y el aseguramiento de aproximadamente 90.000 dosis de presunto cristal. La Secretaría de Educación Pública de Hidalgo informó que el calendario oficial de 185 días para el ciclo escolar 2025-2026 se mantendrá sin modificaciones, por lo que las clases concluirán el próximo 15 de julio de este 2026 en escuelas públicas y particulares que estén incorporadas al sistema educativo nacional.
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1: Para Enfoque Regional informó Jocelyn Sánchez.
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3: Son ya las 8 de la mañana con 4 minutos. 8 con 4 aquí en la ciudad de Tula de Allende, Hidalgo. Vamos con la chica dorada, Paulina Rubio. Comunícate con nosotros. Queremos escucharte a través de nuestro número de WhatsApp 773-731-8839.

0: Seguimos con ustedes en esta mañana a través del 100.5 aquí en Super Estéreo. Soy Cristian García y me da muchísimo gusto acompañarlos de aquí hasta las 9 de la mañana, de lunes a viernes a partir de las 7:30. Aquí tenemos una cita y hoy que es martes, también tenemos una cita con Lore Jiménez de Cocinando. Lore, buenos días.
1: Hola, buenos días, Cris.
0: ¿Cómo te va?
1: Muy bien, feliz de que sea martes de Cocinando.
0: Oye, sí, tanto tiempo nos dejaste prendidos ahí con los, la última vez con los Pautinis.
1: Ay, sí.
0: Ya tenemos todas las recetas ahí para poder convivir con ellos y esperamos más recetas porque ahorita nos fueron tres la semana pasada, pero esperaremos más adelante.
1: Habrá más recetas.
0: Órale, conste, prometido.
1: Prometidísimo.
0: Eso. Oye, ¿hoy de qué vamos a platicar? Cuéntanos.
1: Oye, ¿tú has visto que tu perro se le queda viendo la tele? O sea, que tú estás viendo una película o algo y tu perro está pero puestazo y en la tele.
0: Sí, sí, sí, ¿cómo no?
1: Entonces, ¿tú qué crees? ¿Que tu perro ve la tele o solo mira las luces?
0: La verdad, mira, yo creo que sí ven o ven algunas formas que les llaman mucho la atención. Hay dos casos, mira, yo conozco dos casos muy cercanos. El perro de mis papás, que es un pug, ve, lo entretienen, no me lo vas a creer, pero con Paw Patrol se entretiene el perro. Es en serio,
1: Y no les ladra o llora.
0: No, o sea, se queda así fijo viendo, o sea, pero lo chistoso es que le ponen a Paw Patrol.
1: Ay, qué bonito.
0: Y el otro caso, que es el perro de mi hermano, uh-huh. A él el tema de todo lo que tuviera que ver con perros también.
1: Ajá. Uh-huh.
0: Se quedaba, pero ese sí ladraba, pero una cosa tremenda, o sea, si tú le apagabas la tele, se ponía como loco, así, pero como loco el perro. O sea, ya era como una adicción, en verdad,
1: Pues sí, los perros sí ven la tele.
0: Exacto, a ver, cuéntanos.
1: Ellos sí ven la tele, pero no la ven como nosotros.
2: Ok.
1: Porque, para empezar, su visión es diferente, ven menos colores, ¿no? Principalmente azules y amarillos. No sé si has visto esta caricatura de Bluey.
0: Sí.
1: Dicen que está en realidad hecha para perros. Y justo son esos colores.
0: ¿Azul y amarillo?
1: Ajá.
0: Ah.
1: Sí, ellos lo que no perciben son detalles tan finos como nosotros lo hacemos.
0: Sí, sí, sí.
1: El punto es que ellos tienen mucho más desarrollado a otros sentidos y entonces detectan el movimiento muchísimo mejor. Ajá, por eso es que de repente ladran, ¿no?
0: Sí.
1: O sea, cuando en la tele aparece un animal corriendo o una pelota que está moviéndose, se activa toda su atención y entonces se quedan pero súper atentos, ¿no?
0: Sí.
1: Pero bueno, sí ven la tele, pero no todos reaccionan igual, ¿no? Hay algunos perros que reaccionan la pantalla, no como los que mencionaste hace ratito, uh-huh. Que es, ellos sí se emocionan, ladran, y hasta a veces buscan cómo interactuar con la pantalla, no sé si has visto algún video o algo así.
0: Uh-huh, sí, sí.
1: Pero todo esto depende de la personalidad del perro, de su nivel de energía y sobre todo de la experiencia previa que hayan tenido con algún monitor. Uh-huh. Un perro que ha visto a otros perros, gatos o estímulos similares en la vida real es más probable que reaccionen cuando ven una pantalla.
0: Ah, o sea, que seguir como el ejemplo, el modelo.
1: Ajá, haz de cuenta, exactamente.
0: Oh.
1: Está padre, ¿no?
0: Pues sí, sí está interesante, fíjate.
1: Y fíjate que un detalle curioso es que las televisiones modernas influyen mucho en esto. Porque antes las pantallas eran más lentas o tenían menos definición.
0: Sí, claro.
1: ¿No? Y entonces para los perros eran como imágenes que no tenían tanto sentido, que eran como parpadeantes, por decirlo, de alguna manera. Pero ahora, con estas pantallas que hay de HD o que 4K y tru, el movimiento es mucho más fluido.
0: Sí, son más nítidas, incluso los colores, ¿no?
1: Exacto, el movimiento como es más fluido, eso hace que para ellos se vea como más real.
0: Ok.
1: Y de hecho, pues como te decía, ya existen contenidos que están diseñados especialmente para los perros, con sonidos y movimientos que están hechos especialmente para atrapar su atención, como el que te decía de la caricatura de Bluey.
0: Ajá, sí, sí, sí.
1: Está padrísimo, ¿no?
0: Oye, pues sí, porque muchas veces... De pronto, te digo, sí nos causa como entre risa y ay, sí, pero de pronto sí ya es como cosa extraña que le pongas y se calme, o que así como que ya te exige y te ladra para que se lo vuelvas a aprender.
1: Ponme mis caricaturas, papá.
0: Sí,
1: Pero está padre porque es otra cosa más que también puedes compartir con tu perrito.
0: Claro, claro, por supuesto. No solamente el fútbol, ¿no? Porque luego los quieren poner a ver el fútbol a fuerza.
1: Sí, pobrecitos.
0: Y ahí con su playera del peor equipo que es el América y se la pone.
1: Es correcto, paparte, lo torturan. Pobre perro.
0: Exacto. Lo torturan con su playera del Chafa América y luego lo ponen a ver el partido.
1: Ay, sí. Pobrecito perrito.
0: Oye, Lore, qué interesante tema. Muchas gracias por compartirlo con nosotros y con el auditorio de Super Estéreo 100.5. Para mayores informes y dudas y aclaraciones y comentarios y sugerencias, ¿en dónde podemos contactar a Lore Jiménez?
1: Me pueden encontrar en el 55 19 61 29 24, o en redes sociales en @cocinan.dog. Uh-huh. Y aparte quiero rapidísimo del tema.
0: Sí.
1: Quiero decir que esto puede ser un estímulo extra, especialmente si el perro pasa tiempo solito. Pero esto no va a sustituir jamás el ejercicio ni la interacción contigo, el juego. Entonces, uh-huh, sí, ve la tele, pero saca a tu perro y ponte a jugar con tu perro y hazle caso a tu perro.
0: O sea, es como de pronto.
1: Ajá, exacto. Sí, de pronto un ratito para que se entretenga y está bien. Ajá. Pero otra cosa, si también sí lo ves que el pobre perro ya está bien estresado con lo que está viendo y está frustrado, ladrando como loco, pues quítale la tele. Sácalo a pasear mejor, ¿no?
0: ¿Qué necesidad de que sufra?
1: Exacto, sí, no. Tiene que ser algo que se disfrute un ratito y todo, está bien. Porque pues la tele puede llamar su atención, pero lo que realmente necesita tu perro es a ti.
0: Eso, ese contacto.
1: Ya dije.
0: Muy bien dicho, mi querida Lore.
1: Ok.
0: Muy bien, pues muchas gracias, ya lo saben, ahí a través de cocinan.dog. Ajá. O a través del número de WhatsApp 55 19 61 29 24. Uh-huh. Ahí ustedes le pueden hacer cualquier pregunta a Lore Jiménez en este tema que tratamos en este martes de Cocinando, el tema de la tele. Si tienen alguna otra pregunta acerca de este asunto, bueno, pues ahí directamente con Lore Jiménez, o si quieren aquí con nosotros y nosotros le mandamos la pregunta, cualquiera de los medios lo podemos hacer posible. Lore, muchas gracias.
1: Un gusto, Cris, gracias a ti.
0: Cuídate y que tengas un excelente martes.
1: Hasta el próximo martes. Bye.

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11: 8 de la mañana ya con 20 minutos. Abusadas mamás que ya se registraron. Vamos a sacar ahorita a nuestra primer mamá ganadora.

0: Rosas de Lorenzo Antonio. 12 Rosas se llama la canción. ¿Cómo están? Nosotros felices, contentos, porque vamos a comenzar a sacar a nuestros ganadores, que esas mamás que se registraron, o a las mamás que registraron, para poder ganarse esta experiencia relajante. Junco Sierra de Super Estéreo 100.5. Bueno, pues lo hacen posible para que mamá se relaje allá en este temazcal con nuestros amigos de Tepetosi Real Campestre en Tepeji del Río. Vamos a marcar en este momento a una de las personas que se registró y que ya tenemos por ahí. Hola, Super Estéreo, buenos días. Hola, bueno, hola, hola. Bueno, bueno. Hola, hola. Bueno, bueno, bueno, hola, bueno, bueno, bueno, bueno, bueno, bueno. ¿Sí? ¿No? ¿Se fue? ¿Qué pasó? A ver, vamos a ver. A ver, suéltamela por ahí. A ver, vamos a ver si está. Hola, hola, bueno. Bueno, bueno, hola. ¿No? Parece que sí se nos fue, pero vamos a intentar marcarle nuevamente a esta persona para ver si podemos tener contacto con ella. A lo mejor se le cortó la llamada. O tal vez dijo, no, no es cierto, no, no creo. Yo nunca me gano nada, eso no es cierto. Yo no tengo esa suerte de poder ganar. Bueno, pues ahí estamos intentando comunicarnos nuevamente. A ver si tenemos suerte y la podemos encontrar. Recuerden que ustedes pueden entrar a superestereo.fm, registrarse para que se ganen para mamá esta experiencia relajante en un temazcal con nuestros amigos de Tepetosi. Allá en Tepeji del Río va a estar sensacional con todo este gran paquete relajante para mamá que le va a encantar. A ver, ahí está sonando ya otra vez. Vamos a ver si podemos tener contacto con ella. A ver si nos contesta esta persona que tenemos registrada aquí a través de superestereo.fm. Hola, buenos días. Sí, bueno, bueno. Hola, hola. Ahí está, a ver, vamos a ver. Hola, buenos días. Bueno. Buenos días, ¿con quién hablamos?
1: Con María Cristina.
0: María Cristina, ¿cómo estás?
1: Bien, gracias, ¿y ustedes?
0: Muy bien, con el gusto de poderte saludar, estamos al aire a través de Super Estéreo 100.5. Oye, María Cristina, ¿dónde andas?
1: Aquí en mi casa.
0: Ajá, ¿pero en qué parte?
1: En San Lucas.
0: ¿San Lucas, Teacalco?
1: Teacalco.
0: Ah, ok, será por eso que como que falla un poco la señal. Oye, mi querida María Cristina, pues muchas felicidades porque tú ya ganaste esta experiencia relajante. Para ¿Es para ti o es para tu mami?
1: No, es para mi mamá.
0: ¿Cómo se llama tu mami?
1: Verónica.
0: ¿Ella en dónde nos escucha?
1: Ella ahorita está trabajando.
0: Ah, mira. Oye, pues ya le tienes una gran sorpresa. Ojalá que alguien que conozca a la señora Verónica, que está trabajando en este momento, le pueda decir que su hija tiene un gran regalo para ella. Y si no, le darás la noticia tú al ratito, ¿sale?
1: Sí, muchas gracias.
0: Muchas gracias a ti, María Cristina. No me vayas a colgar antes de que se corte la llamada con esto de las comunicaciones. Aguántame tantito en la línea.

0: y te doy todas las instrucciones, ¿sale? Gracias, María Cristina. Adiós.
1: Adiós.
0: Aguántame, no me cuelgues. Vamos, sí, con esto de Raúl Hernández, 827.

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5: Drivers, deseo que tengan un excelente trayecto. Vamos con la información. Atención, continúa el paso cerrado sobre la México Laredo a la altura del poblado de Xitá en Zimapán. La vialidad es intermitente por trabajos de rescate. Hay trabajos de mantenimiento en Arco Norte, kilómetro 80, dirección a Tlacomulco, tramo a Titalaquia, Tula 2, afectación en carril de baja. El tráfico es intenso en la México-Pachuca en dirección Ciudad de México, desde el frontón hasta Indios Verdes. Anticipa tus traslados. Hasta aquí el reporte, te dejo en compañía de Cristian García. Síguenos en redes sociales como superestereo.fm. Gracias por su atención, yo regreso en una hora.
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1: Las 8:38.

Las 9 de la mañana en este martes. Oigan, ya está briznando, pues a manejar con muchísima precaución. Aquí les damos el reporte vial cada hora a la media. Ahí estamos compartiendo con ustedes, gracias a nuestros amigos de Comex, el reporte vial. Vamos ahora con esto de inspector. Se llama Amargo Adiós. 19 minutos y las 9.

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1: 8 de la mañana con 46 minutos. Vamos con esto de los recoditos. Esto se llama En Coma Inducido. Sigue con nosotros en esta mañana de martes a través de Super Estéreo 100.5 FM.

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1: 8 de la mañana con 49 minutos. Llega ahora Costel. Esto se llama Para Ser Más Que Tu Amigo. Nuestro número de WhatsApp 773-731-8839.

Costel, oigan, pues hoy 12 de mayo, hoy se conmemora el Día Internacional de la Enfermería, esta fecha para reconocer la invaluable labor de quienes dedican su vida al cuidado de la salud y el bienestar de las personas. Las y los enfermeros son ejemplo de vocación, compromiso y humanidad, acompañando a pacientes y familias en los momentos más difíciles, siempre con profesionalismo y empatía. Y bueno, pues desde aquí les enviamos un profundo agradecimiento a todo el personal de enfermería por su entrega diaria y por ser pieza fundamental en hospitales, clínicas y centros de salud. Hoy, 12 de mayo, Día Internacional de la Enfermería. Bueno, pues ahí está, si ustedes quieren felicitarlos, mándenos un mensaje vía WhatsApp, nos pueden mandar también una nota de voz para poderlos felicitar a través del 773-731-8839. Bueno, pues a través de ese número ustedes se pueden reportar con nosotros, que es nuestro número de WhatsApp. Oigan, también tenemos invitaciones dobles para el baile de los dos carnales este sábado 16 de mayo. Allá en el Teñé de Mixquiahuala. Si ustedes quieren asistir, bueno, pues muy pendientes para que se reporten en el momento indicado. Ahí con Fabi o con Anita, que está en las tardes de 2:30 a 6. Y después Fabi, que llega ahorita de 9 a 1. Y por la noche de 7 a 9 está Fabi. Después Anita, que cierra desde las 9 hasta las 11 de la noche. Entonces, bueno, si quieren acompañarlas, los esperamos aquí a través de Super Estéreo 100.5 para que se ganen estas invitaciones dobles que tenemos para que se vayan este sábado 16 de mayo allá en el Teñé de Mixquiahuala a disfrutar de la presentación, este gran baile que será con los dos carnales. Y también vamos a tener invitaciones para que ustedes se vayan al Circo Era de Dinosaurios. ¿Qué tal les pareció a todas las personas que fueron aquí en Tula? Porque ahora va a estar allá en Tepeji. Entonces vamos a tener para toda la gente allá en Tepeji, Jilotepec, de El Salto, todos por allá, ahí en Infonavit, El Cerrito, Tlaxinacalpan, bueno, pues a todas las zonas de Tepeji del Río, pues allá va a estar este gran circo, este gran espectáculo, Era de Dinosaurios, que llega a Tepeji del Río. Aquí en Super Estéreo tendremos estas invitaciones para que ustedes puedan asistir. Ahorita todavía no, en un ratito más, porque ya está ahí sonando, sonando y sonando. También para los dos carnales, también en un ratito más. Bueno, pues ya nos vamos. Muchas gracias a todos ustedes por acompañarnos en este martes. Que la pasen muy bien. 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Yo soy Cristian García. Regresamos el día de mañana a partir de las 7:30 de la mañana. Te acompañamos de lunes a viernes, mañana miércoles, miércoles de reflexión, y el próximo jueves tendremos invitados también en una nueva participación que vamos a tener el próximo jueves a las 8:30, para que estén muy pendientes. Gracias. Adiós.

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3: Detectan túnel huachicolero en Pachuca y detienen a 8.
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3: Muy buenos días. Le presento un avance informativo. Hidalgo mantiene activos los protocolos de prevención ante el inicio de la temporada de huracanes y ciclones en México. Así lo informó la Subsecretaría de Protección Civil y Gestión de Riesgos. Las autoridades prevén lluvias intensas en periodos cortos, alternadas con etapas de sequía, derivado del fenómeno del Niño y otros factores meteorológicos. De acuerdo con los pronósticos, este 2026 podrían formarse hasta 21 huracanes en el Pacífico y 11 en el Atlántico, por lo que se reforzó la vigilancia en más de 2.500 localidades consideradas como vulnerables.
5: Pero hay una característica especial que va a haber presencia de lluvia, pero por cortos periodos de tiempo con gran cantidad de agua. O sea, la temporada de lluvias sí va mayo, junio, vamos a tener lluvias. Se va a intensificar en septiembre y octubre. De junio a septiembre sí vamos a tener presencia de lluvias, pero no muy constantes. Pero sí la sequía va a ser en el país y va a estar presente.
3: Protección Civil Estatal indicó que el Comité de Emergencias permanece en sesión permanente, además de que continúan las labores de monitoreo en ríos, capacitación y habilitación de refugios temporales en Hidalgo.
5: Está instalado en sesión permanente a partir de que inició la vaguada monzónica del 2025, se activó el Comité de Emergencias. Ahorita estamos en atención de la emergencia y en reconstrucción de la misma, entonces lo que estamos en sesión permanente.
3: El Gabinete de Seguridad de Hidalgo continúa firme en el combate contra el robo de combustible, así lo indicó el gobernador estatal Julio Menchaca Salazar, esto tras dar a conocer la detención de 8 personas presuntamente relacionadas con el trasiego de hidrocarburo. Durante la reunión semanal se informó que en un primer momento en la colonia La Loma, municipio de Pachuca, fueron detenidos en flagrancia 6 hombres que excavaban un túnel de aproximadamente 8 metros para la extracción de combustible en ductos de Petróleos Mexicanos.
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3: Para Enfoque Regional informó Jocelyn Sánchez.
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6: Good morning, buenos días, ¿cómo estamos? Hola, hola, excelente martes para todos ustedes. Ya andamos en acción aquí en cabina de Super Estéreo 100.5. Quédate, te la vas a pasar bomba.

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1: Hoy cambiamos a la dupla, así que espero que se queden con nosotros. Está Cris en controles y Fabio Ortiz en la voz.

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1: Familia bonita, tenemos las mañanitas a las 10 de la mañana, así que ya están llegando sus mensajes al 773-731-8839. Espero el tuyo.

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8: Aquí saben que no nos limitamos, así que si tú también quieres felicitar vía telefónica, lo puedes hacer. 73-221-19 o 73-242-55. Aparte de que puedes felicitar también a las enfermeras hoy en su día.

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1: Seguimos festejando a las mamás aquí en Super Estéreo 100.5. ¿Ya te registraste aún, no? 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
1: Ahí les va, familia hermosa. Ustedes ya pueden realizar su propia estampa Panini del Mundial, super personalizada, con tu foto y datos. Exactamente. Y bueno, lo más padre es de que también uno de los artistas, que es Marco Antonio Solís, ya la realizó y ya está más que listo para que en pocos días pues ya comience el Mundial. Ay, qué bonita le quedó la foto. Ustedes también hagan la suya.

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1: Son en las 9:27. Ahorita ya me pasaron lista, ya me pusieron la abejita de asistencia. Muchas gracias, maestra. Se le quiere mucho, siempre tan optimista, siempre con toda la pila. Y bueno, ahora sí nos vamos con Rayleigh Barba. Viene bien romántico. Contigo quiero.

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5: Drivers, ¿cómo pinta su trayecto? Espero que al 100.5. Vamos con la información. Continúa el bloqueo en ambos sentidos del camino libre a Tonatitla, Estado de México, afectando los accesos y salidas hacia el AIFA, así como conexión entre Ecatepec y el AIFA, circulación hacia Ojo de Agua, Tecámac, paso hacia la autopista México-Pachuca. Ojo, vías alternas, el circuito exterior mexiquense o la autopista México-Pachuca. Hay reducción de carriles por trabajos de mantenimiento en Arco Norte, kilómetro 114 al 113, en dirección a Pachuca. Tránsito lento y retención de aproximadamente 5 kilómetros con dirección a Texmelucan. En la autopista México-Querétaro, kilómetro 91, dirección Querétaro, hay reducción de carriles por atención de accidentes. Maneje con precaución. Hasta aquí el reporte vial, los dejo en compañía de Fabiola Ortiz, yo regreso en 60 minutos.
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17: Son las 9:36.

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1: Familia, les recuerdo que tenemos invitaciones dobles, porque se va a estar presentando en Teñé Mixquiahuala los dos carnales. Así que por favor, cuando escuchen la canción de los dos carnales, entonces en ese momento se van a comunicar con nosotros. ¡Vámonos! Son las 9:44.

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9: Ya no tardan en sonar las mañanitas. Si tienes al cumpleañero, estás celebrando algo especial o también conoces a la enfermera, felicítala.

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1: Los teléfonos de cabina 73 221 19 y 73

enfermeros, vamos a felicitarlos hoy en su día. ¿Quién se va a reportar con nosotros? También lo puedes hacer al 773-731-8839. Nota de voz y mensaje a través del WhatsApp. Te escuchamos.

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1: En Hidalgo, el mes de abril registró más homicidios dolosos que marzo.
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1: Muy buenos días. Continuamos con el avance informativo. Lo que inició como un accidente carretero terminó en una escena de rapiña luego de la volcadura de un tractocamión sobre la carretera federal México-Querétaro a la altura del libramiento de Acambay. Varias personas llegaron al sitio para llevarse parte de la mercancía, dificultando las labores de auxilio. De acuerdo con los primeros reportes, el saqueo comenzó pocos minutos después del percance, antes de que las autoridades lograran acordonar la zona. Hasta el momento no se ha dado a conocer el tipo de carga que transportaba la unidad. Además de las pérdidas para el operador y la empresa, estas acciones complicaron la atención de la emergencia y retrasaron el trabajo de los cuerpos de rescate y seguridad. Marcela Figueroa, titular del Secretariado Ejecutivo del Sistema Nacional de Seguridad Pública, dio a conocer las cifras de homicidios dolosos del mes de abril, periodo en el que Hidalgo se ubicó en la posición 19 de entidades con más homicidios, con 21 casos, lo que representa el 1.3% de la incidencia nacional. La entidad registró 3 homicidios dolosos más que en el mes de marzo y escaló una posición en el ranking de estados con mayor número de casos.
3: Asimismo, informamos que al comparar el primer cuatrimestre de 2025 contra el primer cuatrimestre de 2026, se observa una disminución en el promedio diario de los homicidios dolosos en 26 entidades federativas.
1: Marcela Figueroa también informó que durante el primer cuatrimestre del año se redujeron los homicidios dolosos en 26 entidades con respecto al mismo periodo pero del 2025. En Hidalgo, la reducción fue del 17.8%, situándose como la sexta entidad con menor reducción.
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1: Para Enfoque Regional informó Jocelyn Sánchez.
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4: A cantar para alegrarnos este martes, Juan Gabriel, caray, las 10:04.

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1: Aquí no solo celebramos a los cumpleañeros, sino también a las enfermeras y a los enfermeros. Tú mándanos el nombre del que conoces para celebrar con ellos. Son las 10:08.

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1: Ya no tardan las mañanitas, así que espero tu mensaje, tu nota de voz o tu llamada. Si te vas a reportar con nosotros, hazlo al 773-731-8839. Espero el tuyo y tu felicitación y buena vibra.

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10: Escuchemos la canción de Thalía con Pedro Capó. Estoy enamorada. Son las 10 de la mañana con 18 minutos. Te seguimos acompañando en el camino y en tus actividades en el playlist de tu vida.

Muy bien, ya son las 10 de la mañana con 25 minutos. En nuestro reconocimiento a todas las enfermeras y enfermeros que se esfuerzan por ayudar y brindar cuidados a todos sus pacientes. Y también una felicitación especial a nuestros hoy cumpleañeros que hoy celebran su vida, un año más de sueños cumplidos y el deseo de que sean muchos, muchos años más. La felicitación es para Norma Belén Mendoza Rodríguez y también para Natalia Montserrat Olvera Reyes por el Día de la Enfermera. Esto de parte de Graciela Rodríguez. Brindamos un abrazo y felicitación, dice mi hermana Blanca Estela Cedillo Juárez, hasta Tepeji del Río, porque cumpla un añote más de vida. Muchísimas, muchísimas felicidades también para Nayeli Cruz García por el Día de la Enfermera. Ella nos sintoniza en el Centro de Salud y todas las enfermeras del Centro de Salud, un abrazo para ustedes. Ellas laboran ahí y esto es de parte de su mamá y también de su papá, a las enfermeras de la Clínica 37, especialmente en medicina preventiva. Un abrazo para ustedes, una felicitación para la enfermera Itzel Areli Sánchez Grande en la colonia Rojo Gómez de Tetepango, de parte de Laura Viveros. Ahí está la felicitación. Y también aquí dice para el compa Santiago Lugo por su cumpleaños. Él nos escucha en el taller de hojalatería, allá de parte de su camarada Barrera. Para todos ustedes, un fuerte abrazo. Y estas son sus mañanitas.

y sus compañeros del trabajo para el Día del Enfermero que nos escuchan en Tula de parte de su novio. A todos ustedes, un abrazo fuerte. Son las 10 con 27 minutos en el playlist de tu vida.

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5: Muy buenos días, te comparto la información vial más relevante al momento. Mucho ojo, se pronostican lluvias aisladas en regiones de Hidalgo e intensas en Estado y Ciudad de México. La circulación sobre la carretera federal 85 en el tramo de Texquedó ya se encuentra abierta y libre en ambos sentidos. Hay buen avance en la México-Pachuca desde la caseta de Ojo de Agua hasta Indios Verdes. Avance sin contratiempos, maneje con precaución. Donde se presenta avance lento es en Avenida Universidad, en el municipio de Tlahuelilpan, derivado de la instalación del tianguis tradicional. Utiliza el libramiento para avanzar sin contratiempos. Maneja con precaución, respeta los señalamientos y mantente informado cada hora a través de Super Estéreo.
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15: Ahora exacto, a las 10:34, dice hola, buen día. ¿Podrías mandar saludos para la familia Gómez Ángeles, por favor? Viene por acá Emanuel. Escúchalo aquí en el playlist de tu vida.

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1: La referencia para que ustedes puedan ganarse esas invitaciones dobles para los dos carnales es cuando escuchen su canción. En ese momento se van a comunicar a los teléfonos de cabina 73-221-19 o 73-242-55. Este evento es el sábado 16 de mayo.

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6: Esta es de una de las canciones que no se canta, se grita, se llora, se siente. Son las 10:48, Rey, que mientes.

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1: No hemos recibido ni los chocolates, ni las flores, ni las felicitaciones, pero hoy es el día del comunicólogo. Muchas, muchas felicidades a los comunicólogos por su pasión, por su entrega, por la forma en la que siempre nos mantienen tanto informados, conectados, inspirados y creando diferentes cosas. Así que una felicitación para todos ustedes.

0: 10:55. Fíjense que Gloria Trevi, a través de sus redes sociales, pues dio a conocer dónde van a estar presentándose y también, bueno, haciendo conexión con todos sus seguidores, en especial con los de Centroamérica. A ver, mi Rosita.
1: Raza de Centroamérica, estoy súper emocionada porque ya voy para allá con mi World Tour Celebration. Celebration, o sea, vamos a celebrar, vamos a hacer fiesta, pachanga, como le quieras llamar. Vamos a soltarnos el pelo, nos vamos a poner nostálgicos, románticos, apasionados, intensos, locochones. ¡Ay, nos vemos, raza! ¡Mua!
0: Gracias, mi Glow. Pues sí, estará en Nicaragua el 25 de septiembre, el 26 en Guatemala, el 2 de octubre en Panamá y el 3 de octubre en Costa Rica. Así es, mi raza. Son las 10:55. Sergio Vega, en el playlist de tu vida.

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3: Gobierno federal alista reubicación y autoconstrucción de casas para familias afectadas por las lluvias.
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3: Muy buenos días. Continuamos con el avance informativo. Un automóvil compacto volcó la noche de lunes en el distribuidor vial El Palmar, en Pachuca, luego de impactarse contra la barra metálica de contención cuando circulaba hacia el Boulevard Colosio. Según los reportes, la unidad transitaba sobre el Boulevard Ramón G. Bonfil cuando el conductor perdió el control, provocando que el vehículo terminara recostado sobre uno de sus costados. El percance ocasionó el cierre momentáneo de la rampa mientras elementos de la policía capitalina realizaron labores de abanderamiento y retiro de la unidad. La Comisión Nacional del Agua, la CONAGUA, realizó monitoreos de calidad del agua en 5 puntos del río Rosas en el municipio de Tula de Allende para detectar posibles niveles de contaminación. Las muestras fueron tomadas conforme a la norma mexicana de aguas residuales y serán analizadas en el Laboratorio Nacional de Referencia de la CONAGUA. La presidenta de México, Claudia Sheinbaum Pardo, informó que ya fueron entregados todos los enseres a las familias afectadas por las lluvias de octubre y aclaró que lo único que falta es la reconstrucción de viviendas, que se realizará en 2 vías, a través de la reubicación o se dará el recurso a la gente afectada.
5: Lo único que falta es la reconstrucción de viviendas, que lleva un poco más de tiempo. Ahí estamos trabajando en 2 vías, lo coordina la secretaria de SEDATU, Edna Vega, y hay 2 opciones. Una, la construcción de vivienda y la reubicación, o darle recurso a la gente para que ellos, con asesoría técnica, hagan un proceso de autoconstrucción en lugares que no tengan riesgo. Son las 2 opciones y estamos trabajando en las 2 para un buen número de viviendas.
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3: Para Enfoque Regional informó Jocelyn Sánchez.
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6: Tenemos más saludos para acá. Ok, ¿a quién se lo vamos a mandar? A la enfermera Berenice Zamora Daniel, de parte de su comadre Laura y su ahijada Juliet. Ella nos escucha en Pachuca. Y también un saludo para Hugo Azael Mendoza Vega en su día, de parte de su abuelita Vivi, su mamá Ana Lilia y todos sus seres queridos. Qué mejor que con esta canción. Ya tiene un montón. Esta telenovela es Amigas y Rivales. Hoy canción de Cava, 11 con 6.

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1: Son las 11:10. Muy, pero muy pendientes. Porque en el momento en el que ustedes escuchen la canción de los dos carnales, en ese momento se van a comunicar a los teléfonos de cabina 73-221-19 o también lo puedes hacer al 73-242-55. Son dobles.

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2: Felicitaciones para la enfermera Marisol Miranda, que nos escucha su trabajo de parte de su tocaya. Son las 11:22. Ahora llega Morat con su éxito, Tu Cárcel.

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1: Ay, como nos gusta la boda del Huitlacoche con Karim León. Son las 11:26. Atentos, por favor, que se van a ir esos boletos dobles para los dos carnales.

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5: Te saluda Rodolfo López con la actualización puntual del tráfico. Aquí el reporte. Manifestantes se trasladan hacia la caseta del Arco Norte ubicada a la altura de Tolcayuca. Cerca de la carretera México-Pachuca se prevé el paso libre en la vía. En otro punto, otro grupo de manifestantes se dirige a la caseta de San Alejo, ubicada sobre la autopista México-Tuxpan. Maneje con precaución. Para el área de Pachuca, Mineral de la Reforma, Mixquiahuala, Tizayuca y Tulancingo, la calidad del aire es buena, lo que representa un riesgo a la salud bajo. Sobre la autopista México-Querétaro, kilómetro 127, dirección Querétaro, hay reducción de carriles por atención de accidente. Así está el tráfico.

0: Por ahora, tómalo con calma y maneja seguro. Al aire te acompaña Fabiola Ortiz.
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16: Así va, como, dónde y cuando. Shakira, a las 11:37. 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
1: A este hombre le está pasando absolutamente de todo. Ya no lo vamos a llamar Cristian Nodal. Ahora él va a registrar lo que es la palabra forajido. Ahora sí lo vamos a conocer. ¿Crees que lo lleguemos a ubicar como forajido? Bueno, tenemos una gran tarea. Y también tú, mi querido Cristian Nodal. 1143 Mujeres Divinas.

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6: Estamos a punto de llegar al mediodía de este martes, el 12 de mayo. Si tienes alguna enfermera o enfermero que quieras felicitar, repórtate con nosotros.

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1: Son las 11:51. Ay, les va el momento en el que se tienen que comunicar. Poncho e Imanol, los dos carnales, estarán este 16 de mayo en la colonia Teñé, en Mixquiahuala, Hidalgo. Por eso, comunícate en este momento a los teléfonos de cabina al 73-221-19 y al 73-242-55 y dime si eres súper, súper fan de los dos carnales, una de sus canciones, la más sonada, la que más te guste. Tomo llamada. Hola, ¿cómo estamos? Buenos días.
2: Buenos días.
1: Hola, ¿con quién tengo el gusto?
2: Con Fernando Valdés.
1: Fernando, ¿de dónde eres, Fer?
2: De San Juan, Atizilco.
1: Me da muchísimo gusto que te hayas comunicado. Y Fer, pues ya tienes a nada esos boletos, invitaciones dobles para que te vayas con quien tú decidas. Solamente compárteme, si tienes ese gusto de escuchar a los dos carnales, una, el nombre de una de sus canciones. ¿Cuál sería, mi Fer?
2: La de que tanto tantito.
1: ¿Cómo?
2: Que tanto tantito.
1: ¿Qué tanto tantito? ¿Cómo no? Ya se lo llevó. Ya se lo ganó. Muchísimas, muchísimas felicidades. Oye, estás con toda la familia, ¿verdad? ¿Dónde andas? ¿En la chamba?
2: Así es, así es.
1: ¿En dónde trabajas, Fer?
2: Andamos aquí en Tula.
1: Eso, correcto. Ahorita te tomo tus datos completitos. No me vayas a colgar, por favor. Fer ya se llevó su invitación doble para este 16 de mayo en la colonia Teñé, Mixquiahuala, Hidalgo. Los dos carnales se estarán presentando. Te tomo tus datos. Nosotros nos vamos con música. Ella es una gran señora. Se llama Diana Reyes.

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1: Yo quiero uno como este, así, guapo, charro, con pompiux, con ese carácter, que me cante y que se llame Alejandro Fernández. Es caballero, son las 11:56, porque me lo merezco.

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1: Estudiantes del MESHE se movilizan hacia casetas en Hidalgo.
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1: Muy buenas tardes. Continuamos con el avance informativo. Elementos de la Secretaría de la Defensa Nacional, de la Secretaría de Seguridad Pública Estatal y agentes de investigación mantienen presencia en la comunidad de Panoaya, en el municipio de Tezontepec de Aldama. Hasta el momento, las autoridades no han dado a conocer de manera oficial el motivo del operativo. Se recomienda a la población permitir las labores de las corporaciones de seguridad y mantenerse atentos únicamente a la información emitida por canales oficiales. 2 jóvenes fueron asegurados por autoridades luego de un reporte ciudadano sobre una situación sospechosa en las inmediaciones de una preparatoria del municipio de Ixmiquilpan. De acuerdo con información preliminar, el aviso fue realizado a través de la plataforma Segurichat, lo que permitió desplegar un operativo para ubicar a los involucrados y al vehículo en el que se trasladaban. Durante la revisión de la unidad, elementos de seguridad localizaron un arma réplica y 2 tablas, por lo que ambos jóvenes quedaron bajo resguardo mientras se realizaban las investigaciones correspondientes. La mañana de este martes se reportó la movilización de estudiantes de la Escuela Normal Rural Luis Villarreal, el MESHE, quienes se trasladaron en autobuses hacia distintos puntos carreteros de nuestra entidad. De acuerdo con reportes preliminares, una de las unidades avanzó en el Boulevard Colosio con dirección a la carretera Pachuca-Tulancingo, rumbo a la caseta de San Alejo en la vía México-Tuxpan. Además, otro grupo se dirigía hacia la caseta del Arco Norte a la altura de Tolcayuca, en las inmediaciones de la carretera México-Pachuca. Autoridades y automovilistas reportan posible presencia de estudiantes y afectaciones momentáneas en la circulación en estas rutas.
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1: Para Enfoque Regional informó Jocelyn Sánchez.
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3: Las 12:04.

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1: Saben que todo su cariño, felicitaciones y saludos siguen sonando aquí en Super Estéreo 100.5 en el 7737 318839. Una felicitación y saludos.

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2: Seguimos apapachando a los enfermeros. Dice: hola Fabi, buenas tardes, me puedes complacer con una felicitación para Juan Francisco Cruz Mejía, hoy por ser el día del enfermero. Él te escucha en San Miguel de las Piedras, 1227 en el

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5: Drivers, vamos con la última hora del reporte vial. Tome en cuenta que la carretera México-Pachuca en dirección a Hidalgo hay reducción a 2 carriles pasando el puente de Tecámac en el Estado de México. Por favor, reduce la velocidad. En Pachuca, el bulevar Felipe Ángeles y Colosio presentan severas afectaciones por obras de mantenimiento, lo que provoca intensa carga vehicular en dirección Zona Centro y Exhacienda. A ti que circula sobre la carretera Tula-Tepeji, personal realiza tareas de mejoramiento urbano a la altura de la entrada a Manali. En ambos sentidos, reduce la velocidad y maneja con cuidado. Libramiento Tulancingo-Nuevo Necaxa, se tiene tomada la caseta Joloapan. En ambos sentidos, evita la zona. 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
13: Agradecerle un montón a los chicos de Merca. Gracias, chicos.

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1: Una gran canción en un gran día, que la verdad es que aunque esté el clima un poquitito nublado, está fresco para nosotros. Bien vale la pena, vamos a disfrutarlo. Son las 12:39. Te estamos acompañando en tu automóvil, tu trabajo y en tus actividades.

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1: Tenemos información, chismecito. Pues fíjense que nuestra querida Anaí sufre accidente mientras hacía ejercicio. Bueno, obviamente al sentirse mal acudió al doctor, le sacaron radiografía. Afortunadamente todo bien, gracias a Dios. Pero qué susto, amiguitos, así lo compartió. Y bueno, ya, ahorita ya está con su familia y prometió dejar de hacer esas peripecias, poner en peligro su salud, pero sí va a seguir con el ejercicio. Son las 12:42.

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1: Vamos compartiendo los últimos saludos y felicitaciones. Dice por acá: hola, buen día, un saludo para mi enfermera Pau. Ella nos escucha en Vicente Guerrero. Ya va en el cuarto semestre de universidad. Con mucho gusto, muchísimas gracias para esta enfermera. Besitos.

felicitaciones para las y los enfermeros. Esto es para Conchita Estrada Santillán de parte de Brenda Aguilar. Un abrazo fuerte para ti. Y bueno, sigue trabajando con esa dedicación y pasión. Y bueno, también tengo un saludito para la señora Catalina Reyes Silva y también para el señor Fermín Hernández Reyes de parte de su hijo. Muchas gracias a todos ustedes por todos sus mensajes, por su cariño, por siempre estar al pendiente del 100.5. Yo soy Fabi Ortiz. Sabes que a las 2:30 de la tarde tienen una cita con Anita la más bonita. Ella tiene más boletos para los dos carnales. Nos escuchamos a las 7. Soy Fabio Ortiz. Gracias a Jaciel López y nos despedimos con Intocable Aire.

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4: La enfermería moderna, que es Florence Nightingale. Fíjate, Poncho, que en México hay cerca de 350 mil enfermeros y enfermeras, el 79% mujeres, el 21% hombres. Felicidades a todos.
5: Así es, una profesión que ya antes era como solo para puras mujeres, ¿no? Uh-huh. Ya se está abriendo, qué bueno, ya para quitarnos esos prejuicios. Y también déjame aportar algo, Gastón, porque me conviene. Hoy, por lo menos en México, se celebra el Día del Comunicólogo.
4: Así es, el Día del Comunicólogo se celebra solamente en México. Un abrazo sí. A todas las personas que utilizan la voz para comunicar.
5: Y que levante la mano, ¿quién estudió comunicación aquí, por favor? Que levante la mano, cabina aquí. Lo siento mucho, hoy no tendremos ni a los de deportes, ni a los de finanzas, hoy no es su día, perdón, pero hoy somos mayoría de comunicólogos. No, no es cierto, hay que dejar que hable un poquito. Señor Martín Carmona, las finanzas, hoy no es su día, pero lo dejamos hablar.
6: Que se tenía que estudiar para esto, ¿sí?
5: Pues fíjese.
6: O sea, sí, creo que Fernando, por eso Fernando y yo no levantamos la mano.
5: Tiene usted toda la razón, conozco tanta gente comunicando que no ha estudiado nada de nada, y bueno, ahí están.
6: Exactamente, no. También estudiamos, bueno, estudié yo en mi caso, no sé, Fernando, me parece que no, pero bueno, pues saludos a todos y felicidades a todos los comunicólogos. Poncho, la Coparmex nos dio a conocer datos de que levanta directamente en los centros patronales de cada estado respecto a la extorsión. Este delito sigue presente aun cuando registró un descenso del 3.73% en los primeros 3 meses de este año. Sin embargo, 17 de los 32 estados de la República Mexicana registraron un repunte. Entre otros, se habla de Chihuahua, Zacatecas, Yucatán, también el estado de Tabasco. 9 entidades de la República Mexicana llegaron a su máximo histórico. Chihuahua, Ciudad de México, Morelos y Querétaro. Es un delito que desafortunadamente casi no se reporta. Hay una cifra negra del 97% y esto lleva a que la gente no denuncie el delito de extorsión por temor a su seguridad personal. Es uno de los delitos más elevados. Hoy en la mañanera la presidenta y el gabinete de seguridad reportaban un descenso del 7%, en este caso la Coparmex dice que es del 3%, pero bueno, ahí andamos con este delito que desafortunadamente sigue afectando a muchos negocios.
5: Poncho. Lamentablemente, de por sí ya el tema de vender es complicado y todavía con estas.
6: Agrégale este,
5: con estas cosas.
6: Esta traba.
5: Señor Carmona, muchas gracias. Gracias. Señor Fernando Espinosa, los deportes, buenas tardes, welcome.
7: ¿Cómo estás, Poncho? Muchas gracias, buenas tardes. ¿Dónde estudiaste, Poncho?
5: Allá en Michoacán.
7: ¿Conoces la UNAM?
6: Sí,
5: bueno,
6: sí, sí, luego hablamos. Entonces,
5: sí, la
6: cosa. Okay, vamos Pumas, a platicar. ¿No? Oye, que los chavitos, sí van a ver medio mundial en la escuela, aunque no sean guarderías, ¿no? Uh-huh. Pero van a ver ahí medio mundial, les toca un ratito, porque sí, después sí, de la exhibida y los ojos que le echaron.
5: Pues, sí, todo sí, cambió, ¿no? ¿Con qué ojos? Sí, ¿Con qué ojos mantiendo a los niños todo el día en la casa, sí.
6: Oye, Poncho, vamos a platicar de Florentino. Hoy Florentino Pérez, el presidente del Madrid, dice, nos vamos a elecciones, está muy apenado, y sí lo creo, ojalá y tuviéramos presidentes así en todo, de verdad. El presidente del Real Madrid es exitoso desde el 2000, que toma las riendas del Real Madrid y hace un super equipo, ¿no? El equipo más potente. Platicamos al ratito de Florentino. Los Dodgers de Los Ángeles han contratado a Alec Thomas, un mexicano que en Diamondbacks de Arizona le dieron chance y de repente lo cortaron, y dicen los Dodgers, no, este es mexicoamericano. Fíjate cómo, no solamente por las cualidades deportivas de béisbol, sino porque también es importante que tengan más sangre, no solo latina, sino mexicana, uh-huh, en el equipo de los Dodgers. De esto platicamos al ratito, Poncho, muchas gracias.
5: Señor Espinosa, muchísimas gracias. Y ahora sí, declaro formalmente inaugurada la resumidita. Finalmente, la Secretaría de Educación decidió mantener el calendario escolar vigente, por lo que las clases van a terminar el 15 de julio y no el 5 de junio, como lo estaban diciendo en los últimos días. Escuchemos al señor Mario Delgado, todo resignado. Escuchemos cómo lo dijo.
7: Hemos atendido el pulso de las maestras y los maestros, y atendimos también, por supuesto, el llamado de nuestra presidenta Claudia Sheinbaum. Este Consejo Nacional de Autoridades Educativas ha resuelto de manera unánime mantener el calendario escolar 2025-2026 en sus términos originales. El ciclo escolar concluirá, como estaba previsto, el 15 de julio. Al sostener el calendario, privilegiamos el derecho superior de las infancias a una educación y la democracia como la única vía para la transformación.
5: Un mensaje muy largo, muy emotivo, muy complejo y con mucha musiquita mamalona de fondo, pero se los resumo así más rápido. Las clases van a terminar el 15 de julio y no el 5 de junio, como habían propuesto, ya, así de rápido. Y ojo, porque sí podrá haber algunas excepciones. ¿En dónde? Pues solo podrá haber algunos ajustes al calendario en casos especiales o condiciones particulares en cada estado. Por ejemplo, si de plano hay un calor o no, bueno, ahí sí podrán solicitar que se suspendan uno o dos días de clases. Si hay un partido de hora del mundial en alguna de las ciudades sede, ahí también se podría proponer que ese día no haya clases para evitar el tráfico. Ahí sí. Oigan, ¿no hubiera sido mejor eso desde un inicio? Yo creo, ¿no? Pero bueno, después de esta ocurrencia, yo sí digo que es una ocurrencia, una improvisación, pues aparentemente el señor Mario Delgado, el alumno Mario Delgado, ya aprendió la lección. Se cumplen más de 26 horas del bloqueo de ejidatarios y pobladores allá en el Edomex, en Tonanitla, en una carretera que lleva a Laifa, de hecho. Ellos están exigiendo una solución a un conflicto territorial y vamos precisamente hasta allá con Ángel Gatica, que nos tiene los detalles. Ángel, buenas tardes.
8: Gracias, Poncho. Saludamos al auditorio de Enfoque. Sí, más de 29 horas y se mantiene este bloqueo en el camino libre a Tonanitla. Ambos sentidos afectados. Esto genera, pues, ya severas afectaciones a los accesos y salidas al aeropuerto Felipe Ángeles. El cierre continúa en el tramo que va del kilómetro 0 al 14 en la zona conocida como Puente de Fierro, en Ecatepec. Poncho, ni la lluvia registrada la tarde y noche de ayer logró liberar las vialidades, como bien lo informan los inconformes. Bueno, exigen la solución al conflicto territorial, ya inclusive el alcalde Mauro Martínez aseguró que este cierre se mantendrá hasta que los ejidatarios lo decidan, ya que ninguna autoridad ha brindado una respuesta positiva a esta demanda. Y bueno, en respuesta también el AIFA ha habilitado camiones de apoyo para trasladar usuarios desde las zonas afectadas hasta las instalaciones del aeropuerto. Alternativas, el circuito exterior mexiquense, la autopista México-Pachuca. Poncho, más de 29 horas y se mantiene este bloqueo.
5: Muy bien, pues ojalá que pronto se resuelva, dándole pues una solución rápida a estos ejidatarios y pobladores, porque sabemos que hay mucha molestia cuando uno quiere circular por ahí, pero también ellos están ahí pues por alguna molestia. Ángel, muchas gracias.
8: Pendientes, Poncho.
5: Amigos, hoy acudió el Gabinete de Seguridad a la mañanera, y en ese mismo tema, Marcela Figueroa, la titular del Secretariado Ejecutivo del Sistema Nacional de Seguridad Pública, Deberían ponerle otro nombre a ese, está larguisísimo, hay que proponer algo más. Bueno, ella informó que desde septiembre del 2024 a abril del 2026, es decir, pues prácticamente lo que lleva la presidenta Claudia Sheinbaum en su administración, se ha reducido en un 40% el promedio diario de víctimas de homicidio doloso en el país, lo que equivale a 34 asesinatos menos al día. Repito, 34 asesinatos menos al día a comparación de los últimos años, o últimos sexenios más bien. Por su parte, el secretario de Seguridad, Omar García Harfuch, dio detalles del decomiso de drogas, narcolaboratorios y la detención de delincuentes en lo que va de la administración de la presidenta Sheinbaum. Escuchemos al señor Harfuch.
9: Del 1 de octubre del 2024 al 30 de abril del 2026 se han asegurado 28.000 armas de fuego, más de 391 toneladas de droga aseguradas y 5.480.000 pastillas de fentanilo. En 22 estados de la República, el Ejército y la Marina han desmantelado 2.337 laboratorios clandestinos y áreas de concentración para la elaboración de metanfetamina, evitando la venta y consumo de millones de dosis de droga.
5: Bien, ahí está lo que mencioné.

0: cuestiona el señor Harfuch sobre las detenciones totales, el desmantelamiento de narcolaboratorios en total, vaya, no solo en las últimas semanas, y todos los delincuentes que han sido detenidos desde que inició el llamado segundo piso de la 4T. Pero todo esto no es suficiente para Estados Unidos, amigos míos, nada es suficiente. Y es que en una audiencia allá en el Capitolio, el secretario de Guerra, Pete Hegseth, reconoció una colaboración antinarcóticos nunca antes vista con México, específicamente con la Sedena y con la Marina, pero subrayó que la administración de Trump quiere más. Espera que Trump aún, más bien espera Trump que la presidenta aún haga más para que Estados Unidos no tenga que hacerlo. Mi pregunta es, ¿qué sí está haciendo Estados Unidos para el tema de los narcóticos? Porque, aunque se enoje Trump, déjeme recordar algo. Estados Unidos es el principal consumidor de drogas en el mundo. ¿Qué está haciendo, señor Trump? Y perdón que le recuerde otra cosa. Estados Unidos es el que más armas irregulares envía a México que terminan en manos de los criminales mexicanos. ¿Qué está haciendo ahí, señor Trump? Porque incluso Marcelo Ebrard hace algunos años intentó denunciar, más bien demandar algunas empresas armamentísticas de Estados Unidos y se defendieron. Y no pasó nada, no procedió nada. Y siguen mandando armas irregulares, exportando así un montón en toneladas de armas casi casi, con absoluta libertad, sin preguntar quién las compra casi casi, y le llegan a los criminales en México. ¿Qué está haciendo ahí usted, señor Trump? Y otra pregunta. ¿Qué está haciendo en las fronteras? Porque por algún lugar tienen que entrar todas las drogas desde México, ¿no? ¿Está reforzando la seguridad en contra de las drogas o solo en contra de los migrantes? Y otra pregunta, ¿quién distribuye la droga en Estados Unidos? Porque no es como que llegue ahí a la frontera y mágicamente vuele a las narices de todos los que las aspiran. No es como que mágicamente tocando la frontera se inyecten en todos los brazos de los gringos de Estados Unidos. ¿Quién la distribuye? ¿Quiénes son los narcomenudistas allá? ¿Dónde están los grupos delictivos de narcos gringos? ¿Por qué no vemos a ninguno de esos agarrados, detenidos? ¿Dónde está la mafia gringa, señor Trump? ¿Por qué esos no los agarra? ¿Qué está haciendo con eso? Acá, claro que hacemos y queremos seguir haciendo más. Pero qué padre es pedir, estirar la anaranjada mano y no dar nada a cambio, ¿no? El canciller Roberto Velasco informó que el gobierno de México continúa a la espera de que Estados Unidos entregue pruebas sobre las acusaciones lanzadas contra el gobernador con licencia Rubén Rocha Moya y contra otros funcionarios del gobierno de Sinaloa. Esperemos de una vez que este caso ya tenga un carpetazo, si es culpable o no es culpable, porque de ahí se está agarrando Trump, pues para agarrarnos a nosotros con 25,000 amenazas, ojalá. Si es culpable, ya, encarcélenlo. Si no es culpable, pues ya, a lo que sigue, carajo. Que por cierto, tenemos que hablar también sobre lo que sucede en Guerrero, unos bombardeos, unas cosas horribles, unas están desplazando a personas inocentes de ahí. Y cada vez está peor la violencia, específicamente en Chilapa, allá en Guerrero, por la presencia del grupo delictivo de Los Ardillos, lo que ha provocado el desplazamiento de decenas de pobladores inocentes. Y vamos directamente hasta Guerrero con Janet Castillo, que nos tiene la información. Janet, buenas tardes.
1: Prácticamente 5 días de estos ataques violentos, incluso con drones explosivos, por lo menos a 3 comunidades del municipio de Chilapa. Esta se encuentra en la montaña baja del estado de Guerrero, y estas comunidades, que son la comunidad de Tula, la comunidad de Xicotlán y Acahuehuetlán, desde el pasado viernes han sido atacados por pues hombres armados, pero además también con drones explosivos, que incluso pues han llegado hasta quemar las viviendas de algunos habitantes, que esto pues los ha obligado a ser desplazados a lo que es la comunidad de Acozatlán, que esto también es el municipio de Chilapa. Sin embargo, ayer Ayer por la mañana también hubo otro ataque a estas personas desplazadas. Y bueno, lo que dice la autoridad, en este caso Omar García Harfuch, quien es el secretario de Seguridad y Protección Ciudadana, él dice que son al menos 89 personas desplazadas y que bueno, el gobierno ya se encuentra a través de la Secretaría de la Defensa Nacional llegando hasta este sitio, en donde pues hay dos grupos criminales que están pues en disputa por estos territorios, que son los Ardillos y los Tlacos. Vamos a escuchar parte de lo que dijo en la conferencia de esta mañana.
2: Dos, aparte de que obviamente hay población que no tiene nada que ver con estos dos grupos criminales, pero sí se deriva de un grupo, de dos grupos criminales, que son los Ardillos y los Tlacos. Sobre los heridos, si me permite, ya se trasladaron a tres al hospital de Chilpancingo, ahorita van a trasladar a otros tres, y la propia Secretaría de Gobernación va ya rumbo a las comunidades. También va Guardia Nacional, Policía Estatal, acompañado de personal médico y ambulancias para poder trasladar a los demás. Ya lo va a informar la Secretaría de Gobernación, las personas exactamente con las que está partida. ¿Perdóneme? No, por supuesto que no hay ningún diálogo con ellos, sino con las policías comunitarias, representantes de las poblaciones.
1: Y bueno, Poncho Auditorio, en contraste a lo que dice el secretario de Seguridad Pública, comentarte que bueno, los pobladores se han quejado a través de algunos videos que se han pues subido a redes sociales, en donde están solicitando el apoyo por parte de las pues elementos policíacos, sobre todo la presencia policíaca. Ya el gobierno del estado, a través del subsecretario de Desarrollo Político y Social, Rodríguez Cisneros, pues han llegado hasta esa zona. Sin embargo, se dice que ayer fue retenido por parte de personas en este sitio que dicen que también pertenecen a grupos delictivos. Eso no lo podemos corroborar. Sin embargo, déjame comentarte que bueno, ya efectivamente las autoridades están llegando hasta el sitio. Sin embargo, también el dirigente del Consejo Indígena y Popular, Emiliano Zapata, él es Jesús Plácido Galindo, informó que han sido ya tres personas asesinadas por parte de estos que eran integrantes de este consejo. Ya conocer que era se trata de Jesús Guadalupe Agüejote Santaco, Víctor Agüejote Arribeño y Abraham Jiménez Chautla, quien dijo que se encontraron los cuerpos de estas de dos personas. Primero, ellos también eran parte pues de los que son los comunitarios de este grupo que te acabo de mencionar, y sus cuerpos fueron localizados en el crucero de Papaxla, también cerca de Chilapa y cerca de las comunidades que fueron atacadas. Y bueno, también lo que mencionan los habitantes, incluso en los videos, no son 89 desplazados, son más de 800 personas las que se han desplazado de sus viviendas, de sus sitios o sus lugares de origen. Vamos a escuchar parte de lo que han dicho los habitantes en algunos videos que se han viralizado en redes sociales.
3: Siguen llegando y sigue llegando la gente, vienen niños, mujeres, son las 2:40 de la mañana, las cuales han tenido que desplazarse de su comunidad por los ataques de estos ardillos que están ocasionando ahí en la comunidad, y en las que el gobierno, pues hasta ahorita, después de 3 días de ataques, no ha hecho nada, sino que al contrario, los militares que según habían venido se retiraron y nos dejaron abandonados a nuestra suerte.
1: Poncho Auditorio, ese reporte que tenemos, vamos a estar pendientes de lo que vaya ocurriendo aquí en el estado de Guerrero, específicamente en Chilapa.
0: Pues bastante preocupante, y yo creo que hay que presionar, hay que seguir cubriendo esta noticia, seguir presionando, porque pues al final estas personas son las menos culpables de los pleitos políticos que pueda haber, de los intereses de quien pueda estar atrás de todo eso. Así que pues a seguir cuidando a la gente y seguir presionando sobre este tema. Janet, muchísimas gracias.
1: Buenas tardes.
0: Amigos míos, 1:19, vamos a un pequeño respirito, y ahorita regresamos con una pregunta muy interesante que les voy a hacer por WhatsApp, así que no se vayan.
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Amigos, hemos vuelto. Ya son... ¡Qué rápido pasa el tiempo! 1:23 de la tarde, queridos amigos. Tengo una pregunta para ustedes. ¿Ha sucedido de todo en los últimos... bueno, toda la vida en México? Pero en los últimos años hemos visto muchísimos casos en redes sociales de violencia, de homicidios, lamentablemente. Y las cifras oficiales están reportando que por lo menos de septiembre del 2024 hasta abril de este año, o sea, hace un par de semanas, han reducido los homicidios, se han reducido los homicidios en un 40%. Yo les pregunto a ustedes, ¿creen que esto sea, que esta cifra sea exacta? En caso de que no, ¿por qué creen que no? En caso de que sí, ¿por qué creen que sí? Hay que entender que parte de estas estadísticas que se van juntando las envían las fiscalías y las secretarías locales. Es decir, cada estado manda, no sé cada cuánto tiempo, ahorita preguntamos, supongamos que cada mes va enviando sus reportes de cuántos homicidios se registraron en esa entidad. Obviamente se hace una suma, se va comparando conforme pasan los meses y pues uno se da cuenta de si en todo el país han subido o bajado los homicidios. La pregunta es, ¿ustedes creen que sí se han reducido en un 40% en estos, pues, casi 3 años? ¿Ustedes creen que no? Cualquiera sea su respuesta,

0: suficiente, no podemos cantar victoria, claro, pero ya están muriendo 34 personas menos al día, 34 vidas que se salvan. ¿Qué opina de esta reducción del 40%? ¿De dónde se obtiene? ¿Es confiable? ¿Cómo podemos evaluarlo?
1: Bueno, primero que nada, me parece importante contextualizar, como bien dices, hoy hay una estrategia también nacional de seguridad en donde efectivamente hemos visto que una constante, que es esa reducción, especialmente en este delito que es el homicidio, que además es un delito que pues claro que duele mucho porque es la pérdida de la vida de las personas. Entonces, me parece que el 40% sí es un porcentaje significativo para 19 meses que lleva este gobierno, y también me parece importante mencionar que a la par de otros delitos se ha ido reduciendo este delito de homicidio. De hecho, también es importante destacar que este abril, que es el último dato que tenemos del Secretariado Ejecutivo, pues ha sido el de menos homicidios en los últimos 11 años. Entonces, como bien dices, aún hay un reto importante que además vale la pena mencionar que está concentrado principalmente en 6 o 7 entidades, casi el 80% de estos delitos, pero bueno, pues sí hay que reconocer que esta es una disminución muy importante. También no solo el delito al homicidio, sino que los delitos de alto impacto han mantenido una tendencia que ya se ve sostenida a la baja, con una reducción de casi el 52% si vemos de 2018 a la fecha, y casi del 27% durante comparándolo con la misma administración. Entonces, me parece que hay estados además importantes, o donde ha habido mejoras importantes, que eran focos rojos también de inseguridad, que repito, siguen teniendo un reto importante, pero ya hay una reducción que hay que reconocer, como es Guanajuato, que redujo el 48.6% de sus homicidios dolosos, o el caso de Sonora con el 55% de menos de homicidios dolosos, o uno que era un foco rojo muy permanente y que hay que seguir trabajándole ahí, pero que ya vemos una reducción de más del 80% en Zacatecas, por ejemplo. Hay otras entidades también, como Quintana Roo, que ha mostrado resultados importantes e integrales en materia de seguridad, o por ejemplo también algunas detenciones importantes que se han dado en Morelos, en Sinaloa, o en Jalisco, que es a donde además, pues con todo este tema del Mencho, ha estado ahí al centro, ¿no?, del debate. Uh-huh. Y ha habido, creo, detenciones importantes, ¿no? Incluso sí hay una diferencia en este sexenio conforme lo que veíamos el sexenio anterior, sobre todo en términos de detenciones. Han sido detenidas más de 52,000 personas y asegurados también más de 28,000 armas, decomisadas más de 391,000 toneladas de droga, y también pues el desmantelamiento importante de más de 2,337 laboratorios clandestinos, que ese es uno de los temas que afecta mucho también a las comunidades mexicanas, porque pues son estas drogas sintéticas, las metanfetaminas, sí, que hemos visto que es parte del problema también de consumo en nuestro país.
0: Doctora, específicamente en casos como el de Guanajuato, tengo entendido que no se había sumado esta entidad a la estrategia de seguridad nacional, suponemos que por temas políticos, y que hace un par de meses, tengo entendido, con la nueva gobernadora, que a pesar de ser de oposición, aceptó entrar a la estrategia nacional de la presidenta Sheinbaum, tengo entendido eso, y que pues ya por lo menos hubo un poquito de, bueno, no un poquito, un muchote de tendencia a la baja de homicidios. ¿Va de la mano con la estrategia de seguridad o hay algo más ahí? ¿Hay algún factor, alguna cosa local, alguna estrategia paralela que influya en que se reduzcan los homicidios? ¿Cómo podemos interpretar, cómo podemos explicar que se entre a este plan de seguridad nacional y entonces ya comiencen a bajar los homicidios? ¿Así de fácil?
1: Sí, yo creo que no es fácil. Justamente es un tema bastante complejo en el que se requiere de la actuación del gobierno federal, pero por supuesto las entidades son fundamentales que se sumen a esta estrategia porque hay que colaborar, hay que coadyuvar. Como sabes, pues más del 90% de los delitos son del fuero común. Entonces sí es importante que a estas estrategias

0: De reducción de la incidencia electiva, pues se sumen los estados. Efectivamente, Guanajuato se sumó a la estrategia nacional. Ha tenido varias reuniones también con el secretario de Seguridad, ¿no? Ha habido varias visitas también de la presidenta a este estado. Pero bueno, recientemente se sumó a esta estrategia también nacional, ¿no? De seguridad. E incluso hay una estrategia que se llama Avanzamos por México, que también habla del turismo comunitario en sus pueblos mágicos y también tiene algunos temas de seguridad, pero sobre todo esta la suma de la estrategia nacional pues sirve también para impulsar esta reducción y para poder trabajar en conjunto, porque finalmente los grupos delictivos también tienen una ocupación y un poder importante a nivel comunitario y se requiere ahora sí que la colaboración de autoridades sí federales, pero no basta con eso. Luego hay que fortalecer las autoridades a nivel local para que puedan realmente atender los problemas y reducir, sobre todo en sitios como Guanajuato, que ha tenido problemas muy importantes en términos incluso de ocupación de los grupos criminales, de los cárteles, de los homicidios, que ha estado ahí en el foco rojo ya por varios años.
1: Bien, doctora, pues entonces
0: creo que es un tema que no se debe politizar. Sí. Eso es algo que creo que es el mensaje final.
1: Es justo lo que me gustaría concluir, porque hay personas que, y esto lo digo para todos, de verdad, yo entiendo que los políticos quieran llevar agua a su molino, pero me parece muy irresponsable. Y también lo digo por parte de la prensa, que cuando se trata de un estado gobernado por X partido, entonces sí, todo el día duele mucho este homicidio, pero cuando es de un estado de otro partido, entonces, pues ahí, si quieres, menciónalo, si no, no pasa nada. Estamos hablando de vidas. Me parece una postura sumamente irresponsable, y qué bueno que bajen los homicidios, no solo en México, en todo el mundo. Es lo que se está buscando, son vidas humanas. No importan temas políticos, queremos resultados. Doctora Eunice, muchísimas gracias.
0: No, muchas gracias a ti, Poncho. Hasta luego.
1: Muchas gracias. Amigos míos, vamos rápidamente a un respirito, 1:33. Sigan opinando y no se vayan.
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8: Y regresamos, amigos míos. Escuchemos lo que dijo la nueva presidenta nacional de Morena, porque ya convocó a una movilización para el próximo sábado, una protesta allá en Chihuahua, para exigir juicio político en contra de la gobernadora de allá de Chihuahua, obviamente, Maru Campos, por la participación de agentes ocultos de la CIA en operativos contra el narco, sin que se enterara el gobierno de México. Escuchemos a la presidenta de Morena, Ariadna Montiel.
9: El próximo sábado, 16 de mayo, a las 4 de la tarde, nos vamos a concentrar en la glorieta de Pancho Villa y vamos a realizar una marcha hacia el centro de este hermoso municipio de Chihuahua y vamos a convocar a las y los chihuahuenses a sumarse a esta movilización para pedir que la gobernadora comparezca ante el pueblo de Chihuahua e iniciar la solicitud de juicio de desafuero por parte de Morena hacia la gobernadora panista María Eugenia Campos.
8: Bien, ahora sobre el tema, agradezco tener en el teléfono a Cruz Pérez Cuellar. Él es el presidente municipal, el alcalde de Ciudad Juárez, Chihuahua. Muy buenas tardes, alcalde.
10: Muy buenas tardes, Poncho. Es un gusto saludarte y saludar a todas las personas que nos escuchan.
8: Muchísimas gracias. Pues, ¿qué opina de esta decisión por parte del partido Morena para que este fin de semana se exija el juicio político contra Maru Campos, gobernadora?
10: Bueno, primero que hay antecedentes, es decir, en nuestra bancada en el Congreso del Estado pidió la comparecencia, también pidió un informe de lo que había sucedido, el Senado invitó a la gobernadora a también a comparecer, y pues la verdad es que no ha querido dar la cara, ha preferido irse a la feria de San Marcos allá con la señora esta, hija de Hernán Cortés.
8: Díaz Ayuso.
10: Esa. Y bueno, la verdad es que ante estas negativas, a esta negativa a dar la cara, pues me parece que es lo pertinente, es lo que hay que hacer. Yo me sumo, por supuesto, y ahí vamos a estar caminando junto con nuestra líder nacional, Ariadna Montiel, y mis compañeras y mis compañeros de Morena en el estado, haciendo esta exigencia y buscando pues que se rindan cuentas y que se dé la cara.
8: ¿Qué es lo que se busca con este desafuero o cuál es el primer paso? ¿Que le quiten el fuero, ya directamente juicio político, que la investiguen, que renuncie, que pida licencia? ¿Cuál es la primera exigencia real?
10: Bueno, yo pienso que lo primero es la licencia para que se haga una investigación sin el fuero constitucional. Pero obviamente pues todo puede derivar también de la respuesta que ella dé. Lamentablemente hasta el día de hoy su respuesta ha sido pues la de no dar la cara y preferir meterse en otro tipo de cuestiones que son pues completamente frívolas frente a un tema tan serio como es este, ¿no? De la intervención de agentes extranjeros en nuestro territorio. Entonces, pues sí, la idea es que se rindieran cuentas. Es más, ¿por qué no hasta que hubiera algún diálogo? Pero no hay esa voluntad por parte de la gobernadora ni del PAN en Chihuahua.
8: Hay algunas personas que yo creo que en los últimos años han usado el término traición a la patria de manera muy superficial, Morena, PAN, PRI, todos los partidos.

0: Ya cualquier cosa que no les gusta, traición a la patria. Pero en esta ocasión los veo muy convencidos. ¿Podrían manejarlo así como una traición a la patria? Porque eso está, ya son palabras mayores.
1: Pues sí, realmente, Poncho, bueno, sí es traición a la patria. Debo decir que jurídicamente quien puede determinar pues será la Fiscalía General de la República una vez que concluya sus investigaciones. Pero tú tienes razón. A veces el término se usa de manera pues muy superficial, pero hoy no, hoy estamos hablando pues de una intervención directa de agentes extranjeros en nuestro territorio y sin haber siquiera considerado, dialogado, planteado ante el gobierno de México, que es el que tiene la conducción de la política de seguridad nacional, sobre todo cuando se trata de temas con el exterior. Entonces, hoy sí no es un tema trivial ni es un tema superficial. Es un tema verdaderamente importante.
0: ¿Qué se puede esperar? ¿Cuál es el siguiente paso? Porque vemos que la gobernadora, pues prácticamente ya el otro día bromeó y dijo, me marcó la presidenta Sheinbaum al teléfono rojo y no pude contestar. Algo así dijo, no recuerdo. Como me están buscando, ya luego vemos. ¿Qué mensaje se daría en caso de que no procediera nada?
1: Pues el tema es, primero, bueno, que se pasa por, digamos, de manera, se sienta un precedente de que cualquier autoridad local, o inclusive nacional, puede traicionar o violar la Constitución sin que pase nada. Yo creo que eso es lo primero, ¿no? Y este precedente delicadísimo podría llevarnos a que más autoridades locales quieran actuar de esa manera. Yo creo que ese es un tema central que debe estar, me imagino yo, en la mente de la presidenta. Y por otro lado, ya en lo jurídico, pues dependemos de la investigación que haga la Fiscalía General de la República.
0: ¿Y esto significaría, en caso de que hubiera alguna consecuencia para la gobernadora, terminar labores con Estados Unidos, alguna cooperación, no volver a confiar en cualquier cosa que tenga que ver con la CIA, con la DEA, con Estados Unidos? ¿Qué separación diplomática podría haber en caso de que proceda algo contra Maru Campos?
1: Pues yo creo que ninguna, porque también los quienes autorizaron esto del lado americano saben que hay mecanismos. Si alguien los conoce, pues son precisamente todas estas personas que trabajan en este tipo de instituciones y que tienen que ver con temas de internacionales. Yo creo que no debería haber nada, es decir, simplemente saber pues que el gobierno de México no va a permitir, no va a tolerar que se den este tipo de actividades. Me parece que eso sería. En la relación bilateral no tendría por qué afectar, porque México nada más está ejerciendo su derecho, un derecho soberano que además está plasmado no solo en la Constitución, sino en los tratados internacionales que tenemos con Estados Unidos.
0: Y finalmente, alcalde, este caso de Maru Campos, como se señala en algunas voces en Internet, ¿es una cortina de humo para no hablar de Rocha Moya?
1: No, a ver, Chihuahua es Chihuahua y Sinaloa es Sinaloa. Es decir, ese es un tema que yo ahí quería tomar la palabra ahorita, pero digo, sí la tomé cuando la presidenta nacional me lo pidió. Pero es algo que estaba pensando cuando estaba en la rueda de prensa. A ver, Sinaloa tiene que resolver su tema, Rocha pidió licencia, se harán las investigaciones y se tendrá que proceder como corresponda. Y Chihuahua es Chihuahua, y son dos temas completamente distintos que tienen que atenderse, por supuesto, ninguno de los dos debe minimizarse, pero no debe usarse un tema para ocultar el otro, y eso es algo que ellos están haciendo. Yo no sé si en Sinaloa, cuando se trata el tema de Rocha, la gente de Morena esté hablando de Chihuahua, pues no debería de ser. Hay que atender el tema y enfrentar el toro por los cuernos. Y en Chihuahua yo le diría lo mismo al PAN. A ver, pues sí, Sinaloa tiene que resolver, y si los sinaloenses tendrán que pensar y decir qué quieren hacer. Pero nosotros como Estado tenemos otro tema que es muy importante y muy relevante para la vida del país y tenemos que atenderlo.
0: Es decir, ¿se puede atender los dos temas sin descuidar uno de otro independientemente del estado que sea? Porque pues al final son dos partidos políticos inmiscuidos, vaya, en ambos casos, Morena y el PAN. Entonces obviamente cada quien le va a dar prioridad al que le convenga, pero no por eso hay que desatender un tema, ¿no?
1: Pero mira, yo te diría, Poncho, a nivel nacional, digamos, en una entrevista como esta, pues obviamente hay que atenderlo a los dos. pero quizá yo te hablo más desde la perspectiva local. Si yo fuera sinaloense, tendría que darle prioridad al tema de Rocha, y el pueblo de Sinaloa tendrá que estar muy pendiente de lo que pase y sacar también sus conclusiones. Vivimos en una democracia, pero como soy chihuahuense aquí en el estado, pues le debemos de dar prioridad al tema de Chihuahua.
0: Bien. Pues ahí está, alcalde Cruz Pérez Cuellar, alcalde de Ciudad Juárez, Chihuahua. Pues ya veremos qué sucede, porque independientemente de filias, fobias, partidos e ideologías, tener a la CIA trabajando escondidas del gobierno de México no es cualquier cosa. Yo creo que se está subestimando el tema. Nos puede caer muy bien o muy mal Rocha Moya o Maru Campos, pero estamos hablando de la CIA, no de la DEA. No del departamento antidrogas, sino de una agencia de inteligencia que ha tenido una historia muy peculiar en contra de los países de América Latina, así que no es cualquier cosita. Por cierto, alcalde, nos preguntan aquí en WhatsApp si ya tiene visa usted, visa de Estados Unidos.
1: Sí, tengo también la que le llaman Global Entry, que es una... Que se hace pues una investigación muy a profundidad de las personas para que puedan tener la Global Entry. He acudido en muchas ocasiones recientemente a Estados Unidos, sobre todo por ser fronterizo pues de toda mi vida, y sí, entiendo que luego hay publicaciones y temas, pero no, sí la tenemos y todo está en orden.
0: Muy bien, entonces ahí se va de shopping de vez en cuando, sin problema alguno, ¿no?
1: Pues no, de shopping. El otro día fui a visitar a mi hijo que vive en Dallas, y tenía una actividad allá, y de trabajo también voy seguido.
0: Muy bien, alcalde Cruz, muchas gracias por esta llamada, y pues seguimos al pendiente de lo que suceda allá en el norte.
1: Gracias, Poncho, un abrazo.
0: Igualmente, muchísimas gracias. Bien, amigos míos, ahí está parte de lo que dice el alcalde de Ciudad Juárez, Cruz Pérez Cuellar, pues que apoya la movilización que se va a hacer este fin de semana en contra, pues no en contra de, más bien a favor de que se le quite el fuero a Maru Campos, gobernadora de Chihuahua, y explique por qué permitió, no sé si por colaboración u omisión, presuntamente, el trabajo de estos agentes de la CIA. Amigos míos, siendo la 1:48, seguimos leyendo sus mensajes. Les repito la pregunta: ¿ustedes creen que este 40% de reducción de homicidios sí es real o no es real? ¿Y por qué? Manden su WhatsApp al 5585-775574 y ya volvemos.
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0: pregunta que hicimos de ¿creen ustedes que realmente se han reducido los homicidios en un 40% en lo que va del sexenio de la presidenta Sheinbaum? Nos dice Fernando, sí han bajado, ahí están las cifras, y no podemos aportar otras distintas, pero lo que a mí me preocupa es que los casos ya existentes lleguen a la etapa de sentencia, ¿cierto? Patty dice, yo pienso que sí son confiables las estadísticas sobre los homicidios, sí creo que se ha reducido, pero los canales oficiales de información no difunden lo suficiente estos logros, solo dicen lo malo que pasa. Dora dice, supongo que sí han disminuido, hoy aparentemente hay más homicidios porque hay redes sociales que captan muchos hechos que antes se callaban o se disfrazaban. Dice Yo Mai, supongo que así es su apodo, dice, no creo, tan solo las desapariciones tienen unos datos del gobierno y otros datos los familiares y las organizaciones que no coinciden. Desafortunadamente la inseguridad está más que al rojo vivo. Alfredo dice, sí creo que ha disminuido el homicidio entre los civiles. En mi localidad los decesos que ocurren son entre los mismos delincuentes porque entre ellos se eliminan. Jimena y Berta dicen, considerando que hay más carpetas de investigación y hay más claridad en las denuncias, no puede disminuir el porcentaje de homicidios. Jesús dice, creo que los estados no envían los datos reales, los ciudadanos no realizan las denuncias por la poca atención de los ministerios públicos. Seguimos leyendo más tarde sus mensajes, amigos míos, son muchísimos, muchas gracias. Por cierto, hablando de temas de seguridad y diplomáticos, la Secretaría de Relaciones Exteriores informó que el Consulado de México en Laredo, Texas, activó sus protocolos después de que se encontraron lamentablemente 6 cuerpos de migrantes en un contenedor de carga en Texas. 3 de las víctimas fueron identificadas como mexicanos. El consulado brinda acompañamiento a sus familias y le da seguimiento al caso junto con las autoridades locales. Y hablando del apoyo que brindan los consulados, agradezco al doctor Tonatiuh Guillén, académico del Programa Universitario de Estudios del Desarrollo de la UNAM y excomisionado del Instituto Nacional de Migración que tenemos en la línea. Doctor Tonatiuh, muy buenas tardes.
1: ¿Qué tal, estimado Poncho? Buenas tardes. Gracias por la invitación.
0: Muchísimas gracias, doctor, por aceptar la llamada. Pues podemos decir que hay una crisis o que se viene una crisis en los consulados, considerando que Trump ya ordenó que se investiguen todos los consulados mexicanos que estén en Estados Unidos.
1: Espero que no ocurra, pero tenemos un escenario en efecto muy complicado, no solamente por la cuestión de los consulados, sino en el conjunto de la relación bilateral. Es una coyuntura de grandes desafíos y del lado de Estados Unidos con objetivos muy muy duros contra México, que están pues sobre la mesa ahora, entre ellos una acusación que es injusta en gran medida contra los consulados mexicanos, señalando que han sido espacio de promoción de crítica política para Trump y para republicanos, lo cual es completamente falso, pero con ese argumento sí puede haber iniciativas que puedan conducir al cierre eventualmente de algún consulado o al retiro del beneplácito de cónsules. Eso está en el horizonte de lo posible, y sobre eso también hay que agregar que el apoyo que el gobierno de México ha dado a los consulados ha disminuido sensiblemente en los últimos años. Hice un balance de los 10 años de gasto dedicado al área de protección consular de la Secretaría de Relaciones Exteriores, y el resultado es que han perdido recursos, y no solo eso, sino también han incrementado funciones. Entonces, operativamente sí están en un escenario muy delicado, y sobre eso se montan también decisiones de nombramientos de cónsules sin capacidad diplomática, que no tienen entrenamiento en el campo, y que pues pueden cometer errores sin duda, o algún desempeño que pueda sonar mal a los ojos de la política de Estados Unidos. Pero en general lo que hay que valorar es el esfuerzo enorme que tienen los consulados, y ahorita en la coyuntura la amenaza que tiene el gobierno de Trump contra ellos y asumo sobre acusaciones completamente distorsionadas.
0: Esta reducción del presupuesto, ¿desde cuándo fue? ¿A qué se debe? Y en términos reales, materiales, ¿en dónde se nota, digamos, ese vacío?
1: Hay una reducción que empieza de manera muy exacta con el sexenio de López Obrador en el 18. Es la peor caída entre el 17, que había subido muchísimo el presupuesto porque fue el año cuando empezó el gobierno de anterior de Trump. El gobierno de Peña Nieto puso una cantidad de alrededor de poco más de 1,000 millones de pesos para los consulados en el año 17, y después, cuando viene la nueva administración, el 18 baja muy sustancialmente, y a partir de ahí empieza a recuperarse un poco, pero haciendo la medición en términos de números constantes, con descontando inflación, pues sí hay una reducción de cerca de 20% entre el año 16-17 y lo que tenemos ahora en el 25-26. Entonces sí es un golpe financiero muy notable, que es contradictorio con el discurso promigrante que ha tenido el gobierno mexicano en los últimos años, y contradictorio sobre todo con la enorme aportación que hace la comunidad migrante a México a través de las remesas.
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1: Bienvenidos a esta nueva emisión de Enfoque Regional de las 2 de la tarde. Hoy es martes 12 de mayo y en esta fecha reconocemos a quienes tienen la capacidad de informar, conectar y dar voz a la sociedad a través de la comunicación. Hoy, en el Día del Comunicólogo, felicitamos a todas y todos los profesionales que con ética, creatividad y compromiso construyen puentes entre la información y la ciudadanía. Su labor no solo comunica historias, también transforma realidades. Felicidades a todos nuestros colegas que nos escuchan. A nombre del titular de este espacio, Jesús González, soy Nadime Asjane, gracias a Jaciel López, que me acompaña en los controles. En la agenda informativa de este martes hablaremos de los proyectos que se desarrollan aquí en Tula de Allende desde la voz del titular de la Unidad de Planeación y Prospectiva, Miguel Ángel Tello. También le informaremos los resultados que se tienen en materia de seguridad por parte del gabinete de esta área del gobierno de Hidalgo. Hay una noticia muy importante en relación con Tezontepec de Aldama. Tenemos más temas, así que le invito a quedarse en esta emisión de Enfoque Regional de las 2 de la tarde. Vámonos de lleno con la información.
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1: Mi compañero Jesús González, integrante del equipo de Enfoque Regional, sostuvo una entrevista exclusiva con Miguel Tello, titular de la Unidad de Planeación y Prospectiva del Estado de Hidalgo, quien detalló los avances del proyecto ferroviario México-Querétaro, una de las obras de infraestructura más importante del país y que contempla su paso estratégico por el Estado de Hidalgo.
2: El tren van en una la liberación, lo que traemos son varios frentes de trabajo, ¿no? Lo que trae el gobierno federal, mejor dicho. Ya se liberó el 95% del derecho de vía. Están en el armado de la base, donde van a cruzar, donde van a poner los durmientes, donde van a poner los rieles. Dentro del estado de Hidalgo, ahorita están enfocados en los frentes, si no me equivoco, son 4 y 5, que están en Tula y en Nopala. Y ahorita lo que han estado haciendo es... Bueno, inclusive hace unos días estuvimos en una parte donde cortaron una parte del cerro para poder hacer que el tren fluyera de forma más rápida. La presidenta lo presentó en las últimas ocasiones y iba en un 13% de avance. Okay. ¿Van bien?
1: Miguel Tello explicó cómo operará la zona confinada del Tren México-Querétaro, destacando que el proyecto contempla mecanismos de conectividad y movilidad para evitar afectaciones en la comunicación y delimitación de las comunidades por donde atravesará la vía férrea.
2: Hubo en algún momento un acercamiento por parte de distintas comunidades, ejidos, de Atotonilco de Tula, de Nopala, donde se plantearon necesidades que requerían las comunidades y también había un poco de desinformación respecto a cómo iba a ser la zona confinada del tren, ¿no? Había preocupación de las comunidades que las fueran a partir a la mitad. En su momento, Néstor Núñez, el director general que se encarga de la vinculación con los ayuntamientos y los grupos, las organizaciones civiles y la sociedad en general, presentó y expuso ante los distintos ejidos en qué consistía el carril confinado y explicó que iban a haber pasos peatonales, vehiculares y de animales en distintos puntos. Y entiendo que ya con eso se aclaró mucho para las comunidades. También se llegaron a acuerdos donde se definieron dónde iban a estar los diferentes patios de maniobras para cada uno de los frentes. Y van bien. Yo lo último que tengo y que platiqué en algún momento con la SICT es que van bien, la agencia ferroviaria también que iban bien y obviamente los militares que son los encargados de la construcción, que todo iba bien.
1: Otro punto relevante que abordó el titular de la Unidad de Planeación y Prospectiva fue el desarrollo de un programa de ordenamiento urbano en la región de Tula, particularmente en el polígono donde se proyecta la estación del Tren México-Querétaro. A la par, también informó que existe una estrategia impulsada por la Semarnat para la creación de un área natural protegida aquí en el municipio.
2: También hemos visto ya, y nos invitaron a una reunión que encabezó el gobernador, donde nos presentaron cuál iba a ser el modelo de las terminales. La terminal que está ya en el llano, segunda, en Tula, ya nos presentaron el tipo de modelo preliminar que se tiene pensado rehabilitar, por así decirlo, reconstruirlo. Y aunado a eso, el presidente de la República, la doctora Claudia Sheinbaum, le pidió a la SEDATU que junto con los estados hiciéramos el programa parcial de desarrollo urbano. Y con recursos federales, en conjunto entre la SEDATU y la Unidad de Planeación y Prospectiva, llevamos a cabo el Programa Parcial de Desarrollo Urbano de Tula. Sí. En este estamos definiendo la prospectiva de cómo va a crecer la zona donde va a llegar la terminal y donde va a ser la parada en Tula, buscando que tuviéramos un escenario de crecimiento comercial urbano ordenado.
3: Okay.
2: Y además de eso, el gobierno federal a través de la Semarnat, hemos estado en vinculación con ellos y con la Semarnat local, porque hay varios proyectos de la Semarnat corriendo en la región de Tula, pero uno importante es una propuesta que tiene la Semarnat de definir una zona como área natural protegida.
3: Okay.
2: Le llaman la zona de las tres culturas, es del otro lado de donde está la zona arqueológica de Tula. Es una zona cerril, ejidal, que tiene una reserva de agua que están buscando poder mantener en buenas condiciones, descontaminarla y que a su vez en un ejercicio prospectivo se definió ya un proyecto que todavía no cuenta con recursos porque faltan muchas cosas por hacer todavía, pero que muy probablemente pueda obtener recursos federales y en algunos casos estatales para que se convierta en una especie de centro ecoturístico.
3: Okay.
2: Que va a buscar tener infraestructura que no afecte el medio ambiente para que la gente pueda visitar ese espacio.
1: De igual forma, Miguel Tello explicó las acciones y estrategias que se impulsan desde la Unidad de Planeación y Prospectiva del Estado sobre la problemática de la presa Endo.
4: ¿Existe algún trabajo de planeación en el tema del mosco Culex y lo que pasa en la presa
2: claro,
4: Endo?
2: ¿Qué
4: están haciendo?
2: A ver, mira, nosotros hemos trabajado en distintos frentes, ¿no? El primero fue un diagnóstico inicial cuando empezó el gobierno, en conjunto con el secretario de gobierno. Nos pidió el secretario de gobierno que fuéramos a hacer un levantamiento de las zonas que estaban siendo afectadas. El gobernador llega en el 2022, en 2023 hicimos un levantamiento, fuimos a recorrer comunidades para entender dónde estaba la afectación, mapeamos, identificamos y con base en eso se empezaron a hacer las primeras fumigaciones. Posteriormente a eso, el secretario de gobierno nos pide una propuesta junto con la Secretaría de Medio Ambiente Estatal, que contemplara qué acciones tenían que llevarse a cabo para eliminar el lirio o darle un segundo uso como tal a este. Se presentó un proyecto donde se buscaba que estuvieran trituradoras y otro tipo de maquinaria para que pudiéramos quitar la contaminación de la presa, del lirio principalmente. Posteriormente eso llega a la presidenta Claudia. Y al final de sesión, el presidente del Estado se presenta el decreto, ¿no? El decreto venía con mucha información que nos solicitaron al Estado, que construimos junto con la Semarnat. Y ahorita se encuentra el proceso, ya posteriormente a la presentación del decreto y a la llegada de la presidenta Claudia, se empezó a hacer el proyecto de los pasos a seguir para la construcción del plan maestro que va alrededor del decreto de restauración ecológico. Ahorita se encuentra el proceso de consulta para poder llevar a cabo el proyecto, buscando incorporar a todas las comunidades que actualmente, dentro de la zona que demarcó el decreto, son afectadas.
3: Sí, sí.
2: Y nosotros, además de eso, ya dentro de las facultades que tiene la Unidad de Planeación, junto con los organismos de ciencia y tecnología, El año pasado, a través del Fondo Hidalgo, se financiaron, si mal no recuerdo, 3 proyectos de investigación para encontrar un uso que se le pudiera dar al lirio. Uno de ellos, muy importante, de una investigadora del Estado, de la Universidad Autónoma del Estado de Hidalgo, que estaba buscando darle un tratamiento al lirio para que pudiera ser utilizado como textil. Ya presentó el proyecto la investigadora, es un proyecto muy ambicioso, muy bueno, pero con la finalidad de que el gobernador presente distintas alternativas de qué es lo que pueda pasar, ¿no? Hay que recordar que el cuerpo de agua es un cuerpo administrado por la CONAGUA, sí, de índole federal, y que el gobernador está buscando hacer las gestiones necesarias para que el cuerpo que es administrado por la CONAGUA sigan invirtiendo maquinaria, sí, con la finalidad de retirar el lirio, ¿no? No solamente triturarlo, porque lo que buscamos también, en un sentido, o sea, en la urgencia se tiene que desaparecer, triturar, pero también hay que pensar en un futuro que una de las problemáticas que vamos a generar cuando se triture en su gran mayoría es que se va a solvar más la presa. Entonces, una de las propuestas que presentó en su momento el Instituto Mexicano de Tecnologías del Agua a través de la CONAGUA fue que se tuvieran máquinas que estuvieran sacando el lirio. Entonces, y además de eso, dimos

0: recursos, tenemos los recursos de las becas para la gente que se quiere estudiar al extranjero o en universidades nacionales, y ahí hubo dos personas de la Universidad de Tulatepeque que se fueron becados, y uno de ellos precisamente va en un tema medioambiental, buscando investigar lo necesario y capacitarse en términos de que pueda ayudar a solucionar el problema. Entonces el gobernador está comprometido de lleno a que salga adelante. Sabemos qué cosas son nuestras responsabilidades. Tanto es así que ya está otra vez el proceso de fumigación por parte de la Secretaría de Salud. Pero sí hemos sido muy empáticos y hemos hecho todo lo humanamente posible para que la Comisión Nacional del Agua siga invirtiendo recursos en mejorar las condiciones de la
1: ciudad. La máquina que va a mandar Pemex también, ¿no?
0: La máquina que anunció el gobernador, bueno, que anunció el titular de responsabilidad social de Pemex. Una máquina que está buscando ayudar las condiciones de oxigenar el agua y ayudar a mejorar las condiciones de la presa.
2: 2:12 p.m. Gracias a Miguel Ángel Tello por esta entrevista exclusiva para Enfoque Regional y por supuesto también a Jesús González por este trabajo. Mientras tanto, le comparto que la calidad del agua del río Rosas aquí en el municipio de Tula ya es objeto de análisis por parte de especialistas de la Comisión Nacional del Agua como parte de las acciones encaminadas al saneamiento de una de las regiones hídricas más afectadas del país. La dependencia informó que actualmente se realizan monitoreos en 5 puntos estratégicos del afluente, conocido también como el río Chico de Tula, con el propósito de determinar posibles niveles de contaminación y evaluar las condiciones físico-químicas del agua. Estas muestras serán procesadas en el Laboratorio Nacional de Referencia de Conagua, considerado uno de los centros especializados más importantes del país en materia de análisis hídrico y certificación de calidad del agua. Los trabajos forman parte de la Estrategia Nacional de Saneamiento y Restauración de Cuencas, impulsada por Conagua, para atender cuerpos de agua considerados prioritarios por sus niveles históricos de contaminación. Y con el inicio de la temporada de huracanes y ciclones que cada vez está más cerca, las autoridades de Hidalgo mantienen en operación permanente los mecanismos de vigilancia y respuesta ante posibles contingencias provocadas por lluvias intensas y fenómenos hidrometeorológicos. Así lo informó Román Bernal Díaz, quien señaló que el Estado trabaja actualmente en acciones preventivas para disminuir riesgos a la población, especialmente en regiones vulnerables a inundaciones, deslaves y crecidas de ríos.
3: En sesión permanente, a partir de que inició la vaguada monzónica del 2025, se activó el comité de emergencias. Ahorita estamos en atención de la emergencia y en reconstrucción de la misma. Entonces, lo que estamos en sesión permanente, vamos a continuar así, ya que ahorita vamos a atender el tema de la reconstrucción y también los alertamientos para la nueva temporada de lluvias.
2: Esta estrategia que mencionó el subsecretario de Protección Civil del Estado de Hidalgo, el doctor Román Bernal Díaz, busca fortalecer la capacidad de reacción antes de que comiencen los periodos de mayor intensidad de lluvias, considerados entre los más delicados del año para distintas zonas del territorio hidalguense. 2:14 p.m, cambiamos rotundamente de tema. Le comparto que el 31 de mayo es la fecha límite para que más de 120 mil servidores públicos en Hidalgo presenten este año su declaración patrimonial. Así lo informó el titular de la Secretaría de Contraloría, Álvaro Martín Bardales, quien advirtió que el incumplimiento puede derivar incluso en inhabilitaciones.
4: Llevamos en esta administración 172 inhabilitaciones por no cumplir con las declaraciones patrimoniales, inicio de procedimientos de responsabilidades administrativas, y en los casos extremos pues lo estamos inhabilitando por 4 meses por la no presentación de una declaración, y cuando vemos que existe algún tipo de condición distinta, los hacemos las inhabilitaciones por 1 año.
2: Además, Álvaro Bardales reveló que la Contraloría detectó casos de funcionarios municipales cuyos salarios superaban el ingreso del gobernador del estado, situación identificada en municipios como Actopan, Ixmiquilpan, Tizayuca, Huejutla y Mineral de la Reforma, entre otros. Cambio rotundamente de tema, el sistema de transporte público Tusobús se prepara para ampliar y modernizar su operación con la incorporación de 140 nuevas unidades, así lo informó Edgar Orlando Ángeles Pérez, titular de la Oficialía Mayor del Gobierno del Estado.
5: Hoy el sistema de transporte, el Tusobús, opera con 35 autobuses de 80 pasajeros, 26 autobuses de 50 pasajeros y 21 vagonetas de 15 pasajeros. En el nuevo contrato de arrendamiento tenemos 42 autobuses de 80 pasajeros, 38 de 50 pasajeros y estaremos presentando la licitación de un arrendamiento de 60 vagonetas de 15 pasajeros.
2: De acuerdo con el funcionario estatal, esta estrategia permitirá ofrecer un servicio más moderno y seguro para los más de 74 mil usuarios que utilizan diariamente el Tusobús, además de generar un ahorro frente a la compra directa de las unidades.
5: Esta administración realizó un análisis responsable e inteligente que nos permitió definir y determinar la contratación de un arrendamiento vehicular para estas primeras 80 unidades. Este arrendamiento nos va a permitir tener unidades más modernas y seguras para los más de 74 mil usuarios que tenemos diariamente en el Tusobús. Este esquema generará un ahorro aproximado de 130 millones de pesos en comparación con la adquisición directa de las unidades y los costos adicionales para su operación y mantenimiento.
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2: 2:20 p.m. Gracias por sintonizarnos. Aquí estamos de regreso en la edición de Enfoque Regional de las 2:00 p.m. Y continuando con nuestra agenda informativa, el debate nacional sobre el calendario escolar volvió a encenderse luego del que el titular de la Secretaría de Educación Pública, Mario Delgado Carrillo, cuestionara la utilidad pedagógica de las últimas semanas del ciclo escolar en México. Durante una reunión nacional con autoridades educativas del país, el funcionario señaló que después de mediados de junio, Muchas escuelas permanecen abiertas principalmente para cumplir con el número oficial de días establecidos por la ley, aunque afirmó en numerosos casos las actividades académicas ya concluyeron formalmente.
17: Tras la entrega de calificación,

0: Hay una inercia en las escuelas, en todo el sistema educativo. Después del 15 de junio, se cae en un periodo que en realidad se aprovecha para la descarga administrativa hasta mediados de julio. Se mantienen las aulas abiertas realmente sin un propósito pedagógico, solo por cumplir un conteo. Se desvirtúa la dignidad docente y se convierte la escuela en una estancia forzada. Ese tiempo muerto a veces es burocracia que roba espacio a la convivencia familiar y a la salud mental de nuestra niñez.
1: Ahora, el planteamiento realizado por Mario Delgado Carrillo, el titular de la SEP a nivel federal, abre un debate mucho más profundo que únicamente modificar el calendario escolar. Exhibe las debilidades estructurales que desde hace años arrastra el sistema educativo mexicano. Y es que los datos reflejan una realidad preocupante. Le comparto que, de acuerdo con la prueba PISA 2022, alrededor del 66% de los estudiantes mexicanos de 15 años no alcanza niveles básicos en matemáticas, mientras que más del 47% presenta rezago en lectura. Es decir, 6 de cada 10 jóvenes tienen dificultades para resolver problemas matemáticos elementales. A esto también se suma otro dato delicado, y es que según cifras del INEGI y la SEP, millones de estudiantes abandonaron o interrumpieron sus estudios tras la pandemia, especialmente en niveles básicos y media superior, dejando secuelas académicas y emocionales que aún no terminan de corregirse. Por ello, el debate no solo es si las escuelas deben cerrar antes o después. La discusión de fondo es qué tan efectivo está siendo el tiempo dentro del aula y realmente qué tan preocupado está el gobierno por invertirle a mejorar el sistema educativo que para mí y para muchos mexicanos, seguramente muchos que nos están escuchando, es un pilar fundamental en nuestra sociedad. En ese contexto, las declaraciones del secretario ponen sobre la mesa una pregunta incómoda, pero que es necesaria. ¿El sistema educativo está priorizando verdaderamente el aprendizaje y el bienestar de los estudiantes? Y bueno, también en estos últimos días se abrió el debate, pero desde mi percepción nos tardamos en voltear cómo está el sistema educativo en México, porque como muchos docentes lo expresaron en redes sociales, ¿por qué no se hizo tanto auge cuando prohibieron hacer Operación Mochila en las escuelas? ¿O por qué cuando prohibieron reprobar a los alumnos del nivel básico tampoco hubo ese auge? Y entonces también aquí surge otro tema. ¿Será que muchos papás están viendo las escuelas como una guardería más que como un pilar fundamental para el desarrollo académico de sus hijos? Yo aquí abro el debate. Por favor, compártanos su punto de vista en nuestro WhatsApp, el 773-731-8839. Ahora, mientras tanto, hoy durante su conferencia de prensa matutina, la presidenta de México, Claudia Sheinbaum, respaldó la postura de la SEP.
2: En mi opinión fue que no hubiera, que hubiera las 6 semanas de vacaciones como estuviera planteado y que lo que decidieran con los secretarios de Educación Pública de las entidades de la República. El viernes pasado, es importante decir esto, todos los secretarios de Educación Pública de todas las entidades aprobaron por unanimidad mover el calendario a que salieran de vacaciones el 5 de junio. Hubo, como saben, pues sobre todo madres y padres de familia y maestros que no estuvieron de acuerdo. Y entonces se reunieron nuevamente y tomaron la decisión pues de dejar el calendario como estaba. Y en todo caso, si algunas de las entidades, que normalmente se hace, sea por las altas temperaturas o por el tema del mundial, quisieran recorrer la salida, que pueda haber esta oportunidad, pero como una

de Tepetitlán. Autoridades municipales destacaron que este tipo de actividades buscan fortalecer la cercanía social y generar espacios de reconocimiento para las mujeres que diariamente sostienen la vida familiar y comunitaria en la región. Pasamos ahora a uno de los temas que más reacciones ha generado en redes sociales durante las últimas horas. Primero, escuche usted parte de esta interpretación.

0: Lo que acaba de escuchar corresponde a Julio Agustín Cruz Tobar, alcalde de Alfajayucan, quien durante los festejos del Día de las Madres decidió tomar el micrófono y realizar una interpretación musical que rápidamente se viralizó en distintas plataformas digitales. La participación del alcalde generó opiniones encontradas entre usuarios de las redes, porque mientras algunos defendieron el gesto al considerarlo cercano y espontáneo, otros cuestionaron que un servidor público protagonice este tipo de escenas, señalando que la prioridad debe centrarse en las labores de gobierno y atención ciudadana. La discusión incluso escaló hacia el tema del servicio público y la percepción ciudadana sobre el desempeño de las autoridades, luego de que internautas recordaran que el edil percibe un salario bruto mensual superior a los 56 mil pesos. Y nos vamos a la reunión semanal del Gabinete de Seguridad, porque el gobernador Julio Menchaca Salazar destacó que continúa el combate frontal contra el robo de hidrocarburos, luego de que en Pachuca fueran sorprendidos 6 hombres mientras excavaban un túnel clandestino de aproximadamente 8 metros para extraer combustible de ductos de Petróleos Mexicanos. A este operativo se sumó otro realizado en Epazoyucan, donde autoridades aseguraron 8 vehículos utilizados para transportar más de 4.700 litros de gasolina presuntamente robada, además de ubicar una toma clandestina y detener a 2 personas. En materia de combate al narcomenudeo, las autoridades reportaron la captura de 2 hombres en Tula de Allende, quienes transportaban 27 kilogramos de droga, equivalente a cerca de 90 mil dosis. La jornada operativa también incluyó acciones contra robo a comercio en Atitalaquia, donde fueron detenidos 2 sujetos en posesión de un arma corta, mercancía, dinero en efectivo y una motocicleta con reporte de robo. Por otra parte, es algo muy importante, el Gabinete de Seguridad de Hidalgo ejecutó 3 órdenes de aprehensión contra mandos policiales del municipio de Tezontepec de Aldama. De acuerdo con información de la Secretaría de Seguridad Pública de Hidalgo, las detenciones fueron cumplimentadas en coordinación con la Procuraduría de Justicia del Estado tras una serie de denuncias y labores de inteligencia desarrolladas en la región. Entre los detenidos se encuentra el director de Seguridad Pública Municipal de Tezontepec de Aldama, el subdirector de la corporación y un exelemento policíaco, quienes presuntamente estarían relacionados con actividades vinculadas a la delincuencia. A través de un comunicado, el gobierno municipal de Tezontepec de Aldama, encabezado por su alcaldesa Ana María Rivera, informó que brindó todas las facilidades necesarias para el desarrollo de las investigaciones y reiteró su disposición de colaborar con las autoridades competentes. Asimismo, la administración municipal aseguró que mantendrá una postura de respeto institucional y afirmó que no va a encubrir actos fuera de la ley, privilegiando la seguridad y tranquilidad de la ciudadanía.
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0: Cerramos esta edición de Enfoque Regional con la canción Cada vez me gustas más, que es una colaboración sumamente interesante porque reúne a Grupo Frontera y Alejandro Fernández y conecta 2 generaciones y 2 formas de entender la música regional mexicana. La canción combina la esencia norteña y el Tex-Mex, característica de Grupo Frontera,

con la interpretación sólida y elegante de Alejandro Fernández, logrando un equilibrio entre frescura y tradición. Más que apostar por la complejidad, el tema fusiona por su naturalidad. Es una melodía clara, es un ritmo constante y una interpretación extraordinaria. Y aparte, se estrenó el pasado 7 de mayo y ya rebasa el 1,500,000 de vistas en YouTube. Mientras tanto, yo le agradezco por sintonizarnos y le invito también a permanecer en nuestra frecuencia porque tenemos una gran programación de la mano de mi compañera Ana Monroy. Gracias a Jaciel López, que se encuentra en cabina de transmisión. Soy Nadine Asjane, le espero mañana en punto de las 2 de la tarde.

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1: Hola, hola, ¿cómo están? Buenas tardes, buenas, buenas. Ya llegamos los de la hora de la comida para acompañarlos hasta las 6 de la tarde. Jaciel López sin controles, mi nombre es Ana Monroy. Y nos vamos ahora con Junco Sierra. Esto se llama Ella es puro amor.

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1: Venga, ya las 2 de la tarde con 42 minutos. Tenemos una felicitación. Dice, para todos los alumnos de la escuela de Tecomatlán, especialmente para los de enfermería, para mi primo. Ok, saludos pues. Que tengan una excelente tarde. Llega Ricky Martin con Los Ángeles Azules y Tini. Esto es Vuelve.

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2: Las 2 de la tarde con 48 minutos y le mandamos una felicitación a Gustavo Ibrahim Villeda Mota, que está estudiando enfermería allá en Panoaya de parte de sus abuelitos de Mangas. ¡Felicidades, Gustavo! Vamos con Karina. ¿Y ahora qué?

0: ¿Y ahora qué?
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2: Ya a las 2 de la tarde con 52 minutos tenemos una felicitación también. Dice para el joven Luis Gerardo Pérez Mendoza de Progreso, porque hoy está celebrando su cumpleaños, de parte de sus padrinos Francisca Mendoza y de Porfirio también, de sus primas y primos, que se la pase muy bonita en este día tan especial. Llega Nuevo Aire de Octavio Hernández para cantarnos Encontré.

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1: Ya las 2 de la tarde con 55 minutos y tenemos 23 grados en la temperatura con un cielo mayormente nublado. Hoy sí se siente la frescura, ¿sí o no? Buen apetito a todos los que ya están comiendo.

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5: Investigan a mandos policiales de Tezontepec de Aldama. 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
5: ¿Cómo está? Buenas tardes. Manténgase informado. Esto sucede en el estado de Hidalgo. El gobierno estatal brinda apoyo a familiares de 2 migrantes fallecidos en Carolina del Norte, cuyo traslado a México podría costar hasta $9,000. El titular de la Oficina de Atención al Migrante en Hidalgo, Manuel Aranda, informó que los 2 migrantes, Giovanni y Guadalupe, ambos primos y originarios de Chapulhuacán, fallecieron en accidente automovilístico en la ciudad de Durham, perteneciente a Carolina del Norte, Estados Unidos. De acuerdo con la información oficial, los familiares aún no han definido si los cuerpos serán repatriados a México o si se optará por otro procedimiento como la incineración, decisión que dependerá de los trámites consulares y familiares. Esta mañana el Gabinete de Seguridad del Estado dio cumplimiento a 3 órdenes de aprehensión contra el director de Seguridad Pública Municipal, el subdirector de Seguridad Pública Municipal y un ex policía municipal de Tezontepec de Aldama. En atención a denuncias presentadas y trabajos de inteligencia de la Secretaría de Seguridad Pública y la Procuraduría General de Justicia del Estado de Hidalgo, se dio seguimiento para la integración de una carpeta donde se acredita la presunta responsabilidad con vínculos con la delincuencia. En la región. Se realizaron 3 técnicas de cateo para la cumplimentación de dichas órdenes, encontrando indicios importantes que servirán para la integración de la carpeta correspondiente. Por su parte, la administración municipal informó que dará facilidades a las autoridades competentes y mantendrá coordinación con distintos órdenes de gobierno para determinar responsabilidades.
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5: En una hora, más noticias. Voz de la información, Yolanda Karina Pérez.
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1: Las 3 de la tarde con 10 minutos. Vamos con Fresas con Crema. Esto se llama Tour.

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1: Ya a las 3 de la tarde con 12 minutos. Hoy es el Día Mundial de la Enfermería, justamente para conmemorar el nacimiento de Florence Nightingale. Y bueno, aquí le mandamos saludos a Doris, Cari, Sandy, Lupita, Juanita, Paola, Belém y por supuesto a Fausto. Excelentes enfermeros. Que tengan excelente tarde.

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12: Ya a las 3 de la tarde con 19 minutos. Tenemos más saludos. Gracias por reportarse con nosotros. Dice para Rosa, para Estrella y también para Janet, que están escuchando Super Estéreo mientras trabajan en el centro de Tula. Llega Eden Muñoz con Víctor Manuel.

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1: Son las 3 de la tarde, 24 minutos. Buen apetito, es la hora de la comida. Te acompaño.

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1: Con 28 minutos y le mandamos un saludo a la señora Amelia de Tepatitlán, que anda en Tula cocinando y lo hace muy bien. A ver cuándo se nos hace probar, La felicitamos también por ser una gran mamá. Bonita tarde y gracias por estar con nosotros. Llega Luis Miguel cuando calienta el sol. Hoy sí no calentó, no mucho, ¿no? Porque tuvimos día nublado y creo que se pronostican lluvias.

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1: Son las 3 de la tarde con 36 minutos. Aquí le mandamos una felicitación a Luis Gerardo Pérez Mendoza de parte de sus padrinos Francisca y Porfirio, primas y sobrinas que escuchan En Progreso de Obregón. Esta felicitación va con muchísimo cariño. Esperemos que se la pasen muy bien. Que tenga una excelente tarde. Vamos ahora con Pedro Fernández. La canción se llama Me Encantas, aquí en el playlist de tu vida.

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1: Son las 3 de la tarde con 40 minutos. La temperatura en Tula en este momento es de 22 grados. Y sí, se

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1: 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Ya

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2: Minutos, recoditos nos cantan en coma inducido.

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1: Son las 3 de la tarde con 50 minutos. Oigan, qué rápido se nos va el tiempo a esta hora. Por acá nos dicen, quiero inscribir a mi mamá para ganar el temazcal, Isabel Pérez. Claro, con muchísimo gusto. Vayan a nuestro portal, por favor, superestereo.fm. Dejen sus datos completos y correctos y listo. Esperen nuestra llamada. Mucha suerte.

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1: Las 3 de la tarde con 53 minutos. Oigan, y en este momento tengo invitación doble para que ustedes se vayan el próximo 16 de mayo con los dos carnales a la colonia El Teñé de Mixquiahuala para una noche llena de música, baile y buenas canciones. Así que vamos a recibir el primer mensaje a través de nuestro WhatsApp. El primer mensaje a través de WhatsApp con su nombre completo, edad y localidad. Que no les falte ninguno de estos datos. Y nos digan dos canciones de los dos carnales. Así de fácil. El título de dos canciones de los dos carnales más su nombre completo, edad y localidad por WhatsApp.

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1: Ok, yo sigo esperando su mensaje para ganarse este boleto doble para los dos carnales, porque nos han llegado mensajes pero con datos incorrectos. Recuerden, el título correcto de dos canciones de los dos carnales, más su nombre completo, edad y localidad a través de nuestro WhatsApp.

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2: Confirma Alcaldía de Tezontepec de Aldama detención de mandos policiales.
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2: Seguimos informándole. Esto sucede en el estado de Hidalgo. Estudiantes de la Escuela Normal Rural Luis Villarreal de El Meche realizaron movilizaciones esta mañana en distintos puntos carreteros de Hidalgo, principalmente en casetas de cobro, donde llevaron a cabo actividades de boteo para solicitar apoyo económico a automovilistas. De acuerdo con los primeros reportes, una de las movilizaciones tuvo lugar en la caseta San Alejo, ubicada sobre la autopista México-Tuxpan, donde los alumnos se instalaron para pedir cooperación voluntaria a los usuarios que transitan diariamente por esa vía federal. Asimismo, otro grupo de normalistas se trasladó a la caseta del Arco Norte, a la altura de Tolcayuca, con el mismo propósito. Hasta el momento, autoridades no reportan enfrentamientos ni incidentes mayores derivados de estas acciones. El ayuntamiento de Tezontepec de Aldama confirmó la detención del director y el subdirector de Seguridad Pública Municipal tras los cateos realizados en domicilios particulares y en la propia comandancia como parte de una investigación relacionada con presuntos vínculos con grupos delictivos que operan en la región. La alcaldesa Ana María Rivera aseguró que el gobierno municipal mantendrá colaboración con las autoridades estatales y ministeriales para el desarrollo de las investigaciones correspondientes.
5: Yo hoy quiero decirles que no encubriremos ninguna conducta que esté fuera de la ley. Quiero decirle a la fiscalía que actúe como tenga que actuar, que de mi parte y del gobierno municipal que hoy me honro en presidir, hay toda la disposición en las investigaciones correspondientes porque soy la más interesada en que se esclarezca esta situación.
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2: No se despegue, hay más. Voz de la información, Yolanda Karina Pérez.
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1: Las 4 de la tarde con 8 minutos. Es Omar Chaparro, quien aquí nos canta una canción, digamos, optimista, ¿no? Se llama Te Mereces, en el playlist de tu vida.

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1: Son las 4 de la tarde con 14 minutos. Oigan, me preguntan qué incluye el temazcal. Bueno, el temazcal tradicional, ahí en Club Real Campestre Tepetosi, además incluye el té detox con hierbas aromáticas, la mascarilla orgánica facial y corporal, también un masaje descontracturante de ajuste o de ajuste también, y un caldito de pollo tradicional post temazcal. O sea, se trata de consentir a las mamás, así que por favor no las dejen fuera. Regístrenlas a través de nuestro portal superestereo.fm.

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0: No importa dónde estés, mándanos un WhatsApp con tu mensaje, dedicatoria, saludo o simplemente quieres decirnos qué canción forma parte del playlist de tu vida. 773-731-8839. 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
12: Las 4 de la tarde, 21 minutos, híjole. Con esto vamos a retroceder varios años en el tiempo. Nos ubicamos a finales de la década de los 80s, cuando Federico Méndez Tejeda nos entregó esto en la voz de Vicente Fernández. Por tu maldito amor, aquí en el playlist de tu vida.

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1: Tenemos más felicitaciones. Aquí nos piden para la enfermera Berenice Zamora Daniel, de parte de su comadre Laura y su ahijada Juliet. Ella escucha en Pachuca, nosotros en Tetepango. Y también para la enfermera Itzel Areli Sánchez Grande, en la colonia Rojo Gómez de Tetepango, de parte de Laura Viveros. Excelente día para ambas. Llega el original Banda Limón. Esto es Abeja Reina, las 4:30.

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3: Las 4:36.

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1: Ya a las 4 de la tarde con 40 minutos vamos a viajar hasta finales de los 80s, cuando Rocío Banquels hizo esta colaboración para el regional mexicano. Libro abierto.

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1: Bienvenidos a mi México.

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7: 4:48 PM. Tenemos saludos para la familia Gómez Ángeles. Nos piden un tema de Omar Chaparro. Gracias, bendiciones, que tengan una excelente tarde. Es Pepe Aguilar quien ahora llega para cantarnos Me Estoy Acostumbrando a Ti.

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1: 4:58 PM. Este mensaje de Rose dice: mi reconocimiento a todos los enfermeros y enfermeras que se esfuerzan por ayudar y brindar cuidados a los pacientes. Una extensa felicitación por su día. Gracias, Ros. Y bueno, pues ahí está para todos los enfermeros y enfermeras que nos escuchan a esta hora de la tarde. Llega Ana Gabriel para cantarnos Qué Manera de Perder.

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3: Buenas tardes, aquí el avance noticioso. El Congreso del Estado de Hidalgo reconoció la trayectoria del árbitro internacional César Arturo Ramos Palazuelos, considerado una de las máximas figuras del arbitraje mexicano. Durante una ceremonia encabezada por el presidente de la Junta de Gobierno del Congreso local, Andrés Velázquez Vázquez, y el exfutbolista Óscar Pérez, el Conejo, se entregó al silbante el galardón La Mina del Tiempo, en reconocimiento a su destacada carrera profesional.
6: La Mina del Tiempo a César Arturo Ramos Palazuelos. Suelos, árbitro profesional y mundialista mexicano. Firma, diputado Andrés Velázquez Vázquez, presidente de la Junta de Gobierno. Firma, diputada Mónica Lidet Reyes Martínez.
3: Ramos Palazuelos ha dirigido más de 600 encuentros en el fútbol nacional e internacional, además de representar a México en 2 Copas del Mundo, perfilándose para participar en su tercer mundial. Personal encargado de la obra de tecnificación comenzó con los trabajos de reparación en el proyecto de revestimiento del canal de Fuerza Tlamaco-Juandó, en el tramo El Tablón, ubicado en el municipio de Atitalaquia, luego de detectar diversas irregularidades y deficiencias en compuertas, represos y losas de concreto. De acuerdo con productores agropecuarios y habitantes de la zona, la infraestructura presentaba fugas de aguas negras en las compuertas, así como agrietamientos visibles en distintos puntos de la obra. Los inconformes atribuyeron las afectaciones al presunto uso de materiales de baja calidad y a la falta de compactación adecuada durante la ejecución del proyecto.
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3: Esto es Super Estéreo 100.5, voz de la información, Yolanda Karina Pérez.
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7: 6 minutos. El mensaje dice: una felicitación para la enfermera Marisol Miranda de parte de su tocaya. Feliz día, Marisol, y un gran abrazo. Kika Lira nos canta.

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1: ¿Recuerdas esta canción? Es del año 2006. Hace 20 años justamente se publicó en la radio en México y ahora la recordamos juntos aquí en el playlist de tu vida. Es

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1: 5 de la tarde con 12 minutos. La temperatura en Tula en este momento es de 21 grados con sensación térmica de 18. Él es Pablo Montes.

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1: 5 de la tarde con 25 minutos. Esto es a cargo de Luis Fonsi. Se llama Llueve por Dentro.

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1: Vamos ahora con esto de Carlos Rivera, que de hecho tiene coautoría a esta canción, o sea, él compuso parte de la letra, viene en la producción Vida México, y entre las colaboraciones que presenta, además de la que conocemos de Alejandro Fernández con Sin Despedida, aquí incluye a Pepe Aguilar con Conversaciones con mi almohada, ya a las 5:29.

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1: Seguimos con las felicitaciones. Esta va para Susana Noemí Escamilla Valdés y Areli Jacqueline Escamilla Estrada por el Día Internacional de la Enfermería de parte de la familia Escamilla Valdés. Muchos abrazos y felicitaciones.

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1: Son las 5 de la tarde con 43 minutos. Y recuerda que todo

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5: Las 5:48.

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1: Ahora llega Alejandro Fernández para cantarnos Tantita Pena 551.

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1: 5 de la tarde, 55 minutos. La Llorona y su banda nos cantan Limosnera.

38 minutos. Oigan, llegó el momento de decir adiós, de despedirnos, pero regresamos al ratito, como ya lo saben, de 9 a 11 para seguir acompañándolos en la recta final del día con más del playlist de tu vida. Gracias a García López en controles, mi nombre es Ana Monroy y ahora te dejo con Morat. Esto es Tu Cárcel, aquí en Super Estéreo 100.5.